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En el Evangelio de este día lunes, escuchamos que en aquel tiempo Jesús dijo a sus discípulos: «Cuando venga el Paráclito que yo les enviaré desde el Padre, el Espíritu de la verdad que proviene del Padre, Él dará testimonio de mí. Y ustedes también dan testimonio, porque están conmigo desde el principio. Les he dicho esto para que no se escandalicen. Serán echados de las sinagogas. Más aún, llegará la hora en que los mismos que les den muerte pensarán que tributan culto a Dios. Y los tratarán así porque no han conocido ni al Padre ni a mí. Les he advertido esto para que cuando llegue esa hora recuerden que ya lo había dicho». Jesús sigue anticipándoles a sus discípulos que vivir de acuerdo a sus enseñanzas y cumplir la misión de anunciarlo no será una tarea fácil. No solo que algunos no lo aceptarán, sino que además esto provocará un rechazo explícito, incluso la persecución. Para mantenerse firmes en la misión de dar testimonio, no quedarán solos. El Señor enviará su Espíritu, el Paráclito, que es una palabra que se traduce como aquel que está al lado de la persona para asistirla o el abogado defensor. El Espíritu, primero, dará testimonio de Jesús ante los discípulos, es decir, les recordará y enseñará todo sobre Él, porque no se puede dar testimonio sobre alguien que no conocemos. Se trata del testimonio de que Jesús verdaderamente vive, que sigue siendo el Señor de sus discípulos, que no los abandona. Esto los animará para que den ese testimonio. El discípulo perseguido necesita de esta fuerza de ánimo. Así podremos testimoniar al Señor ante el mundo. Pero no se testimonia un sentimiento ni una buena intención con relación a Jesús, sino todo un camino de vida recorrido junto con Él. El contenido del testimonio es el Evangelio hecho vida, encarnado en el largo y paciente camino de la fe. Se testimonia lo que Dios ha hecho por uno desde el primer momento de gracia, cuando fuimos llamados al seguimiento, hasta ahora. Se anuncia con hechos concretos lo que Jesús ha significado para nuestra vida, todo aquello que ciertamente no se habría podido vivir sin Él. Finalmente, Jesús vuelve a insistir que la causa del rechazo es la falta del conocimiento del Padre. Entonces, se hace más necesario el testimonio para que todos conozcan el amor de Dios.

0: y recemos juntos esta oración. Señor, dame fortaleza y perseverancia para ser instrumento de tu Espíritu, testimoniando tu presencia más allá de las dificultades y rechazos. Amén. Y que la bendición de Dios Todopoderoso, del Padre, del Hijo y del Espíritu Santo los acompañe siempre.
1: Muy buenos días, amigos oyentes de Monumental 100.3 FM. Así comienza la antesala de la mañana. Proyecto informativo que busca informar, entretener y orientar de una forma positiva. Hoy es lunes 17 de agosto del año 2026. Y como cada mañana, iniciamos poniendo en manos de Dios Todopoderoso este programa. Ponemos en manos de Dios esta emisora, a su propietario Tony Parache, a todo el personal que labora por y para Monumental, y de manera muy puntual, de manera muy específica, pedimos la bendición de Dios para todos ustedes, nuestros amables oyentes, que han hecho de Monumental y de la antesala de la mañana los número uno de todo el Cibao. Sean todos bienvenidos. Federico de la Cruz en la parte técnica, equipo completo hoy. Apolinar Peralta está con nosotros, de camino Rafael Valdayaki, quien les habla. Fellito Ortiz, estaremos llevándoles las informaciones. Buenos días, Apolinar.
2: Buen día, Rafael. Fellito Ortiz. Hola, Federico de la Cruz. Saludo en el trayecto, Rafael Valdayaki. Hola, amigos oyentes de la antesala de la mañana. Un placer estar con ustedes. Un placer que todos estamos bien, por lo menos, ¿verdad? Pedimos salud para todos los que nos escuchan desde aquí, que Dios sea el centro de nuestras vidas. Y hoy pedimos mucha paz, porque la verdad es que la cosa no está fácil en la guerra en Rusia y Ucrania. ¿Cuántas cosas están pasando para esos lados? Señor, protégenos. Protégenos de esos temblores, protégenos de lo que es el medio ambiente, guíanos, y esta isla y el mundo, protégela, Señor. Bendiciones tengan todos. 24 grados es la temperatura en estos momentos, con una luna cuarto creciente iluminada, solo un 27%. 25 grados a las 7 de la mañana, 31 grados a las 10 de la mañana, 33 grados a las 12 del mediodía, 35 grados a las 2 de la tarde, 35 grados a las 4 de la tarde. Señores, 34, se está quemando la tierra. Hidrátese bien, beba agua, que eso no encuentro. Hay que beber mucha agua. Hidrátese bien, vista con ropa clara. Y no se ponga al sol, no haga esos ejercicios de 9 de la mañana a 4 de la tarde. Muchas cosas pasaron este fin de semana para comentar y para hacer las cosas y informarle a ustedes. Fellito, ayer yo me reía porque me recordé. Fellito, lo que está pasando aquí no tiene madre. Mira, Federico es el testigo. Nosotros en el restaurante que estábamos, el restaurante del Sol, en
1: Juan Dolio.
2: Juan Dolio, propiedad de un amigo de nosotros, Ambrosio Reyes, se le llevaron un trabajador, que trabajó, un venezolano, de inmigración, se lo llevó. Se lo llevó a las 7 de la noche. Ellos fueron, duraron todo el tiempo, lo sacaron como a las 12 de la noche. Pagaron 12 mil pesos. Y se le tiraron a las 10 de la mañana y le llevaron ese mismo. El mismo venezolano le llevaron.
1: Pero, o sea, ¿cómo lo soltaron?
2: Ellos pagaron 12 mil pesos y lo soltaron.
1: ¿Pero para qué? O sea,
2: inmigración.
1: Pero eso.
2: Porque estaba ilegal el venezolano. La idea es que Fellito están viviendo de eso. Fellito, a un tipo le sacan 24 mil pesos en menos de 12 horas. Al mismo tipo ellos van y se lo llevan. Es decir, tú estás diciendo, nosotros nos tiramos, nosotros fue con aparataje, inmigración, y se está llevando a todos los ilegales de Juan Dolio. y ellos lo buscan y se está convirtiendo en un relajo.
3: O sea, que ya no es solo con los haitianos.
2: No es solo con los haitianos, Fellito. Ellos se están buscando.
3: Con los de los haitianos ya eso es la una búsqueda, cosa...
2: La búsqueda está fuerte.
3: Bárbara, porque...
2: Bueno, quitaron jefe de inmigración, no lo quitaron. Vamos a ver si cambia esto.
3: Bueno, a propósito, los cambios de ayer... Nada extraordinario, lo único, lo de Hito Bisonó, que va a la Cancillería. Después el presidente hizo unos movimientos que
2: y
3: no.
2: Y el dueño fue... de la energía eléctrica lo quitaron.
3: No.
2: Sí, pero, pues, sí, no. Hubo un decreto que pusieron.
3: Dice aquí que los movimientos alcanzaron relaciones exteriores, energía, vivienda, tránsito, transporte, atención a la primera infancia, emergencias. Aviación civil, migración, puertos y el servicio exterior.
2: Eléctrico lo quitaron al dueño de la energía eléctrica, lo quitaron.
3: A Maracini
2: lo quitaron y pusieron a Joel Santo.
3: Dice que...
2: Esto fue anoche.
3: Joel Santo cambia nuevamente de posición, en el jefe de Estado, sino como presidente del Consejo Unificado
2: de la EDES,
3: de las empresas distribuidoras de electricidad.
2: Tú eras ahora.
3: El coordinador del gabinete de energía, pero.
2: Tú eras ahora los apagones. Porque ahora va a decir que no le pagan.
3: No.
2: Esto es un lío, Fellito. No hay cambio sonoro. Lo único que ese señor que estaba en el COE va a dirigir el tránsito, y yo me imagino que él debe de tener un máster para dirigir el tránsito en el Intran, ¿verdad? Porque del COE al Intran es mucha diferencia, y usted debe de saber lo que usted hace, o estamos todavía inventando. Y se salió con la suya el hombre, él quería un puesto y le dieron un puesto.
3: Lo cierto es que dejaron a Faride.
2: Todavía, hoy es 17, todavía están los, o van a seguir los decretos hoy. Van a seguir los decretos hoy. Hoy vienen los decretos, se está esperando los decretos fuertes para hoy. Dios ayer Dios. Te dieron algo. Yo te dije, Fellito, que yo vi a Hito Bisonó cuando fue a Perú. Eso no fue a la sal, ¿no? Ya él sabía que iba para allá, porque él representó al presidente en Perú.
3: El presidente te anticipa que te va a cambiar de posición. Es dichoso Hito Bisonó. Hito Bisonó.
2: Es dichoso.
3: Como ministro de Relaciones Exteriores, porque renunció Roberto Álvarez.
2: ¿Renunció a Fellito? ¿No fue sí, que lo quitaron?
3: No, él había renunciado.
2: ¿Y qué pasa? Ah, por el asunto de Cuba.
3: Desde el inicio de gobierno.
2: Por el asunto de Cuba. Por el asunto de Cuba.
3: No, ¿cómo fue?
2: Por el asunto de Cuba. Y el asunto de Cuba no está fácil.
3: No.
2: Sí, Fellito, el asunto de Cuba pica y se extiende. El asunto de Cuba, de que quitaron su... Porque que tú no le puedes quitar su diplomático a una nación así por así, sin explicación. Como tú decías, de no explicación de por qué usted, independientemente de que este país tenga un problema grande y usted no esté de acuerdo con el sistema, usted no puede quitarle. Dígale al pueblo dominicano, ¿qué está pasando? Ah, no, que eran espías. ¿Espías de qué?
3: Sí, que este es la tercera posición en el gobierno de Abinader, que encabeza el presidente Luis Abinader, quiero decir, que ocupará Hito Bisonó. La formulita de Hito.
2: ¿Cómo? No sé.
3: Inicialmente.
2: Ya no es formulita porque ahora es relacionado.
3: Estuvo al frente, sí, pero eso se le quedó para siempre. Estuvo al frente del Ministerio de Industria y Comercio y MIPYME, posteriormente pasó al Ministerio de Vivienda, Hábitat y Edificaciones, donde permaneció hasta ahora que fue trasladado a la Cancillería.
2: ¿Pero qué sabe de eso? Como que estamos poniendo gente en los puestos. Que tú dices, pero ¿y qué es lo que pasa?
3: Está fuerte. Si
2: el Intran va a tener una fórmula para suplir lo que hay que hacer para que el tránsito mejore en la República Dominicana con este nuevo incumbente.
3: ¿Cómo fue? Bueno, eso es un dolor de cabeza, el Intran. Ahí es uno malo por otro peor que se ha venido sucediendo ahí. Y se creía que Hugo Vera, como brega con eso de movilidad y cosas, y ha estado ligado al sector vehículos, se creía que tenía, podía haber hecho algo ahí.
2: Y su rebu tan grande que cambió reguero de vía en la capital, que tiene loco la capital.
3: Bueno, el presidente designó nuevos comandantes generales en el Ejército de Fuerza Aérea de la República Dominicana, viceministro de Defensa, Inspectoría de la Fuerza Armada, y dispuso el retiro de oficiales durante el decreto, o sea, mediante el decreto 557-26, emitido ayer, 16 de agosto. De esta manera, esta disposición designa al mayor general Jimmy Arias Grullón en el Ejército de República Dominicana, comandante general del Ejército, en sustitución del también mayor general Jorge Iván Camino Pérez, del Ejército Nacional, quien pasa a ser inspector general de las Fuerzas Armadas en sustitución del mayor general Delio Buenaventura Colón Rosario. Colón Rosario fue designado viceministro de Defensa para Asuntos Militares en sustitución del mayor general Miguel Ángel Rubio Báez, del Ejército Nacional, Ejército de República Dominicana, ¿verdad?, quien también queda colocado en la honrosa posición de retiro. El mismo, o sea, lo mismo que el general de brigada Rafael Antonio Núñez Veloz, del Ejército Nacional, por antigüedad en el servicio. Mediante la disposición presidencial, se asciende al general Emmanuel Marcelino Sufrón Tamayo al rango de mayor general y designa comandante general de la Fuerza Aérea de la República Dominicana en sustitución del mayor general Floreal Suárez Martínez de la Fuerza Aérea de la República Dominicana, quien fue colocado en retiro. El general piloto Manuel de Jesús Brito Estepan quedó designado su comandante general de la Fuerza Aérea, el coronel paracaidista Dionisio de la Rosa Hernández, ascendido al rango de general de brigada paracaidista y designado inspector general de la Fuerza Aérea de la República Dominicana. También el mandatario dispuso que el mayor general Celín Rubio Terrero, del Ejército Nacional, se ha designado asesor militar del presidente de la República en sustitución del mayor general Rafael Antonio Carrasco Paulino. El general de brigada José Manuel Durán Infante, subcomandante general del Ejército de la República Dominicana, y el general de brigada Raúl Esteban Mora Hernández queda designado inspector general del Ejército de la República Dominicana. Como comandante del regimiento de la Guardia Presidencial del Ejército de la República Dominicana, el presidente Abinader designó al general de brigada Rafael Raimundo Ramírez Tejada en sustitución del general de brigada Guillermo Caro Cruz, del Ejército de República Dominicana, quien fue ascendido al rango de mayor general del Ejército de la República Dominicana y designado jefe del Cuerpo de Seguridad Presidencial, el CUSEP. El mandatario ascendió al teniente coronel Manuel Almonte Polanco al rango de coronel del Ejército y designó subjefe del Cuerpo de Seguridad Presidencial, CUSEP. También dispuso el mandatario que el general Enrique Armando Aguilera Trujillo, del Ejército, sea ascendido al rango de mayor general
1: del Ejército de la República Dominicana. De manera que estas nuevas designaciones y ascensos y retiros también forman parte de los movimientos dispuestos por el presidente Abinader ayer domingo 16 de agosto.
2: Espéralo fuerte hoy.
1: ¿Tú crees que viene?
2: Hoy hay movimiento. Lo que pasa es que yo entiendo como que el PRM no tiene tanta gente que confía. Dijo Guido que este es un gobierno de los popis.
1: ¿Cuándo dijo Guido?
2: Ayer lo dijo.
1: ¿Otra vez lo repitió?
2: Lo repitió, que este es un gobierno de los popis. Yo no sé por qué Guido grita, porque si es de los popis, él es entonces popis porque él está en la teta y él está en Indotel. Lo que pasa es que él está hablando de la dirigencia del PRM. Porque ahora el PRM lo cogieron, la verdad es que quienes dirigen PRM ahora son lo mismo. Son lo mismo, ¿eh?
1: Bueno.
2: Aquí se dio una reunión ayer donde estaban altos ejecutivos, gente que la gente conoce, del PLD y de la FUPO, buscando un acuerdo municipal para llevar un candidato de esa alianza, un candidato a la alcaldía.
1: ¿Cómo fue?
2: Ayer se reunieron gente de la FUPU y del PLD para llevar un candidato a la alcaldía común por ellos dos.
1: Y el en el distrito.
2: Aquí, en Santiago.
1: ¿En Santiago?
2: En Santiago. Van a llevar unificado. Estaban la gente fuerte del PLD y de aquí. Según Marcos, que era de Basaca, Marcos Martínez, dice Marcos que le desmientan a él. Si aquí no hubo en un hotel una reunión ayer con los principales ejecutivos de los dos partidos, que busca un acuerdo de que el que quede en segundo apoye el que esté en tercero, y ellos iban unificados a una segunda vuelta. Y si eso es verdad, la competencia electoral va a coger otro ritmo, porque si estos dos partidos finalmente se unifican, va a haber competencia. Además, hubo un ruido ayer fuerte, grande, con Alofoque en Santiago, aunque la gente no lo quiera entender. Alofoque movió mucha gente en el Parque Central, pero mucha gente. Y eso es debido a cómo está el sistema político, que la gente no cree en los políticos y quiere creer en este muchacho que definitivamente es un desbocado, pero la gente, él lo está convenciendo. Hay mucha gente que no cree. Uno más.
1: Vete con el amague.
2: Uno más, dice la gente.
1: Vete con el amague. Te voy a dejar tranquilito de que te vaya con el amague.
2: No, yo estoy diciendo lo
1: tú
2: que...
1: Tú te paras un día.
2: ¿Eh? Yo te estoy diciendo
1: tú
2: lo
1: te
2: que...
1: Tú te paras un día.
2: Pero, Felipe, esto es mentira lo que pasó
1: ayer. No, tú te paras un día. No te vayas con el amague. Solo te voy a decir eso. Tú lo coges de tarea.
2: Dice una persona que un partido más para negociar.
1: Eso es lo que va a pasar. Eso es lo que va a pasar. Pero bueno, yo no me voy a hacer eco de ese disparate, mientras tanto.
2: Yo
1: no me voy a ir con el amague. Y bueno,
2: por los siguientes métodos entonces se queda Faride, todavía está ahí. El interior y policía, un cambio que la gente quería, el dominicano quiere ver a que quiten a Faride. La policía sigue haciendo lo que le dé su gana. La policía no es aliado al gobierno, y eso hay que decirlo por todos los abusos que comete a diario. No es posible que Migración, la policía, el Intran estén haciéndole competencia negativa al gobierno.
1: Bueno.
2: Y digo competencia negativa porque la gente no cree. La gente ve a la policía y tiene miedo. La gente le tiene miedo a la... ¿Cómo es posible que lo que esté para darte seguridad tú tienes miedo? Porque lo están viendo como alguien de recaudación. No puede ser eso. Y más, lo voy a poner claro, una zona turística. Allí estaban los AME. Allá por Bandolio también haciendo su agosto. Es decir, la gente que va a divertirse un poco, a los sitios. Entonces la policía llevándose a los trabajadores, emigración ahí, no, así no. Este país, hay que, el presidente no sabe nada de eso, de lo que está pasando.
1: Bueno.
2: De los retenes que se están haciendo después del puente Hermano Patiño, que todas las noches están ahí con un negocio, eso es un negocio. Porque están buscando ser diario lo de ellos. Por la Universidad ISA, por ahí, hay una patrulla que se para ahí, que ese negocio es de ellos. Por el semáforo de la Barranquita, es un negocio que eso es de ellos. No lo saben, que paran a todo el mundo. Y recolectando.
1: Y picando.
2: Picando. Y supuestamente hay una reforma policial que le subieron el sueldo a la policía a 25,000 pesos. Con un buen seguro médico y todo eso, para que todo eso se acabara.
1: Y ahora es que hay mambo.
2: Ahora es que está más difícil.
1: ¿Ustedes recuerdan que cuando el presidente Abinader en campaña hacía esta promesa, yo decía, señores, el problema de la policía no se resuelve? Es bueno que le aumenten el sueldo, yo me alegro. Pero esa no es la solución del problema. No la es. Y le dije, no es verdad que la policía va a dejar de extorsionar, va a dejar de picar, porque tú le arregles sueldo. Es que ya eso es una, como decimos en el campo, una mala maña. Ya esa policía está contaminada. En sentido general, quedan buenos policías todavía, pero eso no está ni cerca de los puestos de mando, con honrosas excepciones. Y la verdad es que aquí ser policía, señores, es penoso decir.
2: Ah, Fellito, se llevaron a un Santiago, se llevaron a cuento de corazón.
1: ¿Dónde llevaron a cuento?
2: Hasta ahora mismo la gente libre, él no está en posición y pues designaron uno ahí. Ahorita lo van a poner en un cargo porque no lo van a dar puesto. Se llevaron a cuento de Corazán.
1: ¿Y a quién designaron?
2: Para mí desconocido, pero pero supuestamente tiene que ver con, tiene que ser ingeniero que resuelva los problemas de Corazán. Corazán tiene muchos proyectos millonarios que cumplir y Cueto lo estaba cumpliendo. De manera que ahora hay que ver, porque se llevaron el de la energía eléctrica y se llevaron
1: César Andrés Pichardo Fermín, es el nuevo presidente del Consejo de Directores de la Corporación del Acueducto y Alcantarillado de Santiago Corazán, designado con el decreto 555-26.
2: ¿Cuánto se lo llevaron desde Norte, lo pusieron en Corazán y ahora se lo llevan de Corazán? Se está esperando que a Cueto lo ponga en un puesto nacional, al igual que a la gobernadora. Se está esperando. Lo que se vislumbraba era que a la gobernadora le iban a dar un puesto como en el consulado de Miami, pero el presidente nombró otra persona en el consulado de Miami.
1: No creo que el presidente vaya a quitar a doña Rosa Santos. Ella le apaga muchos fuegos aquí.
2: Pero ella merece un puesto mejor.
1: Lo merece, sí.
2: Ella merece una gran trabajadora.
1: Sin duda.
2: Y recuerda que ella la ascendieron.
1: Pero fíjate.
2: A ella la ascendieron a Nacional. Ella no
1: solo. Fíjate que. No, pero eso no es. Pero fíjate que ella le ha salvado muchas situaciones complicadas al gobierno, con problemas de las comunidades. Es un funcionario que da la cara. Ella es una buena cara del gobierno y del propio PRM en Santiago.
2: Sí, pero hay mucho como yo que dicen que ella merece algo más.
1: No, de que lo merece, lo merece. Bueno, se llevaron a Roberto Álvarez, él renunció.
2: ¿Tú dijiste que renunció?
1: Él renunció.
2: ¿Por qué renuncia Roberto Álvarez?
1: No tengo idea.
2: Ah, pero yo te puedo decir.
1: Dime por qué.
2: No, por el problema de
1: Cuba. ¿Qué me dice tu bola de cristal empañada?
2: No, que por hay un problema diplomático entre Cuba y República Dominicana.
1: Eso no lo creo.
2: Bueno, ¿y quién era que estaba? ¿Quién es el encargado de eso? De sí, tú no me puedes decir a mí que tú eres encargado de tránsito, sabemos un problema de tránsito y tú no eres problema.
3: A propósito, problema. Ayer, 9 miembros de la misión diplomática de Cuba abandonaron la residencia de la embajada de ese país tras el plazo de 7 días otorgado por el gobierno dominicano para salir del territorio nacional. Muebles, cajas y otros ajuares fueron tirados de la residencia durante la madrugada del domingo. Hasta el momento, el ministro de Relaciones Exteriores,
2: pero ahí,
3: que
2: ya, tiene ya, que ver,
3: ya desde ayer es otro, no ha explicado las razones de la decisión. Nadie ha explicado nada.
2: Entonces, ahí es que está la renuncia. No lo busque por otro lado. Es que es una decisión que está... Bueno. Nos están diciendo que no, que somos... Que eso fue un mandato del mundo, de allá arriba, y que eso vino ahí. Mientras tanto, bueno, los dominicanos en Cuba siguen en su puesto. Los dominicanos en Cuba no lo han tocado. Yo creía que iba a venir una
3: retaliación.
2: Una retaliación
3: de que no, porque fíjate que se mantiene aquí ellos mantuvieron de 10 a, mantuvieron al ¿cómo se llama? Al embajador de Cuba. No lo expulsaron. Ahora no sé hasta qué punto, porque tal vez Cuba no está en condiciones de abrirse un pleito más, que ya lo tiene con eso.
2: Ellos han contestado, ellos no se han quedado así.
3: Ellos han contestado.
2: Ellos han contestado, le han dicho a la República Dominicana que diga que es mentira, que ellos no son espías.
3: Sí, ok.
2: Que digan lo que es.
3: Pero no, hasta ahora ellos no han tardado ninguna.
2: Si yo te digo, Fellito, tú estás espiando, tú eres para los chinos, tú me tienes que probar eso.
3: De manera que hoy empieza los 2 años de este cuatrenio que le quedan al gobierno del presidente Luis Abinader. El gobierno necesita un remenión de verdad y que vengan funcionarios que por lo menos no le creen tanto ruido al gobierno.
2: Nos manda César Oreña, que es un excelente amigo y hermano, y uno que nos escucha. Nos manda algo de Cueto. A Cueto dice, Cueto es director.
3: Ah, ok. Él no es...
2: Fue presidente del consejo.
3: Él es presidente del consejo.
2: ¿Eh?
3: Ah, bueno, fue presidente.
2: Fue al presidente del consejo. Cueto no lo quitaron. Dice César. Gracias, César. Una cosa es el presidente del consejo. Ok, ok. Que no nos vamos... Que otra cosa es que... Él sigue siendo el director.
3: Ah, pues Cueto sigue como director mientras tanto.
2: Cueto sigue como
3: director. Hasta nuevo decreto.
2: Hasta que lo nombren a nivel nacional, que eso es lo que se espera.
3: Bueno. Sería...
2: Gracias, César.
3: Para mí sería un error sacar a Cueto de Santiago.
2: Ahí se merece, Fellito, porque yo te voy a decir una cosa.
3: Todo merece,
2: si es la gobernadora.
3: Pues todo merece.
2: Sí, porque los santiagueros también tienen, pues, ¿por qué no? Ah, pero los de Santiago nada más son regionalistas.
3: No, porque es un tema.
2: Nada más son regionalistas.
3: Es un tema estratégico.
2: Estratégico.
3: Sí,
2: entonces nada más tienen derecho a aquello, Roberto Salcedo, que estaba aquí con Cueto este fin de semana en el monumento, cogiendo un baño de pueblo.
3: Venga acá.
2: Y ahí, porque Roberto Salcedo ahora quiere ser.
3: Roberto Robertico.
2: Robertico.
3: Robertico.
2: Él quiere ser presidente, ¿tú sabías?
3: Ajá. Yo quiero seis bohemias.
2: ¿Tú quieres ser qué?
3: Sí, ser presidente y yo seis bohemias.
2: Seis pueblos.
3: Seis bohemia. Sí, yo quiero. Sí.
2: No relajes.
3: Me la puedo traer Quiqueya también.
2: Yo. Y yo veo.
3: Me la bebo la Quiqueyita.
2: Todavía sí.
3: Yo me la bebo. Si aparece, cuando aparece. Es que no aparece.
2: Es que ellos tienen eso como un negocio.
3: No, raro. Eso no, no está en esa.
2: Oye, Fellito.
3: Hermano, ponte la pila.
2: No, ese es un negocio raro de la Quiqueyita. No, así es de la maestra india. Paga la promoción. Fellito. pero él da unos abrazos como que no quiere darle. Cuando Robertico Tetero le da un abrazo al pobre. Oye, no. Oye, es lo que más le cuesta a este señor. Porque tú lo ves hasta maquillado. Porque si tú...
3: tiene todavía el programa de televisión.
2: El programa de televisión, es de maquilla para salir. Entonces, estaba en el monumento, Cuesto lo llevó, y estaba en el Son de Quigua, Fellito también. Cuesto lo llevó al Son de Quigua para
3: ¿cómo,
2: que,
3: verdad?
2: Para que coja un baño de pueblo. Robertico, Cuesto, y mira.
3: Hay gente dichosa en la vida, es para la política.
2: Para la política. Sí. Los Salcedos son dichosos.
3: Saben saltar.
2: ¡Fuíquete! Sí.
3: Señores, en 6 años ya van 5 directores de el Intran. En 6 años, hasta la fecha. El primero fue Rafael Arias en el 2020. Y se desempeñamos como vicepresidente y gerente general de la Confederación Nacional de Organizaciones de Transporte, CONATRA, además de ser director de transporte de la campaña de Abinader. Y este enfrentó protestas de parte de conductores de las aplicaciones digitales como Uber, InDriver, Didi, que lo acusaron de coartar a los usuarios de su servicio para favorecer a los taxistas tradicionales debido a su condición de sindicalista. Luego vino el tristemente recordado Hugo Vera, que fue nombrado como su sucesor en el 2022, sucesor de Varia, ¿verdad? Este había sido secretario general de la alcaldía del Distrito Nacional y director de Gabinete de Transporte. Y poco más de un año después de su designación, salió a medida que los señalamientos sobre su participación en un supuesto esquema de corrupción comenzaban a resonar en la opinión pública. Al momento las acusaciones, al momento indicaban que se cometieron varias irregularidades durante el proceso de contratación de Transcor Latam para el plan de semaforización del Gran Santo Domingo. Años después, Vera y el empresario José Jochi Gómez fueron señalados por el Ministerio Público como ejes centrales de un supuesto esquema fraudulento para mantener vínculos societarios con la empresa Transcor Latam, beneficiar en el 2023 supuestamente de manera irregular con un contrato de un valor superior a 1.300 millones. Al inicio del juicio de fondo contra estos dos imputados, los demás imputados, el inicio de este juicio y lo demás está pautado para el próximo 3 de septiembre. Vera será juzgado por coalición de funcionarios, desfalco y asociación de malhechores. ¿Ladrón? ¿Así? ¿Malhechores, ladrón? No.
2: Tú no puedes hablar de ladrón ahora.
3: Digo, estoy diciendo que si la palabra malhechor...
2: No, malhechores que son un reguero de personas que no hacen las cosas bien, que son malos. Un chico malo.
3: Que coge lo que no es de ellos.
2: No, yo no.
3: Y que se abroga los dedos.
2: No.
3: El 12 de noviembre de 2023, a raíz de la salida de Vera, el presidente enciende de manera interina y honorífica al coronel del ejército Randolfo Rijo. Y él estaba dirigiendo también el Sistema Nacional de Atención a Emergencia y Seguridad 911. Y después que, como era interino, él sigue ocupando esas funciones. Ahí entra el tristemente recordado Milton Morrison. Y
2: ahorita lo ponen
3: en otro. Que estaba en Edesur, a la que la dejó de guañangada. Y llega al Intran. Morrison tuvo que enfrentar varios escollos, entre estos el apagón de la red semafórica. ¿Te recuerdas? En la capital. además de un mes de instalado el cargo, o sea, en apenas un mes de instalado en el cargo, y esto generó una ola de caos, largos entaponamientos en la capital. Fue un pandemonio. También tuvo que lidiar con el rechazo de los cambios de circulación vial, entre ellos restricciones a los giros a la izquierda en determinadas intersecciones y modificaciones en algunas vías del Gran Santo Domingo con el propósito de agilizar el tránsito y reducir la congestión. Es decir que hasta el momento gran parte de los cambios viales propuestos no han sido materializados. Y a Juan Manuel Méndez también, sino como nuevo director ejecutivo del Intran,
2: se le dio a ese tipo. Primero dijo, yo quiero ser sin que me paguen.
3: Porque hay que
2: después
3: decir que
2: gritó.
3: Morrison no sé si era que sabía que había a Lambé, pero había puesto la renuncia hace cerca de un mes. Sí.
2: Cambiando de Fellito, ¿tú sabías que el Tribunal Constitucional le dio a República Dominicana un respiro porque la familia Trujillo quería unos millones? Y el Tribunal Superior dijo, no señor, no se le puede entregar, que ellos querían que Banco de Reserva le entregara unos millones grandes. Todavía la familia Trujillo buscando.
3: Buenos días, Rafael Valdellán.
4: Buenos días, Fellito Ortiz. Buenos días, Apolinar Peralta. Saludos, Federico de la Cruz. Muy buenos días a los amables oyentes de la antesala de la mañana. En este, inicio de la semana laboral del lunes 17 de agosto.
2: Ya pasamos. 2026. Ya pasamos la mitad del
4: mes. Sí, estamos ya, este mes va, es a mil que va, mi hermano. Wow. A mil por hora. Bueno, hoy 17 de agosto se conmemora el 143 aniversario de la interpretación por primera vez del himno nacional dominicano. Su letra fue compuesta por Emilio Prudón y la partitura musical del himno fue creada por el maestro José Reyes en 1883, quien le pidió a Prudón que escribiera unos versos patrióticos que acompañaran sus compases. Este himno se interpretó por primera vez, repito, el 17 de agosto de 1883 en los salones de la respetable Logia Esperanza número 9, localizada en la Casa de las Gárgolas, en la calle Las Mercedes, en la ciudad de Santo Domingo, capital de la República Dominicana. La segunda ciudad donde se pudieron escuchar las notas musicales del himno nacional fue en Asua. La música tuvo un éxito instantáneo de tal forma que cuando los restos del libertador de la República, Juan Pablo Duarte, fueron traídos de Venezuela, se escogió la música compuesta por el maestro Reyes. Con las letras no sucedió lo mismo. Las letras de Emilio Prudón contenían errores en referencias históricas y algunos defectos de métrica. Varios intelectuales dominicanos de la época criticaron esas letras e incluso escribieron nuevos versos que acompañaron la música del himno. Y en el año de 1897, Emilio Prudón presentó de forma ya pública una versión corregida de sus letras originales que terminó con los debates y fue aceptada por todos. Son las letras actuales del himno nacional, pero en las mismas, incomprensiblemente, no se salta la figura de Matías Ramón Mella, que fue como fue hecho con Duarte y con Sánchez. Ese mismo año, el dictador Ulises Herou Lili envió un proyecto de ley al Congreso para adoptar como el himno nacional dominicano y se comenzó a usar en todas las ocasiones oficiales. Pero Lili fue asesinado en el año 1899 antes de tener ocasión de promulgarlo. La situación política del inicio del siglo XX en la República Dominicana impidió que se tomaran acciones sobre los símbolos de la patria. No fue hasta el año de 1934, bajo el régimen de Rafael Leonidas Trujillo, que el Congreso adoptó la composición de Emilio Prudón con la música de José Reyes como el himno nacional dominicano. De manera que hoy es el día del himno nacional de la República Dominicana.
2: Fellito, tú dijiste cuando estaba David aquí, lo de Ucrania y lo de Rusia, eso va para largo, para largo. Y tú dijiste, no, un robo por Rusia, no, un robo. Pues ayer Ucrania con más de 100 drones se le metió. 180 drones se le metió a la capital de Rusia. Mira.
4: Está asustado Putin, ¿eh?
2: Putin, mira, le están dando. Bueno. ¿Eh?
3: Miren, ¿ustedes recuerdan los hoteles Lina, verdad? Lina fue una españolita que le cocinó a Trujillo una que fue a España.
2: Sí, ese.
3: Y él se la trajo.
2: Se la trajo de ella.
4: Sí, la mujer no quería saber de ella, la mujer de Trujillo.
3: Bueno, pues, Lina Lobatón estuvo en la mira del FBI. Tengo los archivos de la agencia, muestran.
2: ¿Y ella está viva?
3: Su actividad telefónica. No, esta señora.
2: Entonces, ¿por qué
3: usted
2: la mira?
3: Estuvo en la mira. Dice que llama la atención porque el 31 de mayo, apenas una hora después de Mauricio Trujillo, el teléfono de Lina aparece dos veces.
2: Por ahí lo estaban chequeando Trujillo,
3: fíjate. Dos veces. Y vuelve a figurar el 1 y el 2 de junio, luego de aparecer comunicaciones el 9, 12, 14 y 18 de junio. Y nuevamente el 7 de julio. En total, 10 registros en poco más de 5 semanas. Este documento forma parte de una investigación en la que aparece Oscar Guaroa Ginebra, entonces cónsul general dominicano en Washington y hombre del aparato diplomático trujillista. Y en la misma relación telefónica aparece también el 16 de junio un número de Miami identificado por el FBI como correspondiente a Mister de Moda. Antes era más fácil punchar los teléfonos. Digo, ahora es más fácil. Pero antes, desde esa época ya...
2: Lo punchaban.
3: Se punchaban lo poco que había.
2: Ahora todo lo que ahora tiene que tener en cuenta porque te escuchan. 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
3: Así se hace responsabilidad, hay que ser responsable y eso, sí. Eso es así.
2: Mantenemos la calidad. 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
3: Es correcto. 5 de la mañana con 51.
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4: Iniciamos. No, y ya tenemos con nosotros, para que me diga qué pasó ayer en el Mar Caribe y en el Océano Atlántico, que estaban revolteados, y que la defensa civil en Juan Dolio sacó a todo el mundo, todo el que estaba ahí lo sacó, pusieron banderas rojas, y en Puerto Plata me dice un amigo que también pusieron banderas rojas, es decir, Mar Caribe por un lado y Océano Atlántico por otro. No lo entendí, y usted me lo va a refrescar. Con nosotros el mejor, el número uno, el ingeniero Francisco Holguín, desde Santo Domingo, capital de la República Dominicana, para todos nosotros. Y nos va a decir que ya quitaron al hombre, el hombre del COE. También nos va a hablar de eso. Adelante, ingeniero.
6: Buenos días a usted en cabina, buenos días al país, al mundo por esta vía. Bueno, felicitarlo a ustedes por el buen fin de semana que yo sé que tuvieron, al pueblo de Santiago y a todo el país. Espero que todos lo hayan pasado sumamente bien. Bueno, es cierto lo que dice el multiplicador, mi colega. El fin de semana, producto de que el gradiente de presión se apretó. Recuerden ustedes que la atmósfera tiene, el viento tiene su vía por donde transita. Eso se conoce como el viento geostrófico. Usted siente ese viento, pero ese viento va por una vía. Esa vía donde transita el viento, entre una cara y otra, eso es lo que se conoce como isobaras. Eso es, para que usted tenga una idea, ya que esto es radio, cuando usted está mojando el patio o lavando el vehículo, y entonces usted siente que la manguera no le está echando agua suficiente, usted le pone un dedito adelante para que el espacio, el orificio se haga más pequeño y el agua salga con más presión. Entonces la atmósfera pasa lo mismo. Cuando las isobaras se perturban y tienen que dar un cambio, un giro, y se juntan una con otra un poquito más, entonces se genera ahí lo que se llama un incremento del gradiente de presión y el viento va a circular más rápido porque el viento es un fluido y así se analiza en la atmósfera como tal, como un fluido. Todas las ecuaciones hidrostáticas de mecánica de fluido se usan para tú hacer la parametrización de los modelos y eso es lo que sucede en la atmósfera. Cuando usted siente mucho viento, ya usted sabe lo que tiene que saber es que el gradiente de presión se ha juntado y el viento está circulando más rápido. Cuando eso se ensancha, entonces usted siente un viento suave, porque las isobaras están muy distantes una de otra y el viento transita suavecito. Entonces, eso sucedió el fin de semana porque se acercaba esta onda tropical, el mismo viento comenzó a deteriorar la parte superficial del mar. ¿Qué sucedió? Que algunas playas se colocaron banderas de color rojo para evitar que la gente la usara, porque tú no tienes un socorrista para cada persona. Entonces la gente un poco indecente en ocasiones y producto del oleaje muy picado que estuvo, las personas, las autoridades prefirieron hacerlo y creo que estuvo muy bien. Pero ya en el día de hoy quiero decirle a las personas que viven del mar que tanto por la parte atlántica como por la caribeña, si el oleaje ha vuelto a la normalidad, la onda se alejó, no dejó las lluvias que esperábamos y como el gradiente de presión ha vuelto a la normalidad, ya usted no siente esa brisa tan fuerte y todo ha vuelto a la normalidad en un día de casas a nulas las precipitaciones a nivel de la República Dominicana. O sea que en el día de hoy no se esperan lluvias, no hay nada que perturbe la atmósfera. Vamos a tener que esperar a mediados de semana, los miércoles, jueves, cuando una onda tropical llegará y es donde se espera que algunas zonas del país traigan algunas precipitaciones. No es que va a llover en toda parte. Así que en el día de hoy no se ven condiciones de lluvias para la ciudad corazón. Vamos a esperar el jueves, donde se esperan algunos aguaceros para Santiago. O sea, el miércoles en la noche, jueves, se esperan estos aguaceros, pero ya el próximo viernes, fin de semana, volveremos a tener un ambiente seco a nivel del país. Así que Santiago, a seguir haciendo un buen manejo del agua. Creo que tienen una persona nueva en la entidad que maneja el agua en Santiago, esperemos que pueda estas personas.
7: General, pero fue el presidente del consejo, no al director.
6: Ah, no al administrador. No. Bueno, sé que vi algo, uno de los decretos que me enviaron en el día de ayer, que decía algo como de Corazán.
4: Digo, bueno, sí, fue verdad, pero fue al presidente del consejo. Cueto sigue como director.
6: Ah, ok. Entonces, decía mi multiplicador de los cambios dentro del sistema de gestión de riesgo. Creo que son cambios positivos. Edwin Olivares, mi amigo Edwin Olivares, que por más de 40 años ha estado inmerso dentro de estos temas, desde muchachito como voluntario de la defensa civil, después hizo bombero, y el hombre por muchos años ha sido el encargado de operaciones. Entonces, todos estos casos que ustedes ven, siempre lo ven a él ahí, brilla por la cabeza porque no tiene cabello, y ese es el cabo, ese es Edwin Olivares, ya que es un hombre de mucha experiencia y yo sé que lo va a hacer bien en el Centro de Operaciones de Emergencia. Cárdenas, Carlos Paulino, también un voluntario de Defensa Civil, más de 45 años en estos asuntos, inmerso en estos temas, creo que es una gran oportunidad porque antes se decía que el COE y la Defensa Civil, y es verdad, no se hablaban, eran enemigos, pero ahora son dos hermanos que vienen juntos, los dos del COE, que han estado con Méndez durante todos estos años ahí en el COE, y ahora yo me imagino que por asunto del propio general Méndez dejó a estas dos personas en lugares que le darían un buen aire a la gestión de riesgo a desastre, y sobre todo donde se crean las políticas de gestión de riesgo en el país, que es la Comisión Nacional de Emergencia, que la dirige el director de Defensa Civil, en este caso será Cárdenas a partir de ahora, y el COE, que estará Olivares ahí para todo lo que tiene que ver la coordinación de las respuestas. La decisión del general Méndez en Intran, vamos a ver cómo él gestionaría el caos que hay en República Dominicana en el transporte, y yo entiendo que por la experiencia que él tiene podrá hacer un buen trabajo, y lo que auguramos es que lo haga bien. Finalmente, falta una pata por cambiar. Yo no soy quien para decirle al presidente de la República quién tiene que cambiar, pero ya en meteorología, si tú me pusiste sangre nueva en el COE, si me pusiste sangre nueva en Defensa Civil, ya meteorología, tú no puedes dejarme sangre coagulada, porque de lo contrario, no vamos, tú puedes limpiar la vía, pero si donde sale el agua no está limpio, no tiene energía, entonces no estamos haciendo nada. Va a pasar lo mismo que pasó el 8 de abril, mientras el COE esperaba una información para emitir una alerta, nunca llegó de meteorología. Entonces, yo creo que a esta institución, meteorología, ya doña Claudia Ceballos, creo que ha hecho un gran trabajo, 20 y pico de años también en una institución, el subdirector que está ahí con más de 40 años, que nadie sabe quién es, yo creo que ya esas personas les dieron al país lo que tienen que darle, y el presidente debe encontrar, esta es la mejor oportunidad, no hay ciclones, no se ve formaciones, un año totalmente seco. Entonces, para que no haya excusa de que quitaron a fulano de tal en medio de un ciclón, esta es la gran oportunidad que tiene el presidente para dejar renovado el sistema de gestión de riesgo en el país, ya con gente nueva en estas instituciones, gente nueva en meteorología, radares meteorológicos instalados en el país, y sobre todo quien llegue a meteorología a tratar de recuperar todas las estaciones que han dejado perder estas autoridades, que cuando llegaron en el 2005 habían 120 estaciones meteorológicas en el país, apenas hay 60. O sea, que en vez de incrementarla, lo que se ha ido perdiendo, la cantidad de estaciones meteorológicas, que es donde tú recibes el dato, y con ese dato tú puedes hacer, generar políticas públicas, generar modelos que te van a decir cómo anda el país en estos asuntos de sequía o de grandes lluvias. Así que yo espero que el presidente no tiene que llevarse de mí, pero para que el sistema tenga totalmente sangre nueva y engrasadito, hay que hacer cambios en el Indomet, y yo sé que él esta gran oportunidad no va a dejar pasarla por alto, pero son decisiones de él. Yo solo le digo a él, porque dura allí 25 años, lo que debiese hacerse, y creo que conozco muy bien esa institución y sé que ya necesita cambios. Señores, buenos días y buen inicio de semana.
4: Feyito, está en sintonía con nosotros desde Conérico, Vitalino Antonio Aracena Susano, un oyente que confía en nosotros y va a ir a Medellín con nosotros, él y su familia. Gracias, excelente. Vitalino.
7: El pasado fin de semana hubo un hecho histórico, la Grandes Ligas. Fue llamado a Grandes Ligas. Joshua Báez significó en ese momento el número 23 en esta temporada, dominicano número 23, debut en esta temporada en Grandes Ligas, el 983 por vida. Bueno, pues este muchacho, este dominicano, conectó a un jonrón en sus tres primeros turnos al bate, algo que nadie había hecho.
8: Estuve viendo ese juego el sábado, sí, wow, y... increíble.
7: Él había hecho eso en grandes, en triple A.
8: Ah, en triple A dio cuatro jonrones.
7: Sí.
8: Esos cuatro jonrones los dio en el 2023. Fue en el tercer año de la muerte de su papá. Su papá era de Baní. Sí, le decían el Bronco. José Manuel Báez. Le hacían el Bronco en el sombrero de Baní. A él lo trajeron, él nació en Estados Unidos, pero a él lo trajeron a temprana edad, como a los 6 años, y estuvo aquí hasta los 11 años viviendo, después regresó a Estados Unidos. Este muchacho, sí, Joshua.
7: Así es. Entonces, este nació en Boston, como tú dijiste, pero de padre dominicano.
8: ¿Tú sabes quién era el ídolo de él? Dice que quería ser como ese, como Manny Ramírez. Iba al play, al Fenway Park, a ver a Manny Ramírez.
7: Copió bien el estilo de Manny, pronto. Al parecer. Entonces vamos a escuchar el Plátano Power. Dale. Bonjour, Alexis Parra.
9: 6 dominicanos la mandaron a viajar en el fin de semana. Revisamos el Plátano Power. Nos vamos con la acción del viernes, donde el niño Fernando Tatis Jr. le decía no la busquen más. El número 13 de la temporada para Tatis, que viene poniendo unos números interesantes. 404 pies de distancia recorrió el batazo, que salió a 115.5 millas por hora. De 4-1, Tatis en este partido llegaba a 56 carreras remolcadas y dejaba su promedio de bateo en 2.80. Nos vamos a la jornada del sábado, la histórica jornada del sábado. El partido entre San Luis y los Cachorros. El debut de Joshua Báez, el prospecto número 3 de la franquicia de los Cardinales. Y en la misma primera entrada, con un hombre en circulación, no la busquen más por todo el center field. Al primer lanzamiento, primer swing, primer hit, primer cuadrangular para Joshua Báez, que con estas dos también traía sus primeras dos carreras remolcadas. Impresionante la demostración de poder de este chico, que la mandaba a 449 pies de distancia, el tercer batazo más largo en el Wrigley Field en esta temporada, apenas con su primer swing. El quinto jugador de la franquicia de los Cardenales que conectaba de jonrón al primer lanzamiento que ve en las mayores. ¡Wow! Vámonos a la cuarta entrada porque esto apenas empieza. Joshua de nuevo con las bases limpias, esta vez por el left field. ¡No la busquen más! Segundo turno, segundo cuadrangular. Apenas el tercer jugador en la historia de las mayores en conectar de cuadrangular en sus primeras dos apariciones. El segundo en hacerlo en el mismo partido. Pero esto no se termina, y de seguro que ya lo sabes. En la sexta volví a batear con un hombre en circulación, y esta vez hacia el prado opuesto. No la busquen más. Tercer cuadrangular de Joshua Báez. Increíble, lo nunca antes visto. Tres turnos, tres cuadrangulares en sus primeras tres apariciones en Grandes Ligas. Ya lo dijimos, primera vez que esto ocurre en la historia del béisbol que tanto amamos. Y sí, lo hacía un dominicano. Cinco carreras remolcadas para Joshua, que terminaba bateando de 4-3 en este encuentro. Y la historia se escribía con Plátano Power. Y todo esto lo hacía frente a su familia, que estaba en el estadio para verlo en su debut. Y nos vamos a la acción de ayer domingo, donde cuatro dominicanos la mandaban a viajar en el partido de los Marlins y Cincinnati. Nos vamos a la octava, luego de una joya lanzada por Eury Pérez. Nueva vez, seis entradas limpias. En la octava, Heriberto Hernández venía a batear y le decía, no la busquen más. El número 18 para Heriberto, que se iba de 3-1 con dos carreras anotadas. Llega a 50 carreras remolcadas, batea para 2.31 y aquí ponía adelante en el marcador a los Marlins. Nos vamos al partido de Colorado y San Francisco. En la segunda entrada, Adel Amador con dos hombres en circulación, y esta pelota está del otro lado. El primero de la temporada para Amador, que se iba de 1-1 con tres anotadas, tres empujadas, tomaba dos bases por bolas, y este batazo salía a 102.3 millas por hora. Ponía el partido 4-1 delante Colorado. Pero la respuesta llegaba en la baja de esa misma entrada. Rafi Devers, con dos hombres en circulación. ¡No la busquen más! El número 25 de la temporada para Devers, que se iba de 5-2 en este partido con dos anotadas, tres empujadas, suma 69. También conectaba a su doble número 30 de la temporada. Devers, que batea para 2.45
10: Y aquí ponía adelante en el marcador a los Gigantes 5-4. Cerramos con Jeremy Peña en el partido de Seattle y Houston en la baja de la cuarta. No la busquen más. El número 14 de la temporada para Peña, que suma 40 carreras remolcadas y batea para 2.88. Con él revisamos esta versión del Plátano Power. 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
7: Gracias a Alexis Parra desde Francia.
4: Los dominicanos ayer fueron así, y mientras que los juegos terminaron de la siguiente forma. El equipo de Baltimore consiguió su victoria número 61 cuando derrotó 10-2 al equipo de Tampa. Atlanta consiguió su victoria número 74 cuando derrotó 5-3 a Arizona. El equipo de los Piratas consiguió su victoria número 61, sigue jugando por debajo de 500, al derrotar 8-3 a Boston. Los Yankees ganaron, consiguieron su victoria número 69, están jugando por encima de 514 juegos, derrotaron a Toronto 4-3. El equipo de los Media Blanca, que el año pasado quedó en el sótano, llegaron a 65 victorias derrotando a Detroit 5-7.
8: Tenían 3 años perdiendo 100 juegos ese equipo.
4: Y pero este año están en primer lugar en la división oeste, en la división central, para que lo sepa. Solamente tienen 58 derrotas. Miami derrotó 7-1 a Cincinnati, la victoria 64, 3 juegos por encima de 500 para Miami.
8: Tiró tremenda pelota ahí Eury Pérez, pero se fue sin decisión.
4: El equipo de San Diego planteó a Cleveland, victoria 67 para San Diego. Está jugando un total de 11 juegos por encima de 500, pero los dos ya están ahí, no dan tregua. 5-0 la victoria de San Diego sobre Cleveland. El equipo de los Metros llegó a 56 victorias, ganando 4-3 a Washington. Otro partido, 7-5, Filadelfia derrotó a Minnesota. 11-4, San Luis se impuso a Chicago Cubs, 13-7, Colorado derrotó a San Francisco, 5-2, los Atléticos le ganaron a Texas, 3-0, Kansas le ganó a los Angelinos de Anaheim, 6-2, Milwaukee a los Dodgers, con 74 victorias, 51 derrotas, Milwaukee con 77 victorias, 48. Están los dos mejores equipos de Grandes Ligas en estos momentos. Seattle 3-2 a Houston. Ahí están los partidos. Y subieron al hijo de Rosa de Salcedo.
8: A Christopher Morelos.
4: A Christopher Morelos subieron los Metros a Grandes Ligas ayer.
7: Mire, Vladimir Guerrero Jr. fue colocado en lista de lesionados por 7 días con una conmoción cerebral. Después que el sábado él chocó buscando un batazo con George Lombard Jr. en una jugada caótica en la tercera base, fue en la sexta entrada. Lombard intentaba saltar por encima de Vladimir, que se deslizaba hacia la tercera base, y le dio con el muslo, con la rodilla y muslo a la cabeza de Vladimir Guerrero. El casco salió volado. Él se levantó y corrió hacia el plato para anotar la carrera del empate, pero parecía aturdido después que lo cruzó. Y Charles Mercado reemplazó a Guerrero en la primera base en la séptima entrada.
8: Murió Tommy John, el hombre de la famosa cirugía. La famosa cirugía Tommy John, que ha reparado
7: los tendones
8: premio de tantos lanzadores.
4: Yo sé que fue que llamó.
7: Yo sé quién llamó ahí.
4: ¿Eh? A Beto.
7: Si yo adivinara el premio.
4: Wow. ¿A quién fue que le ganó? Al número uno ganó.
7: Ahí viene a decir que ganó en un torneo donde estaba en juego la masita y el coconete.
4: Y eran dos jugadores y él quedó en segundo.
8: Ahorita te atreves a decir.
4: Quedé en segundo. Gané medalla de plata.
7: Plata no es.
4: Ah, mira, Fellito, lo que se dio bien.
7: Oro no es, plata no es.
4: Lo que se dio bien en Nueva York fue
8: los juegos patrios.
4: ¿Cuántos cronistas de la capital,
8: Estaban en los cronistas de la capital.
4: Sí, un tour de los cronistas de la capital.
8: Ah, pero esos cronistas de la capital están en el glamour.
4: Sí.
8: Pero, ¿y lo de aquí? ¿De aquí no invitaron a nadie?
4: No, de aquí no fue nadie.
7: Son las 6 de la mañana.
8: No solicitó. Pero, Fellito, quebró la ventana, la selección para la ventana del baloncesto ya. Escogieron.
7: Sí. ¿Cómo fue?
8: Escogieron ya los jugadores, ¿verdad? Que van para la
4: cuarta
8: ventana.
4: Yo lo tengo aquí, los jugadores de la ventana. Vamos a decirlo porque es importante.
8: La preselección ante Brasil y Chile, la cuarta ventana clasificatoria para Qatar 2027.
7: Hasta el año que viene no viene la selección.
4: ¿Cómo que no? Entonces, miren quiénes van. Miren quiénes van. La ventana está
7: el lunes 31 de agosto. Van a jugar aquí contra Chile.
4: 31 de agosto,
7: sí,
4: debemos ganarle a Chile. Convocaron a Al Horford. Convocaron
8: todos los años, todas las veces le convocan y a
4: Al Horford, Anderson García, Andrés Félix, Ángel Luis Delgado, Ángel Núñez, Chad Barker, Mazara.
7: Yo no sé qué pasa con el equipo dominicano.
4: Chris Duarte.
7: Ellos en otro país juegan mejor que aquí.
4: Elvis Solano, Yacer Pérez,
8: no sé
4: Jim Montero,
8: quieren ser peliculeros,
4: Jerry Mato, Joel Soriano, Juan Guerrero, Carl Anthony Town, Kobe Brea, Lester Quillones, Luis Montero, Luis Santo, Luis Mar Ferreira, Omar Silverio, Rafael Castro, Richard Bautista, Manito, Luis R.R. Jr. y Justin Minor. Pero nosotros tenemos.
7: Vamos a la pausa.
4: Nosotros tenemos muchos jugadores
7: de calidad. Sí, nosotros estamos muy bien en cuanto a talento de baloncesto. 6 de la mañana, 26 minutos.
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15: En este momento escucharemos desde New York el comentario de Tony López por la Antesala de la Mañana a través de Monumental 100.3.
19: Mm. Buenos días.
20: Me encantaría ver una auditoría clara, transparente, diáfana, objetiva, precisa y seria a los partidos políticos dominicanos, a los organismos castrenses y también al Senado de la República. Ya hubo una auditoría de esas a la Cámara de Diputados, en donde hay señalamientos técnicos, profesionales y económicos muy importantes, que de hecho han sido desvirtuados por los directivos de esa Cámara. República Dominicana no puede seguir al margen de la impunidad y sin un régimen diáfano, preciso y claro de consecuencia. Porque ninguna sociedad puede enrumbarse por un sendero preciso y claro si no hay transparencia, que es lo que más ha faltado en nuestro país, en todos los órdenes, no solamente a nivel político, sino también a nivel empresarial, a nivel social, en todos los niveles. La transparencia brilla por su ausencia, claro, a falta de un régimen de consecuencias que quizás, sí, a un régimen de consecuencias que quizás con el nuevo Código Penal que recién ha entrado en vigencia se empiece a aclarar el camino y la situación, los senderos, por dónde vamos, qué queremos y qué va a pasar. Dominicana necesita cambios reales, diáfanos y transparentes. Es lo que deseamos y esperamos todos, dentro y fuera del país. Yo deseo que ustedes tengan un excelente día.
7: Gracias, Tony López. Vamos inmediatamente, conectamos con la colaboración de Ángel Cabrera para el día de hoy. Bueno, adelante, Ángel.
21: Buenos días para todos. Un mensaje a la joven generación: aprovechen el tiempo, como decía el padre de la patria, en cosas útiles. Por ejemplo, recordar que en el día de ayer, 16 de agosto, se conmemoró el 163 aniversario de nuestra gesta restauradora, fecha en la que un grupo de hombres con palos y machetes en la línea noroeste dio inicio al grito de Capotillo. Al mando de esos hombres estaba el general Gaspar Polanco, Pepillo Salcedo, Benito Monción, Santiago Rodríguez, integrándose luego, 7 días después, el puertoplateño Gregorio Luperón, quien se convertiría en la figura principal de esta gesta patriótica. Valoremos la entrega, el coraje, el ejemplo, valor y sacrificio de estos hombres, porque gracias a esa sangre derramada, hoy tenemos una patria que, si la comparamos con muchos países de América Latina, debemos sentir orgullo, honor, porque no todos tienen la libertad que tenemos nosotros como dominicanos. Muchas gracias y buenos días.
7: Gracias, Ángel Cabrera. Buenos días también para ti.
22: No hay ningún amigo de nosotros ahí en los cambios.
7: No.
22: No.
7: Nosotros no estamos pegados.
22: Estamos fritos.
7: No estamos feos.
22: Ni un solo amigo.
7: Miren,
22: ahí.
7: Para el consenso.
22: Y una amiga.
7: En la Voz Populi. Se indica David Collado, Kevin Cruz, Guido Gómez, Leonardo Paniella.
22: Son los presidenciables.
7: Perdón, nuestro amigo Leonardo. Y Wellington Arnold, mejores funcionarios de Abinader. No cabe duda que estos hombres le han, por lo menos, le han hecho, han dado buena cara por el gobierno desde su puesto. No sé, porque, bueno.
22: Y no aparece el amigo tuyo ahí, Eduardo Estrella.
7: ¿Era amigo mío? Sí. ¿En serio? Sí. Por el país. Espera, vamos a escuchar ese pin primero.
0: Buenos días a todos los amigos de la antesala de la mañana con Pellito Ortiz, Apolinar Peralta, Rafael Valdeallad y Federico. Ayer la gente preguntaba por Pellito Ortiz. Todos preguntaban por Pellito Ortiz. ¿Oíste, Valdeallad? Todos preguntaban por Pellito Ortiz. Y también por ti preguntaron. Viaje chulísimo. Que Apolitur ofreció otra vez. Hay que felicitar a Apolinar Peralta, todo bien organizado, todo a pedir de boca, como decimos popularmente. Pero como habló el ingeniero Holguín, un grupo no pudimos bañarnos porque estaba la bandeja roja, la bandera roja, señores. Y no, hay personas que no se llevan cuando dicen hay que salir de la playa, ¿eh? Pero ayer la gente fue decente y escuchó a los miembros de la Defensa Civil y de Politur que estaban por ahí. Por tanto, hay que felicitar, repito, a Polinar Peralta. Y ayer, señores, Federico estaba con otro compañero de que llamaban, llegaron los monstruos allá a Juan Dolio. Gracias, feliz día y que Dios les bendiga a todos. Héctor Cepín, desde La Joya.
7: Gracias, Cepín. 6:40 a.m.
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0: gasolina premium.
1: ¡Ay, Dios! ¡Ay, Dios! ¡Es el lunes!
0: Se quedó igual.
1: Se quedó igual.
0: Pero la regular,
1: la que yo compro,
0: echamos tú y yo, subió tres tablas.
1: ¡Ay, Dios!
0: El gasolóptimo.
1: Espérate, explícame, porque el petróleo bajó el miércoles.
0: El gasolóptimo se quedó igual, 2.93.10. El gasolóptimo regular subió 3 pesos.
2: El gas licuado.
0: El gas se quedó igual.
3: Ah, se quedó 135 igual. ¿Se puede quejar,
1: no, que yo sea, tengo gas. Yo tengo el carro, yo tengo gasolina.
2: Tú no cocinas con gas, entonces. Jacqueline no cocina con gas, no, con carbón.
0: Ahí está.
1: A propósito del carbón, bueno, que tú me dices, Fellito, en los pedajes venden tanto carbón. ¿Dónde es que consigue tanto
2: carbón? La lata de carbón todavía la venden. Lata de carbón.
1: Oye, ¿cuánto carbón
0: habla
1: venden en
0: los
1: pedajes? Los haitianos que venden carbón en los pedajes.
0: Sí, ellos lo ven. Mire, vamos a escuchar.
1: Pero ellos lo ven.
4: Fellito, buen día, Polinar. Buen día, Valdayá. Federico en los controles. Y buen día, todo el que escucha este programa tan exitoso, tan prestigioso. Fellito. Un comentario hacia el Estado Dominicano. Un país que los puestos sean para personas que ni siquiera tengan el título de esa área, es un país que va retrocediendo hacia atrás. Aquí en este país los puestos los ponen por liderazgo, pero esa persona no tiene ninguna capacidad ni ningún desenvolvimiento en esa área. Y por eso que vamos retrocediendo hacia atrás. Yo fuera el jefe de Estado y cada puesto que yo pusiera, lo pusiera por ladrillo, título, para que usted vea que el país va hacia adelante y no tenemos todo ese problema que tenemos, sea en agricultura, sea en cada puesto que haya. Buen día y lo sigo escuchando.
0: Ramón Morales, Janine.
5: Buenos días, Fellito Ortiz. Muy buenos días. Ayer el domingo murió el mayor general Héctor Achaper Díaz, un hombre con una formación militar, completamente militar, un hombre que me enseñó a mí lo que es la disciplina militar y el cumplimiento del deber. Me enseñó todo lo que yo como militar aprendí. Un hombre que usted le pasaba por el lado y cualquier subalterno lo saludaba y él le contestaba el saludo correctamente militar. General, mi familia y yo estamos de luto.
0: Suárez,
5: vaya con Dios, mi comandante.
0: Amigo de la CDS, de nosotros.
2: Sí, no, y trabajó mucho
0: en los Juegos Centroamericanos.
2: Santiago 86. Sí,
0: un gran historiador. Guillermo desde el Bronx.
6: Buen día, muchachones. Fellito, déjame decirte algo. Todas esas imágenes que yo te mandé, fue una muchacha que me la mandó y yo te la mandé de una vez. Pero yo no había chequeado nada. Después fue que yo chequeé todo. Pero te mandó recuerdo a Américo Celado, que yo recuerdo cuando ustedes tenían el programa en el canal 25. Pues yo trabajaba ahí también. Ahí trabajábamos todos juntos. Pregúntale a César Hernández. Oí por ahí a Kelvin Cruz que mencionó a Apolinar Peralta. No sé por qué lo mencionó. Y yo le pregunté a él, ven acá, ¿y usted conoce a Apolinar Peralta? Y él me dijo, no, yo le doy un cariñito. Yo siempre a la gente mía yo le doy un cariñito. Bueno, la cuestión es que ahí estábamos gozando todos. Todos los deportistas, muchos deportistas, ahí sí hay muchos deportistas, ya lo sabe, que tengan todo un excelente.
0: Tú estás pegado.
1: Yo pegado de qué?
0: Tú estás pegado.
1: De la pared.
0: Te mencionó seguro con lo de los Juegos Universitarios.
1: Los Juegos Universitarios que ya nos avisó que van a ser del 1 al 11 de octubre.
0: Luz Zarzuela.
1: Luz.
0: Ya.
7: Buenos días para todos. Grato placer escucharlo. Agradecida de Dios. Esmeralda de este Cotupú, bendiciones.
0: En 30 la temperatura en Nueva Italia. Reinaldo Santos, brevemente, vamos a escuchar.
8: Buen día, Fellito. Bendiciones para todo en cabina. Fellito, aquí en Atudeyaque se le extravió la cartera el sábado por la noche de mi hermano Rafael Domingo Castillo. Él anduvo por aquí, por la zona de Alto de Yaque. Él vive aquí también. Y está extraviada, pero si alguien la encuentra, que escuche el programa, cualquier cosa, él pertenece a la Defensa Civil, comunicarse con alguien a la Defensa Civil de aquí de Alto de Yaque, o con Nao, con Gilberto, que es el director de la Defensa, que a través de cualquiera de ellos llega

0: tantas personas que sí, se sí, nos quedó sí. el mensaje hoy, pero sí, mañana claro. vamos a ajustar para tratar de que todos sí, sí. se puedan salir.
1: Bueno, la historia de hoy, 17 de agosto, hoy es día de del himno nacional dominicano, fue interpretado en 1883 por primera vez en la Logia Esperanza. Y también en la historia dominicana, un día como hoy, en el año de 1919, también hubo un hecho interesante donde los diputados Tobías Crespo y Carlos García Serrata salieron del PLD y formaron parte del Partido de la Liberación Dominicana. Cumpleaños, ¿tú quieres los cumpleaños? Pero ven acá, los cumpleaños están.
0: ¿Se vendieron algunos?
1: Sí, mira, hoy está de cumpleaños. La empresaria Orfelia Pereira, la empresaria Melissa Quiroz, el cantante Valentín Ventura, el fotoperiodista Felipe Abad, el comunicador Rafael Toribio, el ingeniero empresario Ramón Batista. Pero hoy está de cumpleaños.
0: Déjalo ahí.
1: La gran cantante merenguera Miriam Cruz.
0: Gracias. José Gutiérrez, Sandy Jiménez, Mariel Trinidad viene ya.
1: ¿Cómo que la llamaba?
0: Todavía Mariel no llega de vacaciones. Disfruta tus vacaciones, Mariel. Yo vendré con los deportes y el equipazo produciendo para José Gutiérrez en la mañana.
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1: Buenos días, las 7 en la mañana. Gracias por acompañarnos a esta hora, muy amables. Sandy, buen día.
2: Buen día, Gutiérrez. Buen día para todos los oyentes en este lunes 17 de agosto.
1: Cuando ofendas a alguien, clava un clavo en la pared. Cuando te disculpes, sácalo. Entonces entenderás que siempre quedan huecos. Con esa reflexión iniciamos la semana laboral. Otra, quien mucho se ausenta, pronto deja de hacer falta. Cuando cometas un error, haz tres cosas. Admítelo, aprende y no lo repitas. Y de Voltaire, mientras más nos detenemos en nuestras desgracias, mayor es su poder para hacernos daño. En breve, lo que se mueve.

0: 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Sigues adelante, lo intentas hasta lograrlo. Cuidas a los tuyos y así, sin darte cuenta, lo simple florece más de lo que imaginas. Desde hace 60 años nos has hecho parte de tu historia. Por eso hemos estado ahí, alimentándote y recordándote que siempre existen razones para ver la parte rica de la vida. Rica, 60 años. Así de rica es la vida. La vida nos pone frente a la decisión de hacer lo correcto todos los días. Momentos en los que toca elegir entre un sí y un no. Aceptar o rechazar.
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0: Hacerlo fácil o hacerlo debido. 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
2: Sandy, dime que por allá cayó algún chubasco.
3: Bueno.
2: Nada.
3: Nada.
2: No hay nada. Muy caluroso. Ayer se sintió muy fuerte. Y los asuntos aquellos que...
3: Allá llovió mucho el sábado.
2: Ah.
3: La noche. Hay una buena agua.
2: Ayer no. Unos asuntos que se están formando por allá, el Atlántico, que vienen caminando. ¿Qué dice la Indomed? ¿Cuándo es que llegan?
3: Dice el Indomed que...
2: Cuando traen lluvia.
3: Todavía se mantiene un ambiente caluroso y de pocas lluvias iniciando esta semana laboral.
2: Ok.
3: Sobre nuestro territorio predomina una masa de aire con menor contenido de humedad y concentración moderada del polvo del Sahara, lo cual hará que las precipitaciones sean escasas en gran parte del país, esperándose solo algunos chubascos leves en la tarde sobre localidades de Monte Plata, Monseñor Noel, La Vega, San Juan y Elías Piña, hasta primeras horas de la noche. Las temperaturas continuarán elevadas y una sensación térmica superior, por lo que se mantiene la recomendación de ingerir suficientes líquidos, vestir ropas ligeras y no exponerse directamente a la radiación solar. Para mañana, la humedad sobre nuestra área de pronóstico continuará escasa, limitando así el desarrollo de nubes importantes. Precipitaciones esperadas serán de forma de chubascos aislados y ocurrirán en la tarde sobre Monte Plata, Monseñor Noel, San Pedro de Macorís y sectores del Gran Santo Domingo. Es el pronóstico hasta este momento, un cielo ligeramente grisáceo y poco nuboso y temperaturas muy altas.
4: Buenos días Gutiérrez, Mariel Trinidad y
2: buen
4: Sandy
2: día,
4: Jiménez.
2: Buen día.
4: Gutiérrez, la verdad sí que la formulita es más dichoso que el salami, ¿sí?
2: Ay, ya,
4: porque ese hombre le engañó a este país con la formulita en industria y comercio, lo pasaron a vivienda y ahora ¿dónde está? En relaciones exteriores. Oh, fresco, meito, ¿cuánto tú has rendido?
2: Sí, recuerde que el viernes nosotros hablábamos de estos decretos, incluso hubo gente que se sorprendió cuando nosotros dijimos el viernes que el amigo del COE iba para Intran. No sé si tú recuerdas,
3: sí,
2: Sandy.
3: Sí, claro.
2: Nosotros dimos aquí esa primicia, que el amigo Méndez del COE iba para el Intran. Vamos a hablar de esos cambios en breve, porque además del de Hito, el del Intran, dicen que Morrison renunció. El canciller, el ex canciller Roberto, también dijo que había renunciado. Además de esos cambios, sí, ese es el de Morrison, yo no lo creo, pero el del canciller sí. Hace tiempo que el canciller presentó renuncia, eso lo habíamos planteado.
3: Pero al presidente que faltan más decretos.
2: Entonces hay otros decretos que se destacan, como el de Marrancini.
3: Ay, qué bueno.
2: Que se fue.
3: Ay, ay, ese sí me gustó.
2: El nuevo, hay comandantes nuevos en el ejército, la Fuerza Aérea. Nosotros dijimos el viernes que también cambiarían a Faride y a Guido. Esos son los dos decretos que estamos esperando. El de Faride y el de Guido. Pero sí dijimos lo del señor Méndez del COE, ahora en Intran. Bueno, vamos a darle seguimiento. Mientras tanto, en lo que usted analiza esos... Recuerde que son cambios... Y los que se quedan en su casa supuestamente renunciaron, porque los cambian. Como dijo el amigo, el caso de Hito es un buen ejemplo.
3: Sabe de todo.
2: Sí, Hito es un mago, es de la categoría de los magos. Entonces, seguimiento a varios casos, nos dijeron el domingo en la mañana, José, investigate que en esta madrugada murió un hombre de 69 años, Ramón de León Pérez. Resultó herido de bala durante un asalto registrado en una residencia en la calle Nando Díaz del municipio, el distrito municipal, el distrito San Francisco de Jacagua. La versión establece que tres hombres penetraron a la vivienda a 4 de la madrugada mientras sus ocupantes dormían con la intención de robar. Los asaltantes habrían golpeado con armas de fuego a la propietaria y luego hirieron de bala a este caballero que luego falleció. Bueno, ayer dice la policía que uno de dos de los que penetraron a esta vivienda, nacionalidad haitiana, el que apresaron, y otro que resultó herido, se enfrentaron al DICRIM porque los acusan de ser los que entraron a esta vivienda y en medio del robo le quitaron la vida al caballero. Así que con relación al caso de San Francisco de Jacagua, la policía dice que hay uno de los que actuó de los delincuentes muerto y otro herido. También seguimiento a un ciudadano haitiano que falleció luego de sufrir un accidente de tránsito en la comunidad de Durán, eso es Monción, mientras era perseguido por miembros del ejército. También nos dice César Gómez, en Monción, un niño de 2 años falleció tras recibir un impacto de proyectil en el rostro en la comunidad de Meseta. Repito, Monción, ese es otro hecho que estamos investigando. Con relación a los accidentes de tránsito, desgarrador, alarmante, lamentable, lo que ocurre los fines de semana, sobre todo los domingos. Aquí tenemos varios fallecidos y son mucho más. En San Francisco de Macorís, un joven muerto, varios heridos en la avenida Bienvenido Fuerte Duarte. El fallecido Manuel Santana Cruz, accidente de tránsito. En Moca, Víctor Mercado conversó con los familiares de una dama, Ana Mercedes Rojas, que falleció en accidente de tránsito en La Ermita. En la autopista Duarte, varios correcaminos en bajada Arroyo Vuelta nos hablaban de este vehículo totalmente destrozado. Ahí tenemos, en ese accidente de tránsito en la autopista Duarte que nos reportaba Robert Sánchez, un fallecido. Ariel López Cabrera, oriundo de Santiago, Licey al medio, dicho sea de paso, según la cédula. Un joven que resultó herido. En Atillo Palma nos reporta Tony Sandoval, joven de 23 años, perdió la vida. Una mujer resultó lesionada en accidente de tránsito ocurrido ayer en la madrugada frente al repuesto Puente Doña Antonia, Atillo Palma, Guayubín. Anoche nos dice Domingo Hidalgo, Ingrid Altagracia Rodríguez Mercedes iba desde Batey 1 hacia su casa con un jovencito adolescente que conducía una motocicleta. Impactaron con un vehículo. Él iba a dar la vuelta. El motociclista pensó que le daría tiempo y cayeron al canal de riego. Se salvaron en tablita. Tremendo corre-corre el que se armó anoche ahí en Batey 1, La Canela. Por otro lado, vamos a darle seguimiento al caso de San Francisco de Macorís, el joven al que le quitaron la vida anoche, otra vez se repite la historia, y los dos adolescentes que nosotros reportábamos desaparecidos en San Francisco de Macorís, dos muchachos menores de edad que salieron y duraron varios días desaparecidos, los familiares desesperados, esos jóvenes aparecieron. Por cierto, Sandy, el caballero de Moca no aparece aún.
3: Todavía no se tiene información. Para hoy se sigue llamando la atención. Hay otra
2: marcha. Porque él estuvo en una casa disfrutando con unos amigos. Una de esas casas como que alquilan, uh-huh, que tienen piscina y hacen fiesta. Y ahí, desde ahí entonces salió y desapareció.
3: Es un centro recreativo.
2: Es un centro recreativo. Es un centro
3: público.
2: Ok.
3: Realmente es un lugar público.
2: Es un lugar público, sí, donde sí se va a disfrutar
3: centro
2: de música.
3: De diversión, hay música.
2: Hay una piscina.
3: Sí, hay un bar.
2: Entonces a él se le vio ahí.
3: Ese fue el último lugar donde se le vio al joven Albert de Jesús Aracena, de 32 años.
2: Sí.
3: Pero el negocio dice que, ¿verdad? Aunque los familiares y vecinos establecen y han estado protestando próximo al centro y en las inmediaciones del centro, los propietarios dicen, pero es que nosotros desde el primer momento hemos estado en colaboración con las autoridades y este es un lugar público. Él claro sí estuvo aquí, pero no tenemos ninguna responsabilidad sí, luego
2: con Víctor el Mercado conversó con el propietario de ese negocio. El joven tiene 13 días que desapareció.
3: Para hoy están convocando a una marcha.
2: Exacto. Familiares. Seguimiento a ese caso también.
3: Bueno, pendientes en el día de hoy. Ayer, actividades conmemorativas del 163 aniversario de nuestra restauración de la República Dominicana. Varios actos a nivel nacional. Aquí en Santiago se destacaron también en recordación a esta fecha meritoria de nuestra restauración. También ayer juramentados los bufetes directivos del Congreso para iniciar una nueva legislatura, la segunda de este año, con algunas modificaciones leves. En el caso del Senado, que se cambiaron los vicepresidentes.
2: Usted dijo que Ricardo no iba más. Y se enganchó otra vez.
3: Se enganchó de nuevo. Y logró amarrar por un año más.
2: ¿Cuántas veces que Pacheco ha levantado la mano? 10.
3: Ya perdimos la cuenta.
2: Pacheco ha sido juramentado 10 veces, tengo entendido.
3: El rey, dueño, amo y señor.
2: Él compró eso ahí. Eso es de él, ese pedacito.
3: Y entonces pendientes al inicio de esta legislatura porque otra vez hay temas sobre la mesa pendientes, proyectos que no se le ha podido dar para adelante, representan muchos intereses, más no así beneficios para la población y entonces se han ido quedando en el camino lo que se le cuestiona a nuestros legisladores. Con relación al Intran, es una de las instituciones que ha tenido más directores en este gobierno. 5 incumbentes ha tenido el Intran en 6 años que tiene el gobierno de Abinader. Vamos a hablar del tema a propósito de la designación del general retirado, Juan Manuel Méndez, como nuevo director del Intran. Dice la Academia Dominicana de la Medicina del Sueño.
2: ¿Qué es eso?
3: Es una institución que agrupa profesionales de la salud, especialistas en neumonía, psiquiatría, psicología y otorrinolaringología. Estas especialidades se han agrupado en esta institución que se ha denominado Academia Dominicana de la Medicina del Sueño, a propósito de que dice esta institución que más de 1.5 millones de dominicanos tiene trastornos del sueño. De entre ellos, entre estos, el insomnio, que ocupa el primer lugar, pero seguido también de la apnea del sueño, un tema del que hemos hablado en el pasado. Y vamos a hablar de lo que puede provocar esta dificultad y a lo que mucha gente no está al tanto, sobre todo muerte súbita, entre otras anomalías que pudieran presentarse si usted padece de una condición de esta. Año escolar zumbando, el inicio del mismo.
2: El mismo grito.
3: Sí, esta semana la ADP.
2: El griterío.
3: Denunciaba que cerca de 400.000 estudiantes estarían fuera de las aulas a propósito de la falta de cupos. Dice Educación que no es esa cifra. Habrían dicho primero 9.000, pero después rectificaron que son 6.000. De igual manera, y coincido con lo que dijo ayer Omar Fernández, senador del distrito.
2: No tiene que ver con cifras.
3: No debe ser uno.
2: Yo recuerdo que aquí había un director provincial de educación, una persona muy conocida, Pedro Diep, que durante mucho tiempo estuvo al frente de la dirección de educación aquí en Santiago. Y Pedro Diep nos decía que uno solo que quedara fuera ya era un gran problema, Sandy, con uno solo. Que se quedara fuera de las aulas. Con relación al griterío, en las redes sociales me encontré con la denuncia de la famosa lista.
3: Ay.
2: La lista de los útiles escolares.
3: Ay, Dios mío. A mí me entregaron tres.
2: Y la gente en las tiendas, los que tienen acceso a las redes, etcétera, hablando de lo que hemos hablado aquí. De una famosa lista, no solo en colegios, también en escuelas, preprimario, etcétera, que es una lista larga y cara. Estamos hablando de útiles. Lo de los libros es otro cuento.
3: No, ese es otra liga.
2: Esa es otra liga.
3: Y con relación a el alcalde de Lawrence, que hablábamos la semana pasada, Brian de Peña, que había sido detenido. Horas después, salió en libertad y ha dicho que las acusaciones que han sido anunciadas en su contra por presunto fraude eléctrico y lavado de dinero tienen motivaciones políticas por parte de sus enemigos.
2: ¿A él lo liberaron?
3: Sí, horas después.
2: Lo pusieron en libertad. Lo acusan de fraude, lavado de activos. Entre otras cosas.
3: Sí, también.
2: Se dieron algunos detalles el viernes.
3: De un préstamo.
2: Unos préstamos.
3: Para el manejo del COVID-19.
2: Que él asumió como personales.
3: Así es. Esa es inicialmente parte de la
2: acusación. Eso es parte de la acusación. Entonces él dice que eso es persecución política.
3: Que eso tiene que ver con temas políticos.
2: Nos están reportando un accidente de tránsito cerca de la bomba total Canabacoa por el retorno. Vamos a escuchar.
5: Buen día, Gutiérrez. Ese accidente ahí en Autopista Duarte, cerca de Canabacoa, los correcaminos que lo cojan suave.
2: Sí, aquí estamos viendo. Aquí estamos viendo el oyente que está escuchando el programa, vemos un carro que impactó.
6: Okay. Esos son los dos decretos que estamos viendo.
2: Vemos una jipeta.
6: El de Faride y el de Guido.
2: Vemos una grúa ya en el lugar del hecho, por lo que deben tomarlo suave los correcaminos. También nos dicen, José, este señor chocó una camioneta debajo del elevado de la Joaquín Balaguer. Su condición es grave. El 911 nunca llegó. Y aquí estamos viendo unos videos que nos envió un correcamino. El señor quedó tirado en la isleta. El 911 no llegaba. Se dice que el señor chocó por detrás la camioneta y se ve muy mal, José. Pero ¿dónde está el 911? Vamos a actualizar, atención MB. Eso está ocurriendo ahora debajo del elevado de la Joaquín Balaguer. Con relación a los accidentes de tránsito, ya le narré 5 fallecidos al inicio del programa por accidentes de tránsito, la mayoría motocicletas. Este oyente me suma 3 accidentes con fallecidos más.
7: Diego Gutiérrez, Sandy, suma los accidentes, muerte por accidente, súmale. Sábado, joven muere en la carretera Navarrete-Puerto Plata, en el sector Guanábano de Navarrete, murió un joven en un accidente. Ayer domingo muere una joven en el sector de Barrero, Navarrete-Esperanza, producto de accidente de motocicleta. Y ayer domingo muere un joven en Puerto Plata, oriundo de Villa González, en accidente de tránsito también.
2: Esos, Sandy, también fallecieron en accidente de tránsito. Se suman a lo que ya habíamos dicho. Un hecho lamentable, desgarrador. ¿Qué fue lo que nosotros dijimos aquí, que no lo recuerdo, Sandy, hace varios días, sobre el helipuerto en la sede de la policía? Usted recuerda, atención José Disla, el famoso helipuerto que nos dijeron que lo iban
3: que fue a anunciado que se lo, iba a intervenir,
2: que lo iban a entregar, que lo sí, estaban construyendo, sí, que
3: se iba a modernizar todo eso ahí,
2: que eso se iba a modernizar. Vamos a actualizar cuál es la situación de ese helipuerto, una terminal. Una terminal formal, es decir, una edificación con su oficina, su lobby, porque esta dama me hace la siguiente denuncia.
8: Buen día, Gutiérrez, buen día, Mariel, buen día a todos los oyentes de este programa en la mañana. Gutiérrez, en esta ocasión, no sé si será llamarle denuncia o llamarle advertencia, o ¿cómo te digo? Tenemos que hacer algo antes de que suceda una desgracia. Pues resulta que hay un helicóptero que a las 3:30 de la tarde todos los días aterriza precisamente en lo que ya no es un aeropuerto, en la que ya no es una pista de aterrizaje. Tenemos eso por ejemplo, el play de softball. Eso es en el Parque Central. El play donde los muchachos practican todas las tardes. Al momento que ese helicóptero se aterriza, los niños están en ese momento practicando. Entonces tienen que salir desfavoridos. Imagínate un niño de esos que se ponga nervioso, que se tire a la avenida, Dios los libre y se lo lleve un carro. Gutiérrez, por favor, a quien pueda interesar que ponga cartas en el asunto.
2: Estamos indagando, me dice José Disla, que el helipuerto está casi listo y usted acaba de denunciar algo muy grave, porque ya ahí, como usted plantea, no aterrizan helicópteros. Y sobre todo en el contexto en que ese helicóptero aterriza allí con todos esos niños, es muy grave. Ya la voz de alerta está dada. Sandy, mucha gente celebrando que Marrancini se fue para su casa.
3: Yo anoche debió haber fiesta nacional. Después de ese debió ser el primer decreto que salió.
2: El decreto de Marrancini, ahora bien, Joel. Pero fue a Joel Santo que pusieron ahí. Santi.
3: Al ministro de Energía y Minas.
2: Lo pusieron por Marrancini.
3: Sí.
2: Ese malo es.
3: Sí,
2: a mí no me gusta, Joel. Muy malo, muy malo.
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3: Para aquellos oyentes que me preguntan que vieron el nombre, las siglas de Corazán, Sandy, hay que aclarar que a quien removieron fue al presidente del consejo. Vamos a estar claros.
4: Sí, no ha habido...
3: El director general...
4: No.
3: El amigo Andrés Cueto sigue ahí.
4: Sí. Entonces, César Andrés Pichardo Fermín.
3: Nuevo presidente
4: del consejo.
3: Sí. Directivo.
4: Y también a Bernardo Antonio Hinoa designaron miembro del consejo de Corazán.
3: Entonces, a raíz de lo que me plantea un oyente sobre cambios y una interesante opinión, voy a plantear algo brevemente antes de continuar con estos cambios. Si bien es cierto, en este país uno entiende que lo ideal sería lo que ocurre en los países desarrollados, que reine la institucionalidad. No menos cierto es que lamentablemente las instituciones aquí y su buen o mal desempeño van atadas directamente a quien la dirige. En el caso de Marrancini, nosotros habíamos denunciado algo muy grave, que Marrancini representaba a las tres partes en el aspecto eléctrico. Marrancini es dueño, distribuye y también era el que estaba al frente de la institución que manejaba dicha distribución. Hablo de energía eléctrica. Él era juez y parte. Él estaba en todos los aspectos de la energía eléctrica y eso era muy perjudicial, negativo para el sistema. Defendía intereses particulares. Primero, en eso estamos claros, porque él estaba en todos los aspectos, generación, distribución y lo que era luego la institución, ¿cómo se llama?
4: CUET.
3: Que es la que tiene que ver con todo eso.
4: Consejo Unificado de las EDES.
3: Pero también era el que generaba, etcétera, el empresario. Con relación a Morrison, que dijo que renunció.
4: Sí.
3: Nadie le cree. Aunque sea cierto, pero bien, es parte de la poca credibilidad que tiene la mayoría de los funcionarios. Morrison en Intran se la pasó teorizando. No sé si ustedes recuerdan que nosotros le decíamos al amigo Morrison, aterriza, porque te has vuelto solo un teórico. Y comenzó a anunciar cosas que no se iban en la práctica a viabilizar, porque él entendía que este es un país desarrollado y educado, y no es así. Lamentablemente, la mayoría de los problemas que tenemos en el tránsito comienzan con la falta de educación. Entonces tú tienes que tomar medidas y llevarlas a cabo en base a la realidad de la República Dominicana para que las mismas tengan resultado. De lo contrario, te la vas a pasar teorizando como se la pasó Morrison. Ahora bien, el amigo Méndez, quien durante muchas décadas ha estado al frente de instituciones que tienen que ver primero con el COE, Defensa Civil, vinculado directamente a huracanes, fenómenos naturales, esas famosas ruedas de prensa, durante, por ejemplo, la llegada, entrada, salida de un huracán, luego entonces estuvo coordinando el 911.
4: Sí.
3: Estuvo al frente de esa institución, pero siguió ligado a instituciones que tienen que ver con socorro. Tiene la papa caliente en Intran, precisamente de aplicar la ley, de llevar a cabo eso que tenemos que practicar a nivel del tránsito, pero con una realidad en base a lo que nosotros vivimos en la cotidianidad. De lo contrario, vamos a seguir con este desorden, que lamentablemente tiene dos motivos: la falta de educación y la falta de régimen de consecuencia. Y aunque uno quiera que las instituciones funcionen como institución, no importa quién esté al frente, lamentablemente en este país no es así. Y quien la dirige toma decisiones que influyen directamente en esa institución, y por eso hay instituciones que funcionaron mejor o peor dependiendo de quien esté al frente de esa institución.
4: Iniciar diciendo al presidente de que faltan más cambios.
3: Sí, sobre todo estamos esperando. ¿A dónde fue que pusimos a Guido, Sandy? En educación. Y a Farideh por Guido.
4: Sí.
3: En el Indotel.
4: Sí.
3: Eso fue lo que nos dijeron. La misma fuente que nos ha estado dando cambios. Y, por cierto, han salido así. Como, por ejemplo, el del amigo Méndez del Intran, que lo dijimos el viernes. Esos dos cambios se están esperando, esos decretos. Pero no salieron.
4: No. O no han salido. Vamos a esperar que al día de hoy o en las próximas horas se continúen emitiendo los decretos, recordando que el presidente Abinader y su gobierno entran en la línea ya de la bajadita. O sea, Abinader cumplió en el día de ayer 6 años al frente del gobierno.
3: 2 en su segundo periodo.
4: El segundo en su segundo periodo, segundo año, por lo que ya entran a la fase, parte final del gobierno, sus últimos 2 años. Y es evidente que Abinader, entiende uno, debe...
3: Ojo, en la mayoría de los casos, como autoridad portuaria, IDAC,
4: sí,
3: Abinader puso al frente personas que estaban en la institución,
4: sí,
3: en otros técnico, cargos.
4: Sí.
3: Abinader en esas instituciones técnicas no trajo a un individuo de su confianza, sino que colocó a alguien que ya estaba ahí, que tenía varios años en otras funciones, y los puso como director.
4: Entonces, precisamente quien sustituye al general Juan Manuel Méndez en el COE, el señor Erwin Robert Olivares Luciano, es una persona que tenía 17 años como subdirector del COE. O sea, es una persona que ha estado ahí, había estado de la mano del señor Juan Manuel Méndez todo el tiempo trabajando en esta institución.
3: Y ahora está al frente.
4: Ahora está al frente. O sea, que es una persona que tiene capacidades.
3: Y eso es correcto.
4: Y entendemos que sí, que
3: eso es correcto.
4: Todo debiera ser de esa manera. Entonces, entre otros cambios, designaciones que hiciera el presidente, que se destacan en el día de ayer, ya un oyente nos decía de Ito Bisonó, que pasa a ser ministro de Relaciones Exteriores, lo que le llamamos aquí canciller.
3: ¿Usted sabe quién fue que le pidió al presidente que nombrara a Ito? Adivina.
4: ¿Cómo así? ¿Quién?
3: ¿Eh?
4: ¿Cómo que?
3: Marco Rubio.
4: ¿Tú
3: quieres que te haga una historia breve? Porque es bueno conocer la procedencia de Ito Bisonó en la Cancillería.
4: Caráchale.
3: Hay que primero aclarar que hay un compromiso político entre Abinader e Ito Bisonó.
4: No, pero un compromiso grande.
3: Pero muy grande. Es un compromiso político que va más allá de lo normal. Además de la amistad. Además, recuerda que Ito pertenece a las familias que gobiernan este país.
4: Eso es correcto.
3: Ito es un miembro de las familias, las 10 familias más poderosas. Sí. Entonces, Ito, déjeme decirle esto, cuando Ito Bisonó era diputado, ¿usted lo recuerda?
4: Sí, claro.
3: Porque Ito Bisonó fue diputado.
4: Sí, sí.
3: Marco Rubio era senador. Senador por la Florida. Y no salía de este país. ¿Y quién tú crees que era el canchanchán de Marco Rubio?
4: Ito.
3: Cuando Marco, cuando Marco Rubio venía a República Dominicana como senador, el que lo guiaba, el que lo acompañaba, en su canchanchá, en su mano derecha, era Hito. Marco Rubio le pidió al presidente que le pusiera a Hito en la Cancillería.
4: Ah, pero bien.
3: Continúe, compañero.
4: Entonces, ¿verdad? Víctor Bisonó Asa, que es el nombre de pila de Hito, ocupará entonces la Cancillería. Jean-Louis Rodríguez, que era el que estaba en otra institución, en aeropuertuaria.
3: Exacto. ¿Ahí se lo pusieron en dónde?
4: Donde estaba Hito, ministro de la vivienda.
3: Ok.
4: Hábitat y edificaciones.
3: El MIBED, que tomó relevancia tras este cierre masivo de tiendas chinas, ¿lo recuerdan?
4: Sí.
3: Ahí fue que ese saltó a la palestra esa institución.
4: Sí, sí, sí.
3: Porque se le veía como una institución que no hacía nada.
4: Francisco Alejandro Campos es el nuevo director de la autoridad portuaria. Entonces, Joel Santos, como bien usted señalaba.
3: A mí no me gustó a Joel ahí.
4: Presidente unificado.
3: Sí, porque entonces.
4: De ya, las EDES.
3: Joel es como flojo. Miren, nosotros basamos nuestra percepción del amigo Joel. Recuerde que no lo conocemos personalmente, pero el manejo que él le dio en dos reuniones que estuvo aquí en Santiago, en esas dos reuniones, el manejo que Joel le dio a la exploración y explotación de la cordillera septentrional, ¿lo recuerdan?
4: Sí.
3: La forma en que reaccionó a las preguntas, a las inquietudes del padre, nuestro amigo, el padre Nino, etcétera. La forma en que Joel se ha manejado con la exploración y explotación de la cordillera es lo que a mí me surge decir que él es un flojo. Le faltan pantalones.
4: ¿Recuerda a Xiomara Guante? Xiomara...
3: ¿Cuál es?
4: Kenia.
3: ¿Pero
4: Xiomara?
3: ¿Cuál Xiomara?
4: Xiomara,
3: la de la ADP.
4: La que fue presidenta de la ADP.
3: ¿Y a dónde la pusieron?
4: Xiomara la habían juramentado hace varios meses como viceministra de cooperación, de algo ahí. Recuerdo que ya estaba por ahí en una institución y ahora la han colocado como directora del INAIPI, directora del Instituto Nacional de Atención Integral.
3: Ah, pero Xiomara es una joseadora.
4: A la primera instancia, INAIPI.
3: Xiomara jugó su rol, ¿sabes?
4: Sí, claro.
3: Para los intereses partidarios.
4: Sin lugar a dudas. Mérido de Jesús Torres, director ejecutivo del Departamento Aeroportuario. Mariana Tavares Santos, directora general de Mercados Dominicanos de Abasto Agropecuario. José Dolores Andújar, director de Desarrollo Provincial. Ahí sustituyeron el director de esa institución, tenía Alfredo de la Cruz.
3: Estamos hablando, Sandy, excúseme que le interrumpa de nuevo, de instituciones que uno no las ve importantes, pero que manejan presupuestos y que tienen empleados y mucha gente de la que está ahí en el banco a la espera de que lo pongan a batear, quieren que lo pongan en esas instituciones para llevar a su gente, para nombrar a los compañeritos.
4: Y esta institución, Desarrollo Provincial, es la que está ejecutando los trabajos de la Calle del Sol. Por eso también quiero destacar que cambiaron ahí el incumbente, porque es esa institución, Desarrollo Provincial, la que está manejando esa obra, esos presupuestos. Entonces, Josefa Castillo.
3: ¡Ay, Josefa!
4: ¡Ay, ay, ay! ¡Ay,
3: Josefa! Esa sí es buena, esa.
4: Josefa.
3: Wow, pero todavía Josefa
4: ay,
3: está.
4: Ay.
3: ¿Dónde está Josefa ahora?
4: A Miami, cónsul general de la República Dominicana en Miami.
3: Ah.
4: Ese consulado, recuerda que estaba vacante luego de que el presidente nombró a Yanilda Vázquez.
3: Sí, que nosotros dijimos aquí de alguien que supuestamente estaba en eso y nos dio un boche.
4: Sí, ay.
3: Nos dijo que no, que eso era mentira.
4: Cállese con eso.
3: Era Josefa que estaba en eso.
4: Sí. Víctor Pliciaro Custodio, cónsul en Mayagüez, Puerto Rico.
3: ¿Quién?
4: Víctor Pliciaro Custodio.
3: Ok.
4: Elías Jesús Brache, cónsul general en Los Ángeles, que fue de donde cancelaron, bueno, donde movieron a Alfonso Rodríguez, perdón. Y ya los puestos de mandos militares que también mencionábamos, donde el presidente hizo designaciones nuevas, ascensos y retiros en la Fuerza Aérea y en el Ejército.
3: ¿En el Ejército? Y la... ¿Qué pasó ahí entonces?
4: Sí, aquí el presidente hizo cambios, dispuso cambios también en el CUSEP, varios cambios. Jimmy Arias Grullón, designado comandante general del Ejército, en sustitución de Jorge Iván Camino Pérez, quien pasa ahora a ocupar la Inspectoría General de las Fuerzas Armadas.
3: Una pregunta, pero me dicen que el director de la policía se calentó, pero mucho, con la situación que se presentó en Navarrete la semana pasada, y de ese no se ha hablado.
4: Ese no ha salido, por lo menos no ha salido.
3: Pero está caliente.
4: Sí, está.
3: El director de la policía está caliente.
4: Como la arepa.
3: Sí, está caliente.
4: En la Fuerza Aérea, Abinader ascendió al general Emmanuel Marcelino Susfrón al rango de mayor general y lo designó comandante general de la Fuerza Aérea en sustitución de Floreal Suárez Martínez, quien pasa a retiro. El general piloto Manuel José Brito fue designado su comandante general y el coronel paracaidista Dionisio de la Rosa Hernández fue ascendido a general de brigada paracaidista y nombrado inspector general de la Fuerza Aérea. En el CUSEP, el cuerpo especializado de seguridad presidencial.
3: Ah, esos son los que están ahí codo a codo con el presidente.
4: Los que saben de la seguridad.
3: Esos son los amigos oyentes que nos dicen, José, pero el presidente viene para acá, veo a los del CUSEP. Esos también son los que...
4: Sí, son los que manejan las rutas.
3: Los manejan las rutas, presidente. Okay.
4: Esos son los que no conocen a nadie.
3: Ya, ya, ya.
4: Entonces, aquí el presidente designó al general de brigada Guillermo Caro Cruz, ascendido a mayor general y nombrado jefe del Cuerpo de Seguridad Presidencial, sustituyendo al general de brigada Rafael Raimundo Ramírez, quien pasó a comandar el regimiento de la Guardia Presidencial. El mayor general Celín Rubio Terrero fue designado asesor militar en sustitución del mayor general Rafael Antonio Carrasco Paulino. Y también el CUSEP ascendieron al teniente coronel Emanuel Almonte Polanco, quien fue designado subjefe. Hay otros cambios y ascensos en el ejército menor nivel. Y estamos pendientes. Vimos que cambiaron a la rectora del IFOSDOSU, el Instituto de Formación Docente Salomé Ureña, que según la información que vimos en el fin de semana también, la

0: su tercer año de su segundo periodo, y entonces entendemos...
1: Bajo la premisa constitucional, legal, de que no va más.
0: La nueva directora del ISFODOSU es Dinora García Romero.
1: Ok.
0: Que fue designada el fin de semana, fue uno de esos decretos que pasó...
1: Salieron por ahí.
0: Sí,
1: que por cierto, hay que hacer una aclaración. El presidente, en su canal de WhatsApp, estuvo publicando decretos, pero se paró.
0: Sí.
1: No siguió.
0: No.
1: Pero en las demás redes sí.
0: Sí, salieron los decretos ya
1: directamente. Pero no en su canal de WhatsApp.
0: No, no a través del canal de WhatsApp.
1: Atención, nos están reportando esta situación.
2: Buenos días, colega. Buenos días, Camino 911. Colega, Malecón está casi cerrado. Aquí explotó un tanquero. Explotó un tanquero. Entre medio de la goma y los belicos. Y no hay paso. Precaución, precaución.
1: El Malecón, George Washington.
2: Eso está intacto ahora mismo, en estos momentos. Se está devolviendo todo el mundo para atrás. No hay paso en segundo, no hay paso por aquí. Eso es en este preciso momento, ahora mismo en vivo aquí. Mucha precaución, colegas, mucha precaución.
1: En el Malecón de la capital, en ese tramo que dijo este camionero, explotó un camión tanquero. Un camión repleto de combustible. Y la situación está muy peligrosa, dicen los camioneros. Eso está ocurriendo ahora en el Malecón de la capital. Vamos a darle seguimiento.
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3: Estamos buscando más información de esta situación que ocurre en este momento y que escuchábamos a ese amigo reportarnos en Gascue, Distrito Nacional.
4: George Washington, sentido este-oeste, próximo al Hotel Sheraton. Esa es la ubicación.
3: Camión de combustible, hasta el momento, sin confirmarse qué tipo de combustible, pero que se encuentra en llamas en este momento y que se reporta extraoficialmente una persona fallecida. La información que se ha vertido hasta este momento. Unidades
4: de emergencia, cerrado.
3: Está toda el área acordonada, cerrada, precisamente por esta situación que ocurre en este momento, a esperas de más información en las próximas horas.
5: Buenos días, José Gutiérrez, y a todos en cabina y todos los que sintonizan este programa. José Gutiérrez, algo buen que día. Está sonando por ahí, en obra pública, Kelvin Cruz. Denos una orejita ahí, a ver si eso es verdad.
4: Eso no.
5: Para ver si por fin pueden hacer algo en nuestra comunidad de Cabirmota. Solamente le lavan la cara a la entradita ahí.
4: Kelvin Cruz, quien durante mucho tiempo fue alcalde de La Vega, ganó. El presidente le dijo: te quiero en el Ministerio de Deporte.
3: Sí, señor.
4: Y tras el éxito de los juegos, su popularidad ha subido mucho.
3: Así es.
4: Él es ingeniero.
3: Sí, ingeniero.
4: Ok.
3: Una persona de mucha confianza. De
4: ya. Pero no, eso no ha sonado
3: no
4: a mí.
3: No ha sonado.
4: No, pues todo lo contrario.
3: No.
4: Kelvin Cruz es uno de los funcionarios más populares ahora.
3: Y en este
4: momento, a raíz de los juegos.
3: Y recientemente anunciando la realización de muchas obras importantes en deportes.
4: Y anunció más juegos y más cosas.
3: Por los fondos que recientemente recibió esa institución. De parte del gobierno.
4: Con relación al accidente en próximo a Doña Pula, Canabacoa, un oyente me envió videos ya con más detalles y fotos, pero fue muy aparatoso el accidente. Se podía ver cómo subían una jipeta, una grúa, pero ahí hay una, ¿cómo le llaman a esa lotería primera?
3: Sí.
4: Una banca de lotería primera destruida, parte frontal. Por lo menos es lo que puedo ver, y una casa parcialmente destruida también. Por la foto que el oyente me envió en ese accidente que ocurrió ahí, próximo a Doña Pula, Canabacoa, autopista Duarte.
6: Buen día, Gutiérrez, buen día, equipo Sandy Mariel.
4: Buen día.
6: Gutiérrez, al señor Méndez tiene trabajo temprano. Mira, ahí en el Parque Los Chachaces, todos los domingos, hay una patrulla de agentes de la DGC que se colocan ahí a tomarle fotos a los vehículos que pasan por ahí. Y a... no sé qué van a hacer con ella, pero hace dos domingos yo pasé por un momento por ahí y lo observé como le sacaron la foto a mi vehículo y me devolví.
4: ¿Qué?
6: Y ellos entraron en pánico, claro, pero lo están haciendo con todo el que pasa casi.
4: ¿Cómo? Ah, no, pero espérese. Porque miren lo que pasa. Eso que usted plantea, no nos lo habían planteado de esa manera. Sí, el detenerte, tomarle foto a tus documentos, o el detenerte y decirte no te preocupes. Y tú crees que no te levantaron la infracción y te vas. Pero a los dos o tres días tú apareces multado en el sistema.
7: Buenos días, señor
4: Gutiérrez. Buenos días, buenos días.
7: Gutiérrez, oye, yo le quiero hacer saber al que se entiende con la farmacia del pueblo, di que farmacia porque farmacia, pero no es porque están haciendo nada. Gutiérrez, uno va a la farmacia de aquí del hospital de Cienfuegos, tú no encuentras ni una pirina 81 para librarte de un ataque, tú aquí no hallas una pastilla de presión, tú aquí no encuentras un jarabe para una gripe para los niños, tú aquí es nada para dolor y para nada. Tú vas a esa farmacia y es nada más lo que te dicen, no ha llegado, no ha llegado, ya tienen a unos hartos.
4: No ha llegado, no ha llegado, no ha llegado. Donde sí siempre hay son las de Cáritas. Cada vez que nosotros planteamos estas denuncias en contra de las farmacias del pueblo, la botica, como se le conoce, Promesecal, Sandy.
8: Sí, Promese.
4: Siempre, cuando planteamos estas denuncias, algunos oyentes me dicen, dígale a la dama que vaya a la de Cáritas, que ahí hay de todo. Sandy, por cierto, ¿en qué quedó el asunto de los empleados de Promesecal? Las protestas, ¿usted recuerda?
8: Sí, sí.
4: Que hubo movilizaciones. Hubo vigilia exigiendo, entre otras cosas, aumento de salario. Lo recuerdo. ¿Eso en qué quedó?
9: José, buenos días. Camionero de este lado. José, pero... Opa. En La Vega.
4: Ok.
9: Yo me pregunto si es que en esa compañía de Caribe Tour, de Preso Vegano, le exigen a los choferes, a los conductores, que tienen que andar a tan alta velocidad. Porque mira, ahora mismo pasó uno aquí en el trayecto Jarabacoa a La Vega, bajando de la vía. Que yo dije, no, pero eso es un abuso, una persona no puede andar tan rápido, con tanta gente a su responsabilidad. Pero la mano es esa, son la gran mayoría es matándose. ¿Por qué? Si es que se lo exigen en la compañía, eso es.
4: Nosotros tenemos dos décadas denunciando esta situación. Varias décadas, diciendo lo mismo, planteando lo mismo. Caribe Tours encabeza el ranking de los conductores de vehículos de ese tipo más imprudentes y que transitan a más alta velocidad. Eso es así y tenemos décadas denunciando eso. Lo vamos a seguir denunciando. Incluso en algún momento hemos recomendado que si usted ve una guagua de Caribe Tours, avérese, que no es lo correcto, pero es preservándolo a usted que estamos con esa, con ese consejo de los rápidos que transitan. Hay otros, no solo son ellos, hay otros, pero ellos encabezan el top 10, el ranking. ¡Wow!
8: Con relación a la información que le brindamos al inicio del programa, nos escribieron algunos oyentes precisamente para preguntarnos de qué se trata esta cifra que han dado a conocer las autoridades y que tiene que ver con el trastorno del sueño. Es una situación que está afectando a muchos dominicanos. Tiene dificultades para dormir.
4: Tú sabes que cuando tú dijiste eso, un oyente me dijo, dile a Sandy que se sume ahí, que aquí no se duerme por lo guiri-guiri.
8: Ajá.
4: El negocio o el carro que se estaciona en una comunidad, sobre todo madrugada del domingo y madrugada del lunes, madrugada de hoy, con un musicón,
8: el pum, pum, pum,
4: y nadie duerme. Que si los científicos de lo que usted va a hablar ahora han tomado en cuenta que en este país hay una gran parte de la población que no duerme por los guiri-guiri, el musicón.
8: 1,500,000 de dominicanos estaría padeciendo trastornos del sueño. Dentro de los más comunes, el insomnio, que ocupa la primera posición, seguido de la apnea del sueño, que también es más frecuente en hombres que en mujeres en relación a la apnea. Dentro de esta situación, el presidente de la Academia de la Medicina del Sueño, el doctor Plutarco Arias, destaca que entre un 19 y un 21% de la población mayor a 35 años tiene trastornos para dormir. Entre las consecuencias de padecerlos, citó el trastorno de la limpieza del sistema nervioso, que causa deterioro cognitivo, entre estos el Alzheimer, aumento de los accidentes cerebrovasculares, los famosos ACV en horas de la mañana, también muerte súbita, un 30% de las arritmias cardíacas, también disfunción eréctil, entre otras. El doctor Plutarco Arias, quien también presidió la Sociedad Dominicana de Neumología en algún momento, y recuerden que también fue ministro de Salud, menciona que la Organización Panamericana de la Salud establece que por lo menos 88 trastornos del dormir existen, entre ellos el número uno, el insomnio. Hay un 30% de las personas que padecen esta condición en la República Dominicana y un 10% con apnea del sueño de toda la población. De 35 a 65 años de edad hay un gran número de pacientes donde la primera causa de estas dificultades es la obesidad, también aumento del perímetro abdominal.
4: Hay que aclarar, Sandy, que la apnea del sueño es ese trastorno grave en el que la respiración de una persona se detiene, se reanuda mientras duerme.
8: Así es.
4: De forma repetida, por lo que hay que prestarle atención.
8: Sobre todo porque cuando usted detiene la respiración y de acuerdo al aumento, sobre todo de peso, las glándulas, entre otras cosas, detiene el oxígeno que usted envía a su cerebro cuando está respirando. Entonces, por eso habla el doctor de las muertes súbitas, de los accidentes cerebrovasculares, los famosos ACV, en horas de la mañana, sobre todo cuando ocurren en horas de la mañana, entre otras dificultades.
4: Usted han dicho ahí, entre las causas del trastorno de sueño, la situación económica.
8: No, pero debe estar.
4: Es un oyente que es difícil para una gran cantidad de dominicanos dormir bajo la situación económica en la que están viviendo. Me dice este oyente que tienen que sumarla ahí, la situación económica.
8: También destaca el uso excesivo de las pantallas ya en horario nocturno, cuando usted se va a la cama, que se supone ya debe entrar, preparar su cuerpo para que vaya, su organismo se vaya preparando para el descanso. Destacan que el uso excesivo de las pantallas en la cama también es una dificultad que está asociada en los últimos años al insomnio. También provoca afección de las células ganglionares de la retina, aumenta la mortalidad en pacientes con enfermedades pulmonares, así como los malos controles en la hipertensión arterial y la diabetes. Las principales recomendaciones es visitar a un especialista del área si usted tiene sobre todo sobrepeso, y que el mejor tratamiento hasta el momento es precisamente bajar de peso. Señaló que los niños que son roncadores deben ser evaluados por un otorrino para valorar su adenoide y otras afecciones, porque también uno de los síntomas más visibles es roncar en gran dimensión cuando duerme uno de los pacientes. El doctor Plutarco Arias explica que esta institución nace con objetivos claros: elevar la calidad de atención médica en estas ramas, impulsar la investigación y despertar conciencia sobre la importancia del sueño para la salud integral de la población en sentido general. Esta academia la integran especialistas de la neumología, como dije, neurología, psiquiatría, psicología y también de especialistas en otorrinolaringología.
10: Buen día, Gutiérrez, Sandy Jiménez.
4: Buen día.
10: Gutiérrez, nada más no es en Santiago. Los Ahmed de Mao, que se ponen el Batel Libertad, en los policías acostados ahí en el Batel Libertad Esperanza, hacen lo mismo, tirándole fotos a los vehículos. Hacen lo mismo. Ay, porque yo lo he visto.
4: Sí, eso. Ayer también, mis amigos de la Ruta G de Gurabo me mandaban videos de los DGC que se ponen en el túnel de la carretera Luperón.
8: A pescar.
4: El túnel de la Circunvalación Norte, debajo, en el mismo túnel. Y me dicen mis amigos que eso es peligroso ahí. Tienen razón. Los DGC de la carretera Luperón, dentro, en el túnel, dentro, en una zona de vulnerabilidad oscura, por cierto, tienen razón. En breve, seguimiento a varios casos. Uno de ellos, el de la muerte de un caballero en una comunidad del distrito de San Francisco de Jacagua durante un robo en la madrugada. Y la policía que dice que enfrentó a dos de los ladrones que cometieron el hecho, y en el enfrentamiento uno de los delincuentes falleció, el otro resultó herido.
8: En breve hablamos del año escolar y lo que señala el Ministerio de Educación en relación a los cupos, lo que dijo la ADP también en ese sentido. Recuerden que ya estamos en la bajadita.
4: Que por cierto, me dijo un oyente que varios centros educativos privados en Santiago iniciaron hoy.
8: Uy.
4: Me dijo él.
8: Ah, pero bien.
4: Me dijo que varios centros iniciaron privados. Oficialmente, Sandy, la docencia comienza el 24.
8: El 24 de abril.
4: Pero me dijo que comenzaron hoy y que ya se siente el tránsito más pesado. Arrancamos con la semana laboral y las felicitaciones en este lunes para mi sobrina Gladys Sepúlveda en Los Ranchos, de parte de la familia Sepúlveda.
8: Bueno, hoy está de cumpleaños uno de los miembros de José Gutiérrez Producciones.
4: ¿Cuál es ese?
8: El señor Maxwell Reyes.
4: ¡Ay! Ese sí es verdad que no dice la edad.
8: Dice por aquí el poeta, la Previ de Bella Vista felicita al señor Maxwell Reyes.
4: Maxwell Reyes.
8: El día de su cumpleaños.
4: Ah, pero para nuestro hermano Maxwell.
8: Pero bien.
4: Compañero, hermano.
8: Tenía calladito.
4: Sí, sí. Para Maxwell, de parte de todo el equipo, los oyentes, muchas bendiciones. Ese otro que maneja la edad con un misterio.
8: Misterio.
4: Así que para Maxwell, muchas bendiciones. Felicidades. Está de cumpleaños Ángel Miguel, mi hijo. Hijo de Titico en el Mella 2. Ángel Miguel, el de Titico, para que se sepa, ¿verdad? En Rincón de las Piedras, para mi sobrina Yomira Guzmán Mendoza, de parte de su tía Rosemary, para Zuleika Valerio y Julián Veras en Palo Quemado, Kleiner Peña, Tania Cruz, cumplieron años ayer. Hoy, Magalis Medina, Darwin Liviano Mejía, Adrián Salcedo, José Antonio Quesada, Roque Rodríguez, Ariadna Valerio, Milagro González de León, todos de parte de Estela Veras.
8: Y como ya felicitamos a Maxwell, hoy también felicitamos a la figura, Tony Genao.
4: ¡Ay, que cumpleaños el mismo día!
8: ¡Cumpleaños el mismo día!
4: ¡Wow! Por
8: aquí nos escribió Moy Genao, su hermano. Favor, un pianito para mi hermano, Rogelio Antonio Genao Valerio, Tony, en su fiesta de cumpleaños, deseándole de todo, sobre todo salud y bendiciones, que lo cumplan feliz de parte de los Genao Valerio de corazón.
4: Y de parte de todos nosotros.
8: La figura ya está en los 70.
4: Sí, a nuestro hermano Tony Genao. Sí. Para mí, de parte de yo, una tonelada de café, Juliana Paulino, desde el Licey arriba. Willy Plata felicita en Los Cocos de Jacagua, María Ventura, de parte de toda la familia. Y en Valle Verde, Willy Plata felicita a Valle Verde 2, a Brendalys Rodríguez, de parte de su padre Brígido, su madre Elena, hermano Elaine, Yoki y toda la familia Rodríguez.
8: Póngale un pianito al ex boxeador mocano Pablo Aguas Vivas, en Nueva York, de parte de Moy Genao.
4: Para Rafaelito Corniel en el reparto Perelló, en sus 80 años, que cumpla muchos años más, de parte de su vecino que más le aprecia. Muchas bendiciones.
8: Un jardín de rosas en sus 18 años a mi sobrina Cris Lauri Aponte, de su tía Jocelyn, su padre José Luis y su hermano Osmarly en el ensanche Libertad.
4: Giovanni Espinal, mujer luchadora en residencial Brisa de Olimpo, bendiciones de su hijo. Se le felicita también por ser una buena madre. Inés felicita a su amiga, hermana y comadre Mildred Enríquez de Núñez. Que Dios me la siga bendiciendo, José. A Maxwell, de parte de Inés. A Sonia Padilla en El Embrujo, de su amiga Ernestina. A Darlene Genao, a Tony Genao. A Amelia Rodríguez Díaz y a Alex González, de parte de Inés.
8: Para que le ponga un pianito muy especial, una patana de pianitos y de comida para...
4: ¿Comida?
8: Sí, Anabel Saraí Uceta, de parte de su madre Dalgisa Veras, su abuela Alba Peña en Villacín.
4: En tamboril para Amanda Silva, Luis Tavares, Iralza Martínez, Samuel Arias López, Pao Isael Germosén, Anthony Martínez, de parte de Nicolás Ventura, desde Pensilvania. Dila Valerio cumple 7 años en los guandules de Hato del Yaque, de sus padres, abuela y Ana Julia Ventura. Dani de Jesús Acevedo en New Jersey, de su tío Críspulo.
8: Un pianito en San José y La Mina para Luis Robert Peñaló, el Jovi, de parte de su madre Rosa Barrientos, su hermano que lo ama, Heuri, desde Partido Dajabón. Que Dios te bendiga siempre, eres un ejemplo a seguir y nos sentimos orgullosos de ti.
4: El profe Giovanni de Olio, ayer estuvo de cumpleaños, de parte de su hermano Félix. Para la diva Miriam Cruz, la merenguera. Sandy, confírmame eso.
8: Miriam Cruz.
4: La merenguera. Ah, muy bien. A mi madre Diosmeida Polanco, una fiel oyente, estuvo de cumpleaños ayer, 79 años, Diosmeida Polanco, de su hija Giovanni, su familia, madre ejemplar, mujer virtuosa, el universo de pianitos para ella.
8: Póngale un pianito a Raúl Silverio, de parte de todos sus hijos.
4: La doctora Keila García, de parte de Rafaelito Tejada. Para mi amigo Maxwell, de parte de César Asunción. No diga la edad de Maxwell. Pero él tiene la misma que yo. Ya Maxwell llegó a los 50, José. Llegó a los 50, Maxwell.
8: Bueno.
4: Oh, yo creo que pasó hace rato por ahí.
8: No pasó en un caballo.
4: Ya Maxwell pasó por el Go y cobró los 200.
8: En un caballo.
4: Pianito para mi esposa y licenciada en educación inicial, Marlenis Bustamante, de parte de su media naranja Josué, desde la zona sur de Pekín, sus hijos Jeremy, Jerelyn, una guerrera es ella, José, bendiciones.
8: Y dice aquí que sí, 17 de agosto del 68.
4: La diva.
8: Nació Miriam Aracelis Cruz Ramírez.
4: La merenguera.
3: Está cumpliendo 58.
4: Una muchachita. Sí, sí. A mi sobrino, perdón, felicítame a mi sobrina Yomia Guzmán, de parte de Carmen, en Tamboril.
3: Una patana llena de corazones para el niño más amoroso y obediente, que cumple sus 15. Derek Cabrera Trinidad, de parte de su madre, que lo ama, Yaniris Trinidad.
4: Elena María Núñez, de parte de su esposa, de su esposo. Elena María Núñez, de su esposo Ambioris Contreras, desde Jamamucito. Felicidades.
3: Pianito para mi sobrina Edith Sabel, en Puerto Rico, de parte de su tío, muy genado. Póngamele un pianito a Maxwell, de parte de Ana Antonia Jiménez, también una fiel oyente del programa. Quiero que feliciten en el rincón, en la entrada del Rincón de las Piedras, a mi querida sobrina Yomira Guzmán Mendoza, de parte de Maribel Mendoza y todos los Mendoza. Felicidades a una princesa hermosa, Yomira Guzmán, de parte de su tía Yubelkis. Quiero que le ponga un pianito a mi querido hijo, el ingeniero Aneudi Aponte Mieses, que hoy está de cumpleaños, de parte de su madre Milena y toda la familia. De cumpleaños mi hijo Misael Gómez Ascona, que Dios le dé todo lo bueno, salud y vida y mucha sabiduría, de parte de su madre Noelia Ascona y toda la familia.
4: Muy especial para mi hermano Francisco Llano en Santo Domingo. Eso es de parte de Dioda.
3: Lilo Jaques felicite en Santiago a Romina Gutiérrez y Ramoncito Frías, de parte de Ginette Cabrera. En Moca, Juan López, a Sobeida Pérez, de parte de Librato el Rubio. En Parada Vieja, a Marta Rosario, Dulce María Brito y Dayana Álvarez. También para Mariana, que Mariana felicita a María Núñez. En el Rincón de las Piedras, con un millar de estrellas y flores, a la joven Yomira Guzmán, de parte de Miriam Mendoza y su hermano Jonathan. En New Jersey, una patana de bizcocho y de pianitos en sus 15 años a la niña Alexa, de parte de su padre Rafaelito, Judy Rodríguez y también de Lilo Jaques. Y Domingo Hidalgo, el poeta, quiere darle un pianito especial a la empresa Urbaluz, que cumple 16 años de fundada, al frente licenciado Juan Pérez.
4: Felicidades, bendiciones, en la mañana.

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7: Más temprano, nosotros dijimos que nos habían informado sobre la muerte de un caballero que usted me dice, Sandy, él era oriundo de Moca.
8: Sí, era oriundo de Moca, el barrio Nuevo Puerto Rico, es lo que nos dicen.
7: Estamos hablando de Ramón de León Pérez, 69 años. Murió en la madrugada del domingo luego de resultar herido de bala durante un asalto registrado en una residencia en la calle Nando Díaz de San Francisco de Jacagua, Santiago. Pero luego, en la mañana de ayer, durante el día, la policía emitió una comunicación donde decía que uno de los dos delincuentes que le quitaron la vida a ese caballero durante este asalto murió y otro resultó herido tras enfrentar a una patrulla del DICRIN en Cerro Alto, en El Hoyo. Precisamente Francisco Reynoso está ahí, en Cerro Alto. El sector se llama Las Mercedes, porque ahí fue que le quitaron la vida al ciudadano haitiano e hirieron al otro. Pero la comunidad se queja de que los policías dispararon mucho, que comenzaron a disparar de una manera peligrosa y que la comunidad temió en algún momento de que varias personas resultaran heridas o fallecidas por la gran cantidad de disparos que hizo la policía.
9: Buen día, Gutiérrez. Buen día, María y Sandy. 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Bien, Gutiérrez, me encuentro aquí un incidente en el sector Las Mercedes. Esto pertenece a Cerro Alto en la tarde de ayer. Según la información aquí, este incidente con el departamento de DICRIN dejó un fallecido de nacionalidad haitiana y otro herido. Todo empezó por un celular supuestamente robado, donde este celular dio paradero en esta zona. Sí, llegó el DICRIN y ya usted sabe lo que pasó. Los comunitarios se sienten indignados. Tanto disparo, Gutiérrez. Sí, saludo, hermano, buen día. ¿Qué fue lo que pasó?
10: Sí, buen día. Sí, se dice que ahí en Cerro Alto hubo un robo, hubo una persona fallecida en el robo, y en el robo hubo un celular, tenía GPS, y la policía le cayó atrás, y aquí en el sector de la Mercedes daba la frecuencia de que el celular estaba aquí. Entonces ellos comenzaron a andar en los callejones, a tirar el tiro, hasta que le dieron un tiro a un haitiano contra una barriga, está en mala condición, y más luego aparece otro haitiano que le dieron un tiro, también lo mataron. Aquí la gente está muy indignada aquí, porque son cosas que la policía tiene que hacerlo, pero tiene que saber trabajar. Policía trabaja actualmente como lo loco, porque si el celular está aquí, tenían que parar esos tiros. Aquí hubieron más de 50 tiros.
9: Aquí niños, me dicen ustedes.
10: Niño pues donde quiera, niño haitiano, chiquito, dominicano. Le digo que fue una cosa fuertísima allá y aquí, donde habían más de 30 policías atrás de un celular.
9: Ok, Gutiérrez, vamos a ver si podemos conversar con más personas. Sí, hay indignación aquí, Gutiérrez, en esta zona. Hermano, saludos. La situación de ayer, ¿qué usted pensaba? ¿Que era una guerra que había aquí?
11: No, pues ellos llegan rompiendo puertas y haciendo de todo. ¿Le ve? Sin orden fiscal ni nada. Eso es todo.
9: Ok, Gutiérrez, un momento. Sí, vamos a ver si podemos conversar también con más personas. Sí, para que nos diga la situación. Ok.
7: Muchas gracias, muy bien. La situación está tensa ahí en las Mercedes, Cerro Alto, porque ellos dicen que los policías hicieron muchos disparos y había muchos niños, personas en el entorno. Ellos entienden que la policía debe perseguir a los delincuentes, pero que esos disparos pusieron en peligro a la comunidad. Lo que tenemos establecido es, según dice el caballero, y la policía lo confirma, incluso nos enviaron una foto, ese celular que le robaron al caballero, un celular que robaron durante el robo en el que murió Ramón.
8: Le decían Neo.
7: Ese celular, la dirección que daba donde estaba ubicado era ahí. Por eso es que los comunitarios dicen que los policías llegaron al lugar porque el GPS los ubicó ahí.
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2: Vamos a Moca. Víctor Mercado conversó con los familiares de la señora Ana Mercedes Rojas. Esta perdió la vida en un trágico accidente la noche del sábado en La Ermita. Lo que se dice es que ella iba en la motocicleta junto a su pareja y fue impactada por detrás por otro motociclista. Lamentablemente la señora falleció. Adelante.
3: Gracias, buenos Víctor. Días, Sandy, Mariel y a todos amigos oyentes de José Gutiérrez en la radio. 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Gutiérrez, en este momento me encuentro en la residencia de la señora Ana Mercedes Rojas, la cual perdió la vida cuando se dirigía en una motocicleta en la parte trasera y supuestamente un pasolero venía calibrando y le impactó. Ella cayó al pavimento y ahí mismo instantáneamente falleció. Pero vamos a dejar a sus familiares que nos expliquen qué fue lo que pasó en La Ermita, Moca, esa noche. Adelante.
4: No nos sentimos bien porque imagínense una muerte así inesperada. No se puede sentir bien la comunidad. Y estos pasoleros levantando pasola sin saber qué puede pasar. Eso tienen que tomar carta en el asunto. Para eso. Debieran quitar toda la pasola y todos los motores anulares, que por la muerte que están provocando.
5: El nuevo Código Penal nuevo, hay una pena máxima de 5 a 15 años los que provocan accidentes. Hagan un llamado a las autoridades para que tomen este código ahora con esta muerte de esta joven.
4: Como debe ser.
6: Según dicen que fue un pasolero que se la llevó, le dio por atrás el motor que ya iba. Pero se lo fue una niña, pues.
5: Una bella persona ella.
6: Sí. ¿Qué? Estaba muy dolido, muy dolido.
5: ¿Y ella salió a qué hora salió? Más o menos se sabe. No, ¿Ana estaba ahí? ¿En qué parte fue que la chocó?
6: No sé, porque fue que yo estaba donde la hermana mía y la mamá me llamó. Y no sé más o menos. ¿No?
7: Muchas gracias, sí. Víctor. Sandy, ellos dicen que la persona que la atropelló a esta señora iba calibrando. Según el testimonio de sus familiares.
2: O sea, que se repite la historia.
7: Se repite la historia, se repite la denuncia, muy lamentable. Y son 10 en el fin de semana, comenzando con este, son 10 al menos el reporte de fallecidos en accidentes de tránsito que hemos dado en el día de hoy. La mayoría, 8, tiene que ver con motocicletas. 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
2: A finales de la semana pasada, el Ministerio de la ADP, Asociación Dominicana de Profesores, había afirmado de que más de 400.000 jóvenes estudiantes se quedarían fuera de las aulas.
7: ¿Cuánto?
2: Más de 400.000.
7: Pero eso fue una cifra que inmediatamente nosotros dijimos que sería un error.
2: A propósito del inicio del próximo año escolar.
7: Porque no hay forma, Sandy, de iniciar un año escolar con una cantidad así fuera.
2: 400.000.
7: No, eso fue un error.
2: ¿Qué estamos hablando?
7: Fue un error.
2: Estamos hablando que la población total de estudiantes está en 2 millones. Con lo del sector privado aumenta un poco más.
7: ¿Y qué dijeron entonces?
2: Bueno, el Ministerio de Educación dijo que no, que la cifra de estudiantes que aún requieren ser ubicados en el espacio escolar es de alrededor de 6.000.
7: Pero que para nosotros sigue siendo muchísimo.
2: Demasiado.
7: Porque con uno solo que se quede ya es un problema.
2: Aunque desde el MINER habían dicho, cuando la ADP habló de este tema, de que no eran 400.000, sino 9.000, pero han rectificado de que son 6.000 a nivel nacional. Esta información la ofreció la viceministra de Servicios Técnicos y Pedagógicos del MINER, Ansel Skinner Mendoza, indicando que se mantiene un proceso diario de ubicación de los estudiantes que todavía necesitan espacio, y reiteraron el compromiso de que ningún alumno se quede fuera de las aulas. Recuerde que desde hace varios años y a raíz de esta situación, el Ministerio de Educación lo que empezó a implementar fue que estos estudiantes que se quedaban sin cupo los estaban enviando a un centro privado y el MINER le pagaba la colegiatura. Hay que ver si ese plan todavía se mantiene. Ante la falta de espacio en centros educativos, el MINER está recurriendo a diversas alternativas, entre ellas la relocalización de los estudiantes hacia lugares cercanos, y que en algunos casos las autoridades le ofrecen otra escuela que se encuentre próximo a la que ya se encuentra sobre la capacidad. También está gestionando alquileres de espacio, acuerdos con los colegios privados, que es parte de las medidas que se toman, y que los distritos educativos deben evaluar modificaciones de la ruta de transporte escolar TRAE para facilitar también el traslado de esos estudiantes hacia los centros donde se encuentran las plazas disponibles.
7: El viernes, Francisco estuvo en el distrito 0804 y se encontró allí con una gran cantidad de padres buscando cupos. Sandy, este es un problema cotidiano de todos los años, lamentablemente. Sí. Todos los años se presenta el mismo problema con la falta de cupo. Lo que nos preocupa es que este año estamos recibiendo más denuncias. como que se incrementó.
2: Dice además, a propósito de este tema, el director de infraestructura escolar, el señor Herrera, Roberto Herrera, que esa institución ha ordenado la demolición de 57 escuelas que se encuentran en alto riesgo sísmico. Como medida de contingencia y ante el inicio del ciclo lectivo, la entidad informa que reubicaron la población en recintos aledaños, que instalaron aulas modulares prefabricadas, pero que es esencial demoler estas 57 escuelas porque representan un peligro inminente ante las fallas estructurales que tienen, además del tiempo de construcción de las mismas, o sea que son escuelas que se construyeron hace mucho tiempo. O sea que son 57 en total. Habría que ver en la condición en que se encuentran entonces esas comunidades, y si luego de ordenar que se destruyan, se demuelan estas 57, inmediatamente se ordena que se reconstruyan, porque no es solo decir de que, y está bien, dice...
7: Pero lo que hay que hacer es construirla una vez,
2: dice inmediatamente. La, claro, dice
7: iniciar
2: la...
7: Iniciar su construcción.
2: La ingeniera Fildanis de la Cruz, encargada de la División de Vulnerabilidad, que más del 60% de estas escuelas fueron construidas en los gobiernos de Rafael Leonidas Trujillo y de Joaquín Balaguer. Y que entonces ya esas edificaciones evidentemente...

0: cuando en su momento era ministro de Educación, que por acuerdos internacionales a los ciudadanos haitianos hay que inscribirlo y punto. Porque me decía el viernes una dama que mientras a los dominicanos le piden todos los documentos para inscribirlo en un centro educativo público, a los ciudadanos haitianos los inscriben sin nada. Y eso se debe, nos decía Ángel, cuando era ministro, a estos acuerdos internacionales, entre ellos firmados, además de los derechos humanos y todo lo que tiene que ver con eso.
1: Buen día, Gutiérrez. Buen día, Sandy. Con relación a ese asunto de los AME, los DGC, con las fotos que tienen, yo iba transitando por ahí tranquilo en la circunvalación sur, próximo a los bomberos de Nibaje. Y ellos habían tres o cuatro ahí debajo de una mata y me detienen, de repente, como eso a las 11 de la mañana. Y me detengo y le pregunto qué pasó. Él me dice que le dé mi documento. Digo, pero dígame, ¿qué pasó? Que él quiere revisarlo. Yo le enseño mi licencia, pero me quedo con ella en la mano. Digo, mírela. Y él me dice, permítamela. Y le aseguro, yo, mírelo ahí. La licencia, digo, no, mírela ahí. Cuando usted me diga el por qué, mire, está vigente. Tengo vigencia. Dígame ahora que por qué. ¿Sabes lo que no me contestó? Está bien. Si tú quieres, vete. Que yo te voy a poner una multa como quiera. Digo yo, pero ¿por qué tú me dices que tú me vas a poner una multa como quiera? Yo no pude grabarlo. Él me dice, vete. No me entregues los documentos, vete. Yo te estoy diciendo que te vaya. Yo te la voy a poner como quiera. Cuando yo arranco, él le tira una foto a la placa de mi vehículo. Porque él me dijo que así mismo, que él me la iba a poner como quiera. Ya lo que me iba a pasar era que aunque yo le pasara mi licencia, él iba, aunque diga que estaba bien, o tal vez le tiraba una foto, o me iba a poner una multa por nada. Así es que ellos están también. Ellos le tiran foto a la placa y olvídese que le van a poner la multa.
0: Déjeme plantearle algo. Si a usted lo detiene un agente de la DGC sin haber cometido infracciones, simplemente dice el agente que para revisarle los documentos, porque queremos verificarlo, búsquese que usted está multado. Búsquese.
2: Eso no falla.
0: Sí. Usted está en la lista. Aunque no le hayan levantado una infracción, aunque a usted solo lo detuvieron para verificar y usted le presentó los documentos al día y usted no tiene problemas y lo dejan ir, entre comillas, búsquese que usted está multado. A los 3 o 4 días haga ese ejercicio y verá que está premiado. 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
1: Vamos con Roberto Reyes. Se encuentra con el propietario de unas pensiones en El Ingenio, que denuncia ser golpeado por agentes de migración que se presentaron allí en la madrugada, supuestamente a hacer un operativo donde rompieron puertas, hicieron de todo. Roberto, buen día.
2: Bien, Gutiérrez, buenos días, Sandy Jiménez, República Dominicana. Este reporte les va a nombre de Braulio Celular, ahí en la calle España. Usted encuentra el celular de su preferencia, también la tablet, pantallas, talleres. Usted llega y pregunta por Frank. No importa que usted tenga poco dinero, llévese un celular a su preferencia. Bien, Gutiérrez, me encuentro otra vez en Los Rieles, esto es Llano del Ingenio, en donde migración se tiró otra vez, pero no tanto eso, sino ya van a las 4 de la mañana, a un comerciante le dieron con la carta de la pistola. Dice que en varias ocasiones lo han agredido porque él sacó su celular para grabar. Él tiene un negocio, y es propietario de muchas pensiones aquí, hermano. ¿Cuál es su nombre?
3: Giovanni Jiménez, de este lado. Giovanni Jiménez.
2: Cuéntanos, Giovanni.
3: Bueno, lo que le puedo decir es, pero la situación con migración es un poco incómoda. Últimamente han venido, vean. Aquí está, vean.
2: ¿Tú eres propietario?
3: Yo soy propietario de esto. Soy comerciante. Mire, yo lo que quiero saber, si usted, sin una orden de un fiscal, migración tiene derecho a hacer esto. Lo que yo quiero que le pregunte, y eso llega directamente al presidente Luis Abinader. Y no tanto eso. También al director de migración. Hay un personaje que le llaman El Gordo, que le voy a mandar el video a Gutiérrez, donde él está. Ya van dos veces que me agrede físicamente. Lo que último fue que me sobó la pistola y yo le dije a él, y es bueno que tú sepas, gordo, yo no te tengo miedo. Tú lo que eres más lleno que yo, olvídate. Pero aquí hay valor, oíste, y por lo mismo me van a tener que matar aquí con eso. ¿Entiendes? El gordo fue con la cachaza, viene y me soba la pistola. Mira, coño, tú me tienes harto. ¿Por qué? Porque yo saqué el celular y comencé a grabar. Digo yo, no, porque tú sabes la nueva ley ahora. No, que tú no puedes grabar. ¿Cómo que yo no puedo grabar? Pues yo tengo que tener una data. Me quitan el celular, ¿no me dan? Borran el video. Uno de los, porque los guardias no, los guardias hay que tener que fueron correctos, ni se movieron. Después me dicen, no, que te voy a llevar preso. Yo, llévame preso. Yo no tengo miedo que me lleve preso. Usted es un civil igual que yo. Entonces, esa es la situación que está pasando. Y que sigan haciéndolo porque va a haber un hecho de sangre aquí. Cada vez que venga, si vienen con una fiscal en mano, yo no tengo ningún inconveniente que rompan. Pero es un abuso particularmente que vienen y entran y vienen y hacen un destroce todo.
2: ¿Cuántas habitaciones ya te han
3: Mira, destruido? Oye, esta fue una de las partes. En la otra, mira cómo que tenemos que tener la protección. Visualicen ahí, vea. Son pasadores. ¿Por qué? Porque el objetivo de ellos es entrar y llevarle el dinero. Llevarle el dinero.
2: ¿Cómo llevarle el dinero?
3: Claro, positivo. Porque ellos quieren tener acceso para llevarle el dinero y poder negociar dentro de ellos.
2: Entonces tú dices que tiraron todo el piso.
3: Mire,
2: buscando.
3: Porque
2: no había nadie.
3: No había nadie aquí. Porque no duermen aquí. No,
4: ¿cuántas veces te han agredido a ti?
3: Ya, bueno, dos veces. Una vez, creo que con Cáceres me llevaron allá, me tuvieron retenido. Yo no tengo miedo con relación a eso. Yo no le tengo miedo. ¿Qué? Oiga, para allá tenemos el video. Tenemos el video, porque lo primero que yo tengo un deber es grabando allá. Y es bueno que lo entienda y lo sepa.
5: ¿Cómo lo llaman esto para acá?
3: Esto es Los Rieles del Ingenio Abajo.
0: Muchas gracias. Gracias, Roberto. Atención. Es que lo hemos denunciado mil veces. Migración, lo que anda buscando dinero, teléfonos móviles. Migración, cuando hace estos operativos, no anda buscando migrantes indocumentados para deportarlos a su país. No. Cuando penetran a estas pensiones, lo hacen buscando dinero. Si los atrapan en la calle, sobre todo los que trabajan para una obra, construcción, le dicen al dueño de la obra, dile al patrón que te busque un dinero para soltarte. El viernes, el dueño de una construcción me envió una conversación, audios, que él sostuvo con un agente de migración.
1: Imagínese usted.
0: El agente de migración que detiene a un empleado de la construcción y que le dice, comunícate con el dueño para soltarte. Y el dueño de la construcción y ese agente, él me envió los audios, sostuvieron una reunión luego de un acuerdo económico tras la conversación que sostuvieron, porque migración lo que anda buscando es dinero.
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0: Máximo Peralta le da seguimiento al caso del joven al que le quitaron la vida de varios disparos en una comunidad de la provincia de Duarte. Adelante, Máximo. Buen día.
7: Bien. Buenos días, Gutiérrez, Mariel Sandy y a todo el que escucha en la mañana. 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Pues se ven, Gutiérrez, dándole seguimiento a un hecho muy lamentable registrado en la comunidad conocida como Cuava, perteneciente a esta provincia de Duarte, y es que personas hasta el momento desconocidas, presuntamente encapuchados, le emprendieron a tiros a un joven donde lamentablemente le quitaron la vida al nombrado Joel Muñoz Almanzar, de 27 años de edad, a quienes le conocían como el Jebo. Pues con relación a este hecho, conversamos con la madre del occiso en la morgue del Hospital San Vicente de Paul, donde a continuación, en llantos, ella espera que se haga justicia. Escuchemos sus declaraciones.
4: ¿Qué fue lo que pasó, señora, con su hijo?
5: ¡Ay, mío! ¡Ay, mío!
4: ¿Dónde estaba él?
5: Estaba en su casa y me lo llamó, y me lo tiraron por la casa y me... A mi hijo y ahí fue para cocinar y ahí mismo me lo prendieron a tiro, mi hijo. Ay, mi hijo, los delincuentes me lo mataron y sacaron la pistola para atrás, mi hijo.
4: ¿Qué le pide usted a la justicia?
5: Ay, que la justicia, pues, mi hijo, papá Dios, caramba.
4: ¿Cómo se llamaba él?
5: Ay, Joel Muñoz, papá Dios.
4: ¿Qué edad mi doña tenía él?
5: Ay, tenía 27 años, papá Dios.
4: ¿A qué se dedicaba? ¿A qué trabajaba él?
5: Ay, mi hijo. Ay, cogió un mundo que no podía, papá Dios. Ay, papá.
4: ¿Te lo aconsejaba, señora, en algún momento?
5: Yo decía, ay, mi hijo, yo no... Deja eso, mi hijo. Yo no quiero que a ti te pase. Yo, papá Dios, llévame a mí primero en vez de que me maten a mí. Ay, pero uno no tiene autoridad. La autoridad la tiene papá Dios, señor. Porque papá Dios me lo llevaron. Dame la fuerza, papá Dios.
4: ¿Ustedes sospechan de alguien, señora?
5: Ay, papá Dios, no. Yo fueron vestidos de negro los dos con dos amigos.
0: Ella no sospecha de nadie.
5: Y yo mismo me dio sospecha de ellos, de que entró para allá. Esto y ahí me lo mataron, papá Dios.
4: ¿Dónde ocurrió esto, mi doña?
5: Ay, papá Dios, nosotros vivamos, papá Dios, en el cruce, por la vera de cruce de Cuava, papá Dios. Ahí me entraba. Papá Dios.
4: ¿Y nombre suyo, doña,
5: ay,
4: es?
5: Mío, ay, mi hijo, Lucía Almanza.
4: ¿Ustedes lo trajeron,
5: ay,
4: ustedes mismos aquí, señora?
5: Sí, ahí lo trajeron.
0: Ahí está la declaración de ella. En medio del llanto, dolor, respondía algunas de las preguntas. Ella dice que lo llamaron, él se encontraba en la casa, se fue para la parte de la cocina y ahí mismo le emprendieron a tiros, y que los que le hicieron eso andaban vestidos de negro con abrigo. Ella no sabe, no tiene más datos, entonces hay que esperar ahora lo que diga la policía con relación a este caso. Gracias, Máximo.
1: Ha dicho el director del COE, el nuevo director, que empezaron ya a remover el camión y que hay al menos
0: este
1: dos...
0: está hablando del malecón.
1: El accidente, correcto.
0: El malecón próximo al Sheraton, un camión tanquero que explotó, pero hay al menos un herido.
1: Dice el director del COE que ya han sofocado las llamas por completo, que hay una jipeta que resultó afectada, completamente quemada, y hay una persona muerta dentro de ese vehículo.
0: Okay.
1: Y en el camión hay una persona fallecida también. O sea que por el momento...
0: Hasta ahora un herido y un fallecido.
1: Dos fallecidos. Dos fallecidos por el momento.
0: Okay.
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8: Buen día, José. Sí, es cierto. Ellos hacen operativos de chequeo en la entrada del aeropuerto Cibao, en la autopista. Yo fui víctima de que ellos me detuvieran para un chequeo. Les permití todo mi documento, está al día. Me dijeron que era algo rutinario. Y vaya sorpresa, a la semana aparecí con una multa.
0: Así es que lo hacen. Esa es la denuncia. Atención, esta señora acaba de darse el susto de su vida. Este caballero se encontró con la situación y nos envía un video en Brujo Tercero, en la calle de Especies Indiana, en esa calle, José, donde está esa empresa. Ahí sueltan unos perros pitbull.
1: Ajá.
0: Vi un marrón y un blanco. Y es una calle por donde pasan muchas madres con sus niños, porque hay un colegio ahí. Y le han dicho varias veces al dueño de esos perros que no los suelte. Los perros los sueltan, caminan por esa calle, entre comillas, tranquilos, no se ven agresivos, pero hubo uno de ellos que abordó a una señora como para olerla, el perro, en investigación, y la señora se dio tremendo susto. Recomiendan que no suelten esos perros porque asustan mucho a los que van caminando por ahí, aunque no fueron agredidos. Debo reconocer que los perros no agredieron a la señora, pero sí el perro se acercó para ver de quién se trataba, y la señora se asustó. Y por otro lado, este amigo me dice que estuvo en el Cabral Ibáez, hace un llamado a Salud Pública porque faltan camilleros. Es lo que hemos dicho, Sandy.
1: Sí, sí.
0: Pero sobre todo faltan muchas camillas, sillas de rueda. Me dice que también vio problemas en salud mental, vio a 3 personas amarradas o esposadas en la emergencia, que la emergencia solo tiene 20 camas para un hospital regional, que hay problemas en el Cabral Ibáez con las camas en emergencia, la falta de camilleros, camillas y la falta de sillas de rueda.

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2: Vamos a La Vega con Miguel Valdés. Miguel, buen día.
3: Muchísimas gracias, buenos días. 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Bien, estuvimos conversando con la licenciada Cruz Polanco, quien es la vocera de la Dirección Regional de la Policía aquí en La Vega, dándole seguimiento a una persona que apareció el cuerpo sin vida frente a su vehículo incendiado en una mina ubicada en el tramo del Pino, Autopista Duarte. En ese sentido, la vocera dio algunas declaraciones y ya esta persona fue identificada. Responde al nombre de Martín Antonio Salvador. Este residía en Jarabacoa y este parece que compraba flores y se dirigía hacia lo que es Constanza. Pero alguna fuente me informó que no lo dijo la policía, que esta persona supuestamente, una fuente me había comunicado que esta persona en varias ocasiones había ido al lugar, entraba y salía del lugar. Luego, varios días después, entonces se da este suceso. La vocera dio algunos detalles sobre esta situación tan lamentable. Bueno, en otra información estuvimos cubriendo lo que fue el 163 aniversario de la restauración de la República Dominicana. Varios actos aquí en La Vega, izamiento de bandera en la gobernación provincial, también una eucaristía en la catedral de esta ciudad de La Vega. Luego se entregó una ofrenda floral frente al busto de Duarte. Allí las autoridades como las gobernadoras, el ayuntamiento, también el Instituto Duartiano, en representación del licenciado Fausto Mota, también dieron algunas declaraciones, también el historiador César Arturo Abreu. Pero ahí se dieron algunos datos que personas de La Vega no sabían sobre lo que fue la restauración, incluyendo La Vega. Eso es todo lo que tengo.
2: Muy bien, muchas gracias, Miguel.
4: Estaba en investigación de parte de las autoridades la muerte de un ciudadano ayer de nacionalidad uruguaya, quien se reportó cayó desde el décimo piso de una torre residencial ubicada en Piantini del Distrito Nacional. El fallecido fue identificado como Joaquín Martínez, 26 años de edad, uruguayo, quien murió luego de caer desde el décimo piso de la torre Regata Living del referido sector, sin que hasta el momento se haya establecido de manera oficial las circunstancias en que se produjo la caída, ni tampoco si se trató de un accidente o si se trató de otra situación, entendiéndose de que fuera un suicidio u otro caso que en su momento las autoridades deberán confirmar. Estamos hablando que en ese mismo sector, hace varios meses, murió una mujer también luego de que cayera desde un edificio residencial en la calle El Retiro, caso que tampoco se ofreció información de manera oficial hasta el momento, por lo que se mantiene bajo investigación esta situación y conmociona, porque estamos hablando que en apenas 4 meses se han registrado dos situaciones similares en el mismo sector, en Piantini, en un lugar, ¿verdad?, de la capital, donde hay edificios muy altos, torres muy altas de apartamentos, y en este caso se registra una situación igual a la ocurrida en febrero pasado.
2: José Disla conversó con una dama a la que atracaron. Me dice Disla que se incrementan las denuncias de atracos con este modus operandi. Adelante, Disla.
5: 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A esta hora nos encontramos con una señora. Ella le va a narrar a continuación cómo en la zona sur ayer salió a trabajar, llegó un individuo, la atracó con un cuchillo y la acaba de despojar de más de 50,000 pesos, su cartera y documentación. Y esta señora le va a explicar cómo ocurrieron los hechos. Explíquenos desde el principio cómo fue que pasó. ¿Cómo fue que pasó? ¿Cuándo te llevaron? Pero ¿cómo fue? ¿Cómo? Él te la paró a usted. ¿Qué te dijo él?
6: Que no me moviera, que si me movía me cortaba.
5: ¿Él andaba solo?
6: Solo.
5: ¿Dónde fue eso?
6: El lugar. En la calle Loluisa.
5: ¿Cómo
6: en
5: te?
6: Castillo,
5: usted Canabacón. Me dice como que pasó y usted eso creía.
6: Sí, yo pensaba que era de la misma, del mismo barrio, pero se devolvió y entonces ahí se paró. Yo pensaba que era hablar conmigo. Me agarró por el cuello y me puso como algo por aquí, me quitó la cadena y me dijo, dame el dinero. Y yo dije, yo no tengo dinero, pero yo sabía que yo tenía dinero en la cartera. Quise correr, pero él me reempujó y me agarró, me arrebató la cartera.
5: ¿Qué cantidad de dinero llevaba usted?
6: 50.
5: ¿Y la cadena en cuánto está valorada más o menos?
6: No, la cadena no.
5: ¿Dónde fue eso?
6: Los Castillos.
5: Ok, ¿usted algún llamado quiere hacerle a las autoridades ahora mismo?
6: Que tomen cartas en el asunto, que por ahí están atracando. Por ahí
2: acabando los ladrones por ahí.
6: Entonces somos personas que laboramos temprano en la mañana.
2: Estas damas salen a trabajar temprano, no hay patrullaje. A esa hora estamos lavando las unidades.
4: Che, barbaridad.
2: Mientras los ladrones están acabando temprano con las damas. Y salen a patrullar los ladrones ante el no patrullaje policial.
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4: Nos reportan desaparecido a Alejandro Abreu Abreu, 54 años. Él vive en Cienfuegos. Salió el jueves para Jánico, Juncalito. Llegó el sábado, se suponía que regresaba, salió desde Juncalito de Jánico para Cienfuegos, pero desapareció, no llegó. Y sus familiares están desesperados. Él es pequeño, mulato. Hemos hecho contacto con ellos. Atención, Alejandro, comunícate con tus familiares. Porque saliste de Jánico el sábado para Santiago y no regresaste. Desapareciste. Ponte en contacto con ellos. Vamos a la sierra a propósito con Ofi. Ofi, buen día.
5: Muy buenos días, señor José Gutiérrez, Mariel y Sandy Jiménez. Buenos días para todos los demás. También nuestros saludos para los que nos siguen desde diferentes partes del país y el resto del mundo. 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Bueno, aquí el reporte. Personalidades que nos visitaban en el día de ayer por la carretera Pedregal Guasuma Los Montones Carrizar y otros comunitarios dicen que la carretera que nos une por este lugar es importantísima, pero que falta por emparmarla con otras comunidades. Escuchemos.
6: Esta carretera de Mata Grande, de San José de la Mata, Los Montones, está muy preciosa, está muy bella, pero necesitamos más carreteras que construyeron y no la han terminado, principalmente la de Mata Grande, que sigue por aquí, por Los Montones. Queremos ver un país hermoso, bello, como nuestra República Dominicana, desde la cordillera central del Parque Nacional. Necesitamos que todo eso, para que los turistas, las personas que vengan a nuestra República Dominicana, conozcan los patrimonios y conozcan todas las cosas bellas de nuestra República Dominicana.
5: Oye, ¿tu nombre es?
6: Le habla José Manuel Tavares.
7: Le falta mucho, la carretera, pero le falta mucho.
8: Importante esta calle, tramo Los Montones, pero falta más comunidades.
9: La carretera es importante, pero deben extenderla a la demás comunidades. Eso es lo que queremos.
10: Faltan muchas comunidades todavía. Falta Mata Grande, La Placeta, La Carrera, El Limón. Todos esos sitios faltan todavía.
9: Hay muchísimas gracias.
10: Ya usted sabe.
5: Han faltado la de Pedregal, Guasuma, Los Montones y el tramo Carrizar, pero faltan muchas que han sido prometidas en esta gestión. Desde la sierra, este ha sido el reporte de su periodista, amigo y hermano Ofi Núñez.
4: Muchas gracias, Ofi. 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
11: Ahora vamos a Dajabón. Tenemos el reporte de Carlos Bueno. Buen día, Carlos.
12: Hola, hola, saludos, ¿qué tal? Buenos días, República Dominicana y el mundo que se mantiene conectada con el toque de queda en la mañana. Buenos días, señor José Gutiérrez, buenos días, Mariel, buenos días, Sandy Jiménez, buenos días, país y el mundo. 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Trustey Noticia, en estos precisos momentos, habitantes de la comunidad de Los Cerros, de Aminilla, en Partido de Jabón, se lanzan a las calles en protesta pacífica porque ellos están solicitando a Obras Públicas que también incluya lo que es el asfaltado de su carretera, ya que se está trabajando la carretera que comunica La Gorra, Aminilla y Partido, pero Los Cerros de Aminilla también están exigiendo en las calles ahora mismo en protesta pacífica que su sector sea incluido. Más informaciones, se mueren los cerdos en el Distrito Municipal de Capotillo, Loma de Cabrera. Supuestamente se dice que la fiebre porcina africana ha llegado a este distrito municipal donde una cantidad de cerdos ha muerto producto a esta situación, lo que le hace un llamado a la Dirección Regional de Agricultura, Departamento de Sanidad Animal, a que se trasladen a Capotillo, porque ya van varios los cerdos que han muerto en esta localidad. En más noticias, el mercado del día de hoy, con buena asistencia, lo que los comerciantes esperan que la venta pueda mejorar considerablemente. En más noticias, ayer con varios actos con motivo al Día de la Restauración de la República, las autoridades provinciales y nacionales se trasladaron sobre todo al Distrito Municipal de Capotillo, donde está el monumento a estos héroes, donde se desarrollaron una serie de actividades conmemorativas al día, sobre todo de la Restauración de la República Dominicana. Seguimos nosotros en la mañana.
4: Muchas gracias,
12: en
4: Carlos. La mañana. Sandy, a esto es que tú te refieres, la enfermedad que está afectando a los cerdos. ¿Cómo es la enfermedad?
11: Peste porcina africana.
4: Y que uno creía
11: conocida
4: que
11: como PPA.
4: Se había controlado eso.
11: No, las autoridades hablan mucho del tema en los medios, pero la realidad que se vive en el día a día en nuestras comunidades, sobre todo en nuestros campos, es que la producción de cerdo local está muy, muy mermada. Se habla de que ha bajado la producción local en más de un 80% de cerdo, o sea que hay una situación muy complicada con ese tema.
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14: Sí, buenos días, Gutiérrez.
4: Buen día.
14: Estoy escuchando aquí su bello programa, bendecido por papá.
4: Muchas gracias,
14: Dios.
4: Amén.
14: Yo era una de esas personas que no dormía. Yo tenía muchísimos problemas, especialmente con la salud. Pero una de mi salud más difícil era el sueño, que no dormía. Yo me acostaba y yo pasaba la noche dando vueltas en la cama. Pero sí, no sobrepeso y me he dedicado al gimnasio. Yo no le digo que voy todos los días al gimnasio, pero sí, por lo menos voy 3 días al gimnasio. Cuando voy para el gimnasio duro 30 y 40 minutos caminando. Después que yo hago ejercicio 100%, yo soy una persona que me acuesto y despierto una sola vez en la noche. Bueno, especialmente a veces por el, como dijo usted ahorita, que no sé quién fue que lo llamó y le dijo, por la bulla de la música. Pero especialmente soy una persona que me acuesto y duermo la noche entera.
4: Muchas gracias, mi dama Sandy. Usted habló de apnea del sueño, problema de insomnio. Ella habla de sobrepeso. Usted habló del sobrepeso.
11: Sí, una
4: de las además de ese listado, ella dice que sí.
11: Sí, el sobrepeso, aparte de que genera dificultades en otras áreas de la salud, como diabetes, como hipertensión, también el sobrepeso es la principal causa de no dormir bien.
4: Vamos con José Luis a la provincia de Valverde. José Luis, buen día.
15: Saludos, Gutiérrez, Mariel, Sandy y los amigos oyentes en la mañana. 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Entrando en informaciones, tenemos un hombre requerido mediante órdenes judiciales por su presunta vinculación con un caso de robo en esta provincia de Valverde y otro de homicidio en Puerto Plata. Resultó herido de bala en una pierna la tarde del pasado sábado, luego de que durante una intervención policial presuntamente sacara un puñal e intentara agredir a los agentes actuantes. El hombre fue identificado como Nelson Bonner Cheribén, quien también figura como Eric Martín Bonner Cheribén, alias Niñito, mayor de edad, de acuerdo con el informe preliminar. Miembros de la Unidad de Acción Rápida de la Dirección Regional Noroeste de la Policía se disponían a ejecutar la orden de arresto cuando se produjo la situación, por lo que uno de sus agentes realizó un disparo que lo impactó en una pierna. Tras ser controlada la situación, el requerido fue trasladado a un centro de salud para recibir atenciones médicas y quedó bajo custodia policial a disposición de las autoridades correspondientes. Contra el detenido existen órdenes judiciales relacionadas con una investigación por robo en esta provincia de Valverde y otra por homicidio vinculada preliminarmente a un presunto caso de sicariato ocurrido en la provincia de Puerto Plata. En otra información, tenemos que la gobernadora provincial de Valverde, Marta Collado, entregó más de 30 pensiones solidarias por vejez e incapacidad a ciudadanos de la provincia durante un acto en el que estuvo acompañada por la directora provincial del Consejo Nacional de la Persona Envejeciente, CONAPE, Inés Ortiz. La iniciativa busca brindar mayor tranquilidad, de seguridad y dignidad a personas que, debido a su edad o condición de incapacidad, requieren del respaldo del Estado para mejorar sus condiciones de vida, según se informó. Durante la entrega, las autoridades destacaron que estas pensiones constituyen un reconocimiento al esfuerzo de hombres y mujeres que durante toda una vida realizaron aportes al desarrollo de la sociedad y del país. La gobernadora Marta Collado resaltó además el compromiso del presidente Luis Abinader con los envejecientes y con los sectores más vulnerables mediante la implementación de programas sociales destinados a garantizarles mayor bienestar. Es todo lo que tenemos desde la provincia.
4: Muchas gracias, Valverde. José Luis.
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16: Buenos días, José. Es lamentable el caso, José, pero nosotros tengamos que tomar conciencia, porque yo venía de Puerto Plata para Santiago y en el camino me topé con 3 accidentes, sí, entre vehículos, wow, y motores.
4: Sí.
16: Da lástima. Si usted sale a disfrutar, después que usted disfrutó, la gente quiere llegar rápido a la casa. Entonces, cójalo como usted salió a disfrutar, cójalo a sí mismito en el camino para llegar a su casa a disfrutarlo. Porque es peor no llegar. 6 accidentes en el camino.
4: Sí, el oyente habla a propósito de lo que dijimos sobre los accidentes de tránsito, muchísimos, incluyendo 10 en los que fallecieron dominicanas y dominicanos, y en la mayoría motociclistas incluidos. Bueno. Y él dice que de regreso los domingos puede ver muchas personas en su vehículo a alta velocidad, de manera atolondrada, agresiva. Él dice que lo cojamos suave, si usted tiene que llegar temprano a Santiago, llegue temprano, salga temprano.
17: José María Sandy, buenos
4: Buen
17: días.
4: Día.
17: Para que por favor investiguen en la comunidad de La Torre, entrada del señor Lucas Pérez.
4: De La Vega.
18: Sí. Vamos a actualizar, atención MB.
17: Tiene un caballero ahí, unos chivos. Que está acabando con todos los frutos.
4: Oye, ay, ay, ay,
17: los sembrados en la vecindad.
4: Pero son muchos.
18: Al inicio del programa, por accidente de tránsito.
17: Y ya tiene problemas fuertes ahí porque raya los vehículos, los chivos, las flores, todo lo que son los sembraditos ahí de los de esa comunidad.
4: Pero han hablado con ese señor, porque el que tiene chivo lo tiene, él tiene derecho. Pero debe tenerlo en un lugar un cerrado,
11: corral, claro,
4: un corral para claro. chivo. Es decir, él tiene derecho a tener su chivo, pero que lo tenga en su corral, que no salga.
19: ¡Cumpleaños feliz!
4: Felicidades para Roque Marmolejo en Ibaje y para Patricio Francisco Espaillat, cariñosamente Ricoché, por sus 58 años en el aire. ¿Qué? No, espérate. De parte de Julio Estilo, felicidades.
11: Para que le ponga un pianito para Carlos Silverio y Josefina Altagracia Rodríguez. No, Euclides, ¿Altagracia come eso? No,
4: no, tranquilo.
11: No, no. De parte de Euclides Girón, ¿la come culebra guisada? No. Mm.

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3: Hay una oyente que quiere saber, atención Ofi, ¿qué le pasó al señor que, gracias a una estudiante de término de medicina, el señor se estaba ahogando en el balneario que conocemos como La Ventana, pero esta dama intervino, logró darle los primeros auxilios, entre otras cosas, y llegó el 911 y al señor se lo llevaron con vida, gracias a la intervención de esa estudiante de medicina, que estaba ahí disfrutando también en el balneario La Ventana. Ella quiere saber qué pasó con el señor. Oh. Nosotros no sabíamos sobre ese hecho. Ella dice que el 911 lo trasladó. Vamos a investigar.
4: Ayer no pudieron los niños, el equipo dominicano que nos representaba en la Serie del Caribe Kids, perdió de México Verde, uno de los dos equipos que, de México que participaban en el evento, un gran partido, tú me das, yo te doy, tú me das, yo te doy. Es el único juego que ha perdido la República Dominicana en 3 años en ese evento, pero era el juego del campeonato.
3: Que había que ganar.
4: Esas son las cosas del béisbol. Y el fin de semana debutó el dominicano Joshua Báez con el equipo de los Cardenales de San Luis. 3 jonrones en su debut, lo que lo convierte en el único jugador en toda la historia de las grandes ligas en debutar con 3 jonrones. En su primer partido. Hay un grupo de detractores ya hablando de que él no es dominicano. Es bueno que investiguen primero.
3: Sobre todo porque él vivió parte de su infancia aquí.
4: Exacto.
3: Él echó los dientes en el país.
4: Investiguen primero para que no hable.
3: Él desarrolló su niñez
4: sin base, sin fundamento. Además de que los padres son dominicanos.
3: Exacto.
4: Ya eso lo hace dominicano. Caramba. Vamos con Fellito.
5: Buenos días, amigos oyentes de En la Mañana con José Gutiérrez. 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Bueno, señores, México superó ayer a la República Dominicana para ganar su primer cetro en la Serie del Caribe Kids

0: 2026. Derrotaron 11-8 a República Dominicana en una emocionante final que fue disputada en el Estadio Coloso del Pacífico, Don Alejo Peralta, en Tepic, Nayarit. De manera que los Jaguares de Nayarit, representantes de México Verde, protagonizaron una gran remontada para quedarse con la corona y terminar con lo que había sido un dominio absoluto hasta ese momento, que había sido República Dominicana en las dos primeras ediciones del certamen. El equipo dominicano llegó a la gran final invicto y con la misión de conquistar su tercer campeonato consecutivo, luego de coronarse en Panamá 2024 y Caracas en La Guaira, Venezuela 2025. Ian Espinosa fue seleccionado al jugador más valioso. No pudieron nuestros niños, pero fueron unos dignos representantes, sin lugar a dudas. Y un juego se pierde o se gana. Y aquí se puso de manifiesto lo que es el béisbol. Deporte impredecible, porque le habíamos ganado a México, ya nocao. Y luego entonces, ellos en la final sacaron la mejor tajada. Bueno, el pasado sábado en las Grandes Ligas, el novato dominicano Joshua Báez y su historia en su debut en Grandes Ligas frente a los Cachorros de Chicago jugando para los Cardenales, al convertirse en el primer jugador de todos los tiempos en conectar un jonrón en cada una de sus primeras tres apariciones al plato en las Grandes Ligas. Este muchacho estaba en el ranking número 3 de los Cardenales y número 59 de Major League Baseball, según el ranking de MLB Pepperline. Él es jardinero de 6 pies 3 pulgadas de estatura, 23 años. Y la verdad que en AAA él había conectado 4 jonrones en un juego. Él nació en Boston, pero su familia regresó a Santo Domingo, los dos padres dominicanos. Y cuando él era un bebé, entonces volvieron al vecindario de Dorchester, en Boston, cuando él tenía 11 años, aprendió inglés y en gran medida, por su cuenta, en apenas 2 años, además se convirtió en un estudiante de honor en una escuela privada altamente competitiva. Pero además de en la escuela, él era conocido por su ética de trabajo en el gimnasio y en el terreno. Conoció el programa de béisbol Next Level en Boston cuando tenía 13 años y jugó en el equipo para menores de 19 años. Hasta que firmó con los Cardenales en el 2021. Y la verdad es que, bueno, este muchacho tiene fuerza en la muñeca. Bueno, el lunes 31 de este mes, la selección dominicana de baloncesto va a recibir a Chile en la Gran Arena de Santo Domingo. Van reservas Virgilio Travieso Soto. Y ya ha sido llamado a la preselección, han sido convocados los jugadores. Están siendo llamados al Horford, Anderson García, Andrés Félix, Ángel Luis Delgado, Ángel Núñez, Shep Baker, Mazara, Chris Duarte, David Young, Elvis Solano, Yacel Pérez, Jim Montero, Jerry Mato, Joel Soriano, Juan Guerrero, Carl Town, Bobby Brea, Lester Quiñones, Luis Montero, Luis Santos, Luis Mal Ferreira, Omar Silveiro, Rafael Castro, Richard Bautista, R.J. Lewis Jr. y Justin Minaya. En el béisbol de Grandes Ligas ayer, el equipo de los Orioles de Baltimore derrotó 10 carreras por 2 a los Reyes de Tampa, 5 por 3 a Atlanta, Arizona, 8 por 3 Pittsburgh derrotó a Boston en 10 innings, los Yankees 4 por 3 a Toronto, 7 por 5 los Media Blanca Detroit, 7 por 1 los Marlins de Miami a Cincinnati, San Diego 5 por 0 a los Guardianes de Cleveland, 4 por 3 los Mets derrotaron a Washington, 7 por 6 Filadelfia, Minnesota, 11 por 4 San Luis a los Cachorros, 13 por 7 San Francisco, Colorado a San Francisco, 13 por 7 5 por 2 los Atléticos a los Vigilantes de Texas, los Reales 3 por 0 a los Angelinos, 6 por 2 Milwaukee a los Dodgers y 3 por 2 Seattle a Houston. 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
1: Muchas gracias, Fellito. Con Fellito nosotros terminamos. A todos y todas, gracias por la atención.
2: Buen día para todos.
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5: 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Adelante, Aquiles Rojas, con las noticias.
6: Este es el informe del tiempo, el cual nos suministra nuestro compañero, el ingeniero meteorólogo Francisco Holguín, correspondiente a este lunes 17 de agosto del año 2026. Hoy es Día Mundial del Peatón y Día Internacional de la Enfermedad del COVID. Feliz comienzo de semana laboral para la provincia de Santiago. En sectores montañosos, el centro de la ciudad corazón y toda la zona, caluroso con cielo ligeramente grisáceo y nubes dispersa. Temperatura máxima 36, la mínima desciende a 22 grados Celsius. En otra información, en Monumental 100.3 FM, en Santo Domingo, el presidente de la República, Luis Abinader, emitió ayer 5 decretos con 22 nuevas designaciones en 2 ministerios, varias direcciones y servicio exterior de su tren gubernamental o administrativo. El mandatario designó a través del decreto, este es el caso de Víctor Ito Bisonó como nuevo ministro de Relaciones Exteriores, canciller, en sustitución de Ito Bisonó, quien fue nombrado el pasado mes de enero al frente del Ministerio de la Vivienda, Hábitat y Edificaciones. Quedó Jean-Louis Rodríguez como el titular de esta entidad, en sustitución de Jean-Louis Rodríguez, quien estaba al frente de la Autoridad Portuaria Dominicana. El Poder Ejecutivo designó a Francisco Alejandro Campo Álvarez. Vienen más cambios. Mantenga la sintonía. Otra nota en Monumental 100.3. En Santo Domingo, un incendio fue reportado la mañana de este lunes en la avenida George Washington, próximo a la calle Socorro Sánchez en el Distrito Nacional, generando una densa humareda visible desde distintos puntos del malecón de Santo Domingo. De acuerdo con la información preliminar, residentes de la zona dijeron haber escuchado varias detonaciones antes de observar el humo. En el orden internacional, en Washington, Estados Unidos de Norteamérica, el presidente de esa nación, Donald Trump, reiteró este lunes que el objetivo primordial de Estados Unidos respecto a Irán es evitar que el país obtenga un arma nuclear, contradiciendo así a algunos de sus asesores, quienes han destacado que mantener bajo los precios del petróleo y el gas es la prioridad igualmente importante para Estados Unidos.
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2: En Santo Domingo, el presidente de la República, Luis Abinader, designó el domingo a Joel Adrián Santos Echavarría como presidente del Consejo Unificado de Empresas Distribuidoras de Electricidad, en sustitución de Celso Marrancini Pérez, por fin, quien ocupaba esa posición desde diciembre del 2023 y quedó destituido. La designación emitida este 16 de agosto, en el cual Santos también fue designado coordinador del Gabinete de Energía. Dios, era hora de que se llevaran a Marrancini. Celso estaba del caray. Medio país y la otra mitad está súper contenta. Más noticias en Jacagua, Santiago. Un hombre de 69 años, identificado como Ramón de León Pérez, murió la madrugada del domingo luego de resultar herido de bala durante un asalto registrado en una residencia de la calle Nando Díaz del Distrito Municipal San Francisco de Jacagua, en Santiago, donde se desempeñaba como seguridad privada. De acuerdo con versiones de testigos, tres hombres perpetraron a la vivienda alrededor de las 4 de la madrugada mientras sus ocupantes dormían, con la intención de cometer un robo. Los asaltantes habrían golpeado con arma de fuego a la propietaria de la residencia y exigían que les entregara dinero. En el orden internacional, en Washington, Estados Unidos de Norteamérica, venció el plazo de 60 días que fijó en junio Donald Trump, presidente de los Estados Unidos, para poner fin a la guerra con Irán y alcanzar un pacto sobre su programa nuclear, pero el lunes no había avances visibles. El problema para Trump es el petróleo y el estrecho de Hormuz. No importan las historias que le vendan aquellos falsos hombres de la geopolítica.
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1: Con esa gente, con los nacionalistas, ellos tienen su posición, pero nosotros tenemos que tener la responsabilidad como gremio, como sindicato y como profesionales de, aunque nos corresponda arar en el desierto, o como hizo Montesino en aquel sermón, de tirar su voz al aire y al desierto de lo que está pasando. Un pueblo que no conoce su historia es un pueblo que en cualquier momento pudiera ser cambiado su independencia, su identidad, su cultura, que es lo que se está que está ocurriendo con los textos de historia de nuestro país. Es realmente preocupante. Nosotros, finalizando esta semana, estuvimos en una reunión con la gente de historia, la gente que le da seguimiento a los aportes de los trinitarios y de Duarte, un señor muy apellido Gómez, muy muy wow.
2: El presidente del Instituto Duartiano.
1: Duartiano.
2: No, pero claro, el magistrado Wilson Gómez Ramírez fue juez del Tribunal Constitucional.
1: Pues te lo conoce.
2: Pero venga acá.
1: Una estrella.
2: No, pero venga acá.
1: Y con ellos, y también con la UAS, nosotros en los próximos días estaremos realizando un panel. Y vamos a invitar a todo el mundo, incluyendo a los nacionalistas, porque no se trata de ser anti-haitiano, se trata de eso. Es que este pueblo tiene su historia.
2: Claro.
1: Y en cada momento de su historia ha hecho grandes sacrificios. Y no es correcto, ni se puede aplaudir que autoridades, cual sean, intenten cambiar la narrativa o contarla desde otra perspectiva.
2: O sea, de pronto nosotros no nos independizamos de Haití, por ejemplo.
1: Entonces no puede ser. Y el sindicato, ojo, que también a veces quieren decir que los haitianos nos están quitando

0: el cupo no. en las escuelas. No se trata de eso, ¿eh? Nosotros vemos como lo que es la educación un derecho universal. Así sí. como tenemos dominicanos en Estados Unidos, ilegales y con permiso, van a la escuela pública.
1: Sí, hay derecho, la salud, la educación son universales. Y a nosotros nos interesa que cualquier inmigrante, en vez de ser un analfabeto para cargar con él toda la vida, es mejor que se forme.
0: Ojo, esa no es la discusión de nosotros.
1: Sí, yo sé.
0: Nosotros queremos que nuestra historia sea tratada y respetada. Me da mucha pena. Fíjese que quienes hicieron esos textos que se están utilizando no fue usted ni yo, son historiadores. Historiadores que lamentablemente están haciendo un flaco servicio a la nacionalidad, que es lo que me duele, porque han sido historiadores de reconocida solvencia moral y, bueno, son intelectuales. Entonces no puede ser que se nos cuente la historia al revés o que se nos cuente la historia desde otra perspectiva que responda ajena, que no es de agenda, sino a otras agendas extranjeras, o que conecte con la agenda aquella 2030. No es posible, o con la decisión de la fusión o la integración de estos dos bellos pueblos que han existido desde que la isla está, pero nosotros,
1: pero con cultura distintas.
0: Sí.
1: Cada quien en su lado.
0: Exacto, y cada quien en su lado. Entonces nosotros como sindicato vamos a hacer, digamos, en los próximos días un encuentro y usted verá los resultados de ese encuentro.
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3: Buenas tardes, Santiago. Buenas tardes, región. Saludos a todos los amigos que sintonizan a esta hora La Verdad con Masuel Reyes a través de Monumental 100.3 FM. Gracias a todos por la sintonía. 12:05 minutos, hoy 17 de agosto 2026. Ahí escuchamos al presidente de la Asociación Dominicana de Profesores, Eduardo Hidalgo. Y queremos agradecerle a nuestro amigo y hermano Héctor Herrera Cabral, periodista en Santo Domingo, y a su programa Agenda, que entrevistaba a Eduardo Hidalgo. Y quise traer esta información porque es lamentable lo que denuncia don Eduardo Hidalgo. Y ya lo había denunciado en una entrevista que le había ofrecido la semana pasada al Listín Diario sobre el flaco servicio que le están haciendo a nuestra nacionalidad, a nuestra memoria histórica, el flaco servicio que están haciendo algunos de los historiadores dominicanos. Y yo creía que con esta información que se daba la semana pasada de este país se iba a poner patas arribas, pero aparentemente a pocos nos interesa esa información y las responsabilidades, por ejemplo, del Ministerio de Educación, de que permita que en el currículo que se dan en las escuelas de este país se cambie la narrativa, los contenidos y además las contradicciones con los autores. O sea, estamos hablando, no es un planteamiento anti-haitiano, sino que la historia que a Miguel Ponce, a Kilvin Toribio y a mí nos daban, hoy a nuestros hijos se la han modificado. Entonces, yo creo que la ADP duró demasiado tiempo para hacer claro esta información, dar a conocer esta información. Ojalá el Instituto Duartiano, que siempre, y Wilson Gómez, que es su presidente, que siempre lleva de la mano estas informaciones. Y como decía Eduardo Hidalgo, a los nacionalistas que también han planteado este tema y que muchos no estamos de acuerdo por su forma de llevar los casos, pero en este tema de la historia dominicana, que usted me diga a mí que me están planteando otras cosas, que se quiere alterar incluso la identidad de nuestra independencia, nuestra cultura, coño, hay que levantarse y denunciar todo esto. No podemos quedarnos callados. No podemos permitir que nuestra historia se cuente al revés, desde otra perspectiva, y que responda a agendas extranjeras. Yo creo que ya está bueno. Buenas tardes, Miguel Ponce, Kilvin Toribio.
4: Buenas tardes, Maxwell Reyes. Buenas tardes, Miguel Ponce. Buenas tardes a todos los radioyentes. Buen provecho en este lunes. Cuando venía hacia la emisora, me topo con un episodio frente a la avenida Juan Pablo Duarte, bajando después de la clínica Unión Médica, abriendo una zanja de lado a lado en plena Juan Pablo Duarte, 11:30 de la mañana. ¡Qué barbaridad! No hay planificación en Corazán, es cómo se hace un trabajo. Pudieron hacer un trabajo de madrugada, pudieron hacer otro trabajo el fin de semana, y lo hace en este preciso momento. Ahí hay un tremendo tapón. Es una barbaridad hacer un trabajo a hora pico, como se dice.
5: Sí, buenas tardes, a Macho, el Kilvin. Comenzar primero, quizás Macho no es de lo que le gusta. Kilvin me dicen que no le gusta que le mencionen cumpleaños, pero nuestro productor está de cumpleaños, Macho Reyes.
3: Muchas gracias.
5: Comenzar por ahí.
3: Vamos a felicitar a doña Epifania Santana en Pekín, que está de cumpleaños hoy. Doña Epifania Santana, de parte de la familia Sánchez.
5: Y estoy totalmente de acuerdo con lo de...
3: Espérese. Excúseme que lo interrumpa. No puedo dejar a Tony Genao, la figura, que está de cumpleaños hoy también. Después tengo problemas con la figura.
5: Estoy totalmente de acuerdo con lo que dice Eduardo Hidalgo. No podemos partir de si hay más estudiantes haitianos o no.
3: No.
5: Ahí no es que está el problema. Porque
3: es la narrativa.
5: Es la narrativa. El hecho, como él dice, usted tener a una comunidad aislada, sin educación, le está poniendo peor. Si la narrativa dominicana, esos muchachos, por ejemplo, que son de ascendencia haitiana, están aquí. Pero la narrativa de nuestra historia, ellos se van a aprender es la de nosotros, no la de ellos.
3: Pero esos son nuestros problemas.
5: Pero si usted
3: problemas.
5: Se la modifica, si se la modifica, y es donde yo quiero caer, porque aquí hay un nacionalismo a veces medio extraño.
3: Medio rancio.
5: Solamente cuando es contra los haitianos. ¿Quiénes pueden modificar esa narrativa?
3: Nuestros historiadores.
5: Pero a
3: dominicanos,
5: cargo de
3: quién. A cargo del Ministerio
5: no
3: de Educación.
5: No creo que sean los haitianos.
3: Educación.
5: No tienen fuerza para hacer eso. ¿Qué organismos internacionales hacen esto? ¿Qué le dicen? Mire, hay que modificar. Hay hechos históricos que la gente desconoce. Y yo decía, creo que lo decía en este programa, un primo del patricio Juan Pablo Duarte fue presidente en Venezuela, de la familia Díez. Un tío de Duarte fue héroe de la independencia de Venezuela y participó con Duarte. Son tantos hechos que se han dado. Los tres viajes, por ejemplo, del patricio Juan Pablo Duarte a La Guaira, en Venezuela. Nadie sabe que Duarte, estando en plena en pleno gobierno de los 22 años de la invasión haitiana, Duarte salía a La Guaira a comprar cosas para el negocio de la familia que tenían aquí, aún estando todavía con la invasión haitiana. La familia Duarte y Díez tenía su próspero negocio aquí, por eso la gente dice, y él puso a disposición todo eso, él salía a comprar eso. Pero hay tantos detalles históricos que uno desconoce, que pudiéramos más del patricio Juan Pablo Duarte, da tantos detalles de lo que él vivió en Venezuela.
3: Miguel,
5: no es algo tan simple.
3: Pero hasta ahora el Ministerio de Educación se ha pronunciado con relación a este tema, porque duele. O sea, que a ti te cuenten la historia como no es. Si nos ganan en la narrativa, nos jodimos como país y como identidad nacional. Si nos cambian la narrativa de lo que pasó en la historia dominicana, estamos jodidos.
5: Sí. Más que ganarnos, si
3: lamentablemente
5: la cambian, si la cambian, porque eso es lo que van a aprender las próximas generaciones.
3: Es correcto.
5: No la futura, las actuales.
3: Claro.
5: Y usted tiene jóvenes estudiando desde los niños, desde los 4 o 5 años. Historia empiezan a darle desde cuánto, de los 8 o 10 años. Ya empieza historia. usted tiene que decirle claramente o explicarle esos acontecimientos históricos. Hay otros que a mí me dejan también en algunos casos. Aquí nosotros hemos tratado del caso de Sánchez, que decimos, Sánchez debiera llamarse Francisco Sánchez del Rosario, porque si su papá era Sánchez, no del Rosario Sánchez. Después busqué el dato histórico, que deberían también ofrecerlo desde la escuela primaria, porque Sánchez lleva primero el apellido de la mamá y no del papá. Uh-huh. Luego busqué ese dato y me dicen por qué. Es que no estaban casados, lo declararon con el apellido de la mamá y posteriormente es que le colocan, y por eso tiene quizás un error en cuando luego lo declaró.
3: Por ejemplo, Miguel, ¿tú crees que es posible que aquí en esta zona se olvide durante la retirada de las tropas de Jean Dessalines tras fracasar de situar a Santo Domingo en 1805, que el ejército haitiano arrasó poblaciones de la región del Cibao como Santiago, Moca, Monteplata y Cotuí, dejando una masacre de sangre y dolor? ¿Tú crees que eso es bueno olvidarlo? ¿Eso no es bueno recordárselo a nuestros estudiantes? Y como, por ejemplo, le planteaba yo a mis hijos hace un tiempo, buscando la genealogía de la familia de mi esposa aquí en Gurabo, de los Domínguez, que luego de esa masacre tuvieron que los españoles reforzar lo que era Tamboril, lo que era Gurabo, y traer gente de las Canarias para que siguieran con el trabajo de agricultura y del tabaco.
5: Por eso mucho usted ve que muchos descendientes de españoles. Ajá. Cuando usted va a San José de la Mata y dice, ¿por qué la gente más blanca, sí, y pelo bueno? Bueno, porque muchos de ellos se fueron en los 22 años de ocupación haitiana, se fueron a esa zona, se fueron a la sierra.
3: Y hay una historia muy bonita de esas familias que se asentaron allí, principalmente los Domínguez, los de León, los apellidos Díaz, los Gutiérrez, que son parte, los Jorge Blanco, que son parte de ese grupo que vino de las Canarias y pobló esa zona de Gurabo, Tamboril.
5: Los Jorge en ese caso no, porque los Jorge son más descendientes de árabes.
3: Sí, pero había una familia que se emparentó con ellos en esa época. Tenemos el dato histórico completo. Y que usted me diga a mí, Miguel Ponce, que nosotros tenemos que olvidar eso, que eso ocurrió en esta zona, de que esos haitianos en su retirada mataron una gran cantidad. O sea, no se puede ocultar. ¿Y por qué no lo contamos? ¿Por qué hay que cambiar la narrativa? Porque hay ciudadanos haitianos estudiando en nuestras escuelas. Bueno, tienen que conocer nuestra historia. Así como ellos aprenden la de ellos, como ellos se aprenden su narrativa en sus escuelas allá en Haití, nosotros tenemos que tener nuestra historia muy clara.
5: Sí, la narrativa de cada quien la cuenta. Claro. Mire, no creo que en un libro de historia de España cuente la gesta de la restauración. No, es más, no creo.
3: No lo van a hacer.
5: Algún español pudiera decirnos si pasó así, pero no creo que la van a contar, ni la van a contar igual.
3: Así es.
5: Ni la batalla de Palo Hincado, ni la ocupación francesa. Van cada quien a escribir, los historiadores escriben sus hazañas.
3: Claro.
5: Cada quien escribe y llevando, haciendo líderes a quienes han defendido y han hecho de cada nación, que también es un error decir. El día pasado escuchaba, creo que era el alcalde de Nueva York y otra gente, que parece que la República Dominicana tiene desde 1600 y pico que llegó el primer dominicano a Nueva York. Pero es que no éramos dominicanos. Uh-huh. No puede decir que el primer dominicano. Somos como nación ya dominicana, aunque algunos por los dominicos le llamaran 1800 y algo, todavía ya pudiera aparecer ese nombre. Pero no éramos dominicanos. Ese señor quizá era un criollo ya. Criollo descendiente de españoles, pero no era dominicano.
3: Así es. Así que nosotros esperamos que esa narrativa cambien. Por ejemplo, a lo que yo me refería, Miguel, y que esa información fue publicada en el periódico Hoy en el año 2013, que a raíz de las invasiones perpetradas a finales del siglo XVII, las autoridades españolas encontraron la necesidad primordial en repoblar habitantes procedentes de las Islas Canarias en Santiago de los Caballeros. Por ejemplo, por el asunto del cultivo de tabaco en la zona. Estamos hablando de los que llegaron aquí, fueron las familias canarias Domínguez y de León. Y de ahí surgieron la famosa estirpe Domínguez de León, Don Sixto Domínguez, hijo de Cristóbal Domínguez, Felipe Hernández, Jacinta de León Fernández y Francisco de León y Valeria Emanuela Fernández. Fueron los que repoblaron ahí como canarios y que de ahí nacieron 9 hijos. Antonio Domínguez de León, Eduardo Domínguez de León, Felipe Domínguez de León, Juan José Ramón Domínguez y entre otros. O sea, una historia muy interesante y que ahí entonces, como tú planteas, sí llegaron a emparentarse con los Jorge, ahí lo explica. Yo les recomiendo que lo lean para que
5: sí, pero no se tenemos, olviden. Tenemos un problema de identidad.
3: Claro.
5: ¿Cuál es cuando usted ve hasta los peloteros que dicen el plátano power? Pero el plátano no es originario de nosotros. ¿Por qué no dice la yuca power? Porque la yuca sí es originaria de aquí.
3: Correcto.
5: El maíz, el plátano igual que la caña de azúcar fue traída por los españoles aquí de Canarias. Como de Canarias llegaron muchos, pero también las plantaciones de plátano fueron traídas de la India a España y de España a la isla de Santo Domingo.
3: Es lo más nativo, la yuca. Y Miguel, me dice un amigo antes de irnos a la pausa, que estudió en Estados Unidos y desde quinto grado los libros solamente le hablan de la historia de los Estados Unidos. ¿Usted quiere aprender la historia de otro país? Búsquelo en la enciclopedia. Y es correcto. Es lo correcto.
5: Aunque eso limita, sí.
3: Sí,
5: eso
3: deja una lamentablemente, gente con una visión muy pero, como te decía
5: hay
3: Miguel,
5: hay que tener una visión más universal.
3: Si nos están cambiando, la narrativa, ¿qué hacemos? Y nuestros propios historiadores, que es peor todavía.
5: Yo he hablado con muchachos que estudian en Estados Unidos y da pena la educación de Estados Unidos. Que usted dice, y es verdad, que eso es lo que le enseñan allá. Que usted dice, pero cualquier muchachito de aquí le da una pela como buen estudiante.
3: Y antes de irnos a la pausa, nos informan que en los solares, le voy a dar el dato ahora, en los solares de Pastor, hasta hace un rato había el cuerpo sin vida de una persona, se dice, según me narra una información, una fuente, que ese señor fue muerto a palos. Se conoce como Pola, es el apodo. El cuerpo hasta hace un rato estaba ahí. Este señor con unos pantalones jean, unos tenis Jordan blanco con rojo, las suelas rojas, los tenis blancos, sin camisa. Un señor incluso cabello canoso. Barba, una barba pequeña. Otro hombre lo mató a palos. Es la información que me dan preliminarmente. Ocurrió hace un rato en los solares de Pastor. Esa es la información que trasciende hasta esta hora. Seguimos.
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2: Vamos allá, Santiago, cuéntanos por qué es que tú eres la vuelta, como dirían, y qué es lo que se está haciendo.
3: La vuelta, porque tiene un tigueraje los periodistas. Los periodistas tienen un tigueraje. No, mira, este es un sentimiento que sale natural del dominicano, de a pie, de muchos sectores. Yo no me levanto un día de que quiero ser presidente, formemos un partido, no. Eso se fue gestando con el tiempo, ya que nosotros venimos de muy de abajo, conocemos la pobreza, las necesidades y tenemos contacto directo con el pueblo. No hemos sido de estas personas que hemos progresado y nos vamos de los barrios, nos olvidamos de la gente, no. Tenemos un contacto directo con el pueblo, hablamos todo.
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4: Ahí escuchábamos a Santiago Matías, que encabezó en Santiago una jornada de recolección de firmas con la que busca avanzar en el proceso de reconocimiento legal de Dominicanos Primero. Y les recomiendo a Santiago que madure el discurso. Si tú quieres arrancar, madure el discurso, porque muchos de los que no estamos con nadie, que somos difíciles de convencer, por ejemplo, tú no me vas a vender a mí la idea de que tú vienes de un barrio, yo vengo de otro. Sabemos lo que uno tuvo que hacer para poder subir, estudiar, superarse, pero tú no me vas a vender una campaña electoral de que tú vienes de abajo y de que tú hablas el mismo idioma del pueblo. No. Ya de encantadores de serpientes estamos hartos. Usted tiene que venir con ideas y propuestas y explicarle lo que usted quiere hacer con este país. Si usted en eso es que está, si no es un experimento social más que se está haciendo con este tema, usted tiene que explicarle al ciudadano, convencer a ese ciudadano que quiere votar por ti, que hizo esa fila para firmar en tu partido, ¿qué tú vas a hacer a corto, mediano y largo plazo por la República Dominicana? Ese discurso, a mí nadie me vende con ese discurso, que yo vengo de abajo, que yo soy de un pueblo, que yo escucho y hablo todos los días con los pobres. Con ese discurso a mí tú no me compras un voto.
5: Pero dirigir es una nación.
4: Exacto.
5: Es lo mismo que una junta de vecinos.
4: No es lo mismo.
5: Y yo no sé si es que lo que lo asesoran a él creen que es verdad. Usted puede llegar a un segmento de la población, sí, pero muy, muy bajo. No es verdad que yo puedo votar por un individuo que yo sé a legua que no sabe, no está preparado para dirigir. De buenas intenciones todo el mundo puede estar.
4: De buenas intenciones.
5: Pero no hay con buenas intenciones que se dirige.
4: De buenas intenciones está empedrado el camino al infierno. Y él tiene todo su derecho a aspirar. Así como Santiago. Santiago tiene todo su derecho a aspirar a hacer su partido político. Asimismo, tengo yo todo el derecho de comprarte o no tu discurso. Por eso le digo, tienes que madurar el discurso. O sea, tú no puedes venirme a mí de que, que esto. No. Tienes que madurar el discurso, tienes que fortalecer tu discurso y explicarle a la gente lo que no están haciendo los anteriores, porque por algo tú saliste, por algo la gente te está apoyando, pero tú no puedes venirme con los mismos cuentos que los anteriores y con lo que están. O sea, tú no me puedes vender un sueño. Tienes que decirme o decirle al ciudadano, miren, yo estoy aquí por esto, por esto, por esto, por esto y por esto, y vamos a hacer esto en los primeros 100 días y estamos rodeándonos de gente capacitada, no vende sueños y vamos a resolver. O sea, tienes que elaborar un discurso para que la gente no se decepcione. Hay mucha gente confiando en ti, hay mucha gente apostando a Dominicanos Primero y a Santiago Matías. Así que refuerce ese discurso, es mi recomendación. Y que
6: eso se consigue con buenos asesores, porque ya hemos visto otro candidato de otro partido que salen a sí mismos, luego ven que buscan buenos asesores y se les plantean y tienen su discurso de campaña que deben tenerlo, porque lo he escuchado muchas veces diciendo, no, yo tengo especialista en cada área. No, tú tienes lo menos algo general, tú tienes que tener tu discurso planteado.
5: Eso no es así. Mire, lo primero, a mí nunca me ha gustado el populismo, ni de izquierda ni de derecha. Yo siempre lo he planteado así. Sí. No me gusta el populismo de izquierda cuando me vende, por ejemplo, el panfleto, que una foto de un fulano porque es líder. No, yo creo en una gente que va a dirigir una nación, que va concentrado, pero que está preparado. Yo no puedo dirigir una nación cuando yo no estoy preparado. Y alguien dirá, bueno, pero ¿qué es la honestidad? No, usted no puede ser honesto cuando usted no puede administrar una institución porque no sabe. Usted se le van a ir de las manos. Y hay una frase que el dominicano tiene muy a decir, que a mí no me agrada, y que es decirle ladrón a todo el mundo.
4: Claro.
5: Aquí todo el mundo, a un funcionario que nadie le ha probado, que nadie lo ha llevado a tribunales, pero que alguien dijo que lo manejó mal, ya es un ladrón. Y no es así. Usted lo que desconoce cómo dirigir una institución y tiene... yo recuerdo siempre de un empresario que decía, bueno, es que tú puedes ser muy exitoso, pero puede quebrar porque no maneja asuntos de finanzas.
4: Así es. Así que a él y a todos los que están aspirando, esta no es la República Dominicana de hace 10 años, ni es la República Dominicana de hace 20, a pesar de que todavía hay ciudadanos que lo que tienen es una habichuela en el cerebro, pero son dominicanos y tienen su derecho a optar por quien le dé la gana. Ahora, lo que somos un poquito más pensantes, que quizás no tenemos una bichuelita, que lo que tenemos es un pedazo de jamón en el cerebro, a nosotros hay que convencernos. O sea, a mí, usted tiene que convencerme. Leonel Fernández, ¿quién es que va por el PRM? Por fin, no se ha definido. Si es David Collado.
6: No se sabe.
4: David Collado. Vamos a con David, vamos a poner a David, por ejemplo, que es el que...
6: David Taguido también ahí.
4: No, David es el candidato.
5: Todos saben
4: David es el candidato. Carolina creo que iría como vice. Pero David como candidato. No, el asunto es... ¿En el Reformista quién va?
6: No, el Reformista va con el que va a ganar.
4: Ah, ok. En el PLD
6: le estaba ofreciendo a los Foques precisamente la candidatura.
4: Por cierto, en el PLD, el Penco, Abel o quién más que Francisco esté ahí. Francisco Javier. ¿A dónde va Francisco Javier? Por Dios. Bueno, aunque sea precandidato, pero ¿por dónde va Francisco Javier? El asunto es que todos tienen que convencerme. A mí.
6: Claro.
4: A mí hay que convencerme. Que ustedes van a hacer de este país una cosa diferente. No como dice Miguel, con demagogia y vainas baratas, encantadores de serpientes. Estamos hartos de encantadores de serpientes.
5: A mí me agrada que el político que promete cumpla, si llega.
4: Claro.
5: Y que me dijo que me iba a hacer una cancha. Ok, eso fue lo que me prometió, una cancha. Con el alcalde de Nueva York, que es uno de los mejores ejemplos que yo he puesto de que yo decía, bueno, luce un poco populista, pero está cumpliendo lo que él prometió.
4: Por cierto,
5: él prometió,
4: Miguel,
5: prometió hacer uno supermercados populares.
4: Miguel,
5: está
4: por
5: cumpliendo
4: cierto.
5: Cumpliendo con eso, aunque no le gusta
4: ¿cuánto,
5: el sector de los dueños de supermercados de
4: ¿cuánto, allá. ¿Cuántos programas de gobierno tú tienes guardado?
5: Y
4: lo cumplen.
5: Problema. No todos dicen lo mismo.
4: Que lo mismo, la misma vaina.
6: Y en el caso de Alofoque, no se lo puede pedir que venga a teorizar. Que lo haga a su manera, pero que presente propuesta.
5: Claro. Pero a su manera también tiene que tener coherencia con lo que
6: claro, va
5: a
6: claro.
4: Correcto.
6: Bueno, aquí tengo la rueda de prensa que esta mañana realizó el PLD, afirmando que a 6 años del gobierno del PRM siguen varias promesas pendientes. Vamos a escuchar lo que yo planteo.
4: Ay, lo come solo. Vamos a escuchar.
7: 6 años de gestión y una constante. Los 3 problemas que se comprometió a resolver este gobierno siguen liderando la agenda de preocupaciones de dominicanos hoy más que nunca. Hoy el problema no es solo de resultados, sino de rendición de cuentas. Cuando las metas se fijan con cifras tan precisas, 30, 50, 0, La ciudadanía tiene derecho a exigir la misma precisión en la medición final. La confianza en la democracia se construye también sobre la verificación honesta de lo prometido. Mientras los indicadores se ajusten a conveniencia y la percepción ciudadana no mejore, la distancia entre la promesa y el resultado seguirá siendo el talón de Aquiles del legado de este gobierno. Hace 6 años se prometió reducir los alimentos en un 30%. Hace 6 años se prometió reducir la delincuencia en un 50%. Hace 6 años se prometió cero tolerancia contra la corrupción. Hoy, 6 años después, el pueblo dominicano observa que esas 3 promesas siguen pendientes. Ese es el verdadero balance político de esta administración. La historia demuestra que los gobiernos no son recordados por la cantidad de anuncios que realizan, sino por los problemas que logran.
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1: Buenas tardes, Maxwell. Ya, Maxwell, usted lo dijo como es, que no se diga más. Santiago Matías, en mi humilde opinión, es otro encantador de serpiente. Maxwell, ese chamaco cuando se caiga se va a dar durísimo. Yo no sé quién es que le ha lavado la cabeza. A ese hombre que le ha ido bien en los medios digitales, que es, prácticamente es el número uno, se debería quedar tranquilo en su hábitat. Si de verdad hubiesen estado interesados unos grupos que supuestamente lo apoyan, hubiesen apoyado las candidaturas independientes.
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2: Es bueno decirle al amigo que no es le estoy diciendo que él sea un encantador de serpientes. Yo lo que digo es que él tiene que mejorar su discurso.
3: Y que no se convierta,
2: en un encantador de serpientes. No estoy diciendo que él sea un encantador de serpientes, sino que no se convierta en otro encantador de serpiente y que mejore su discurso y que plantee las cosas para que él pueda llegar y que gente como yo y como usted y como otros que no estamos con nadie, que no nos interesa el discurso político en este momento, entonces que más o menos uno pueda decir, bueno, tipo puede resolver algo, pero yo, por ejemplo, usted tiene que darme señales de que usted está en serio en esto.
3: El populismo, insisto, nunca ha sido bueno. Ese
2: no
3: populismo,
2: es buen consejero.
3: Una parte de Colombia ya lo está pagando caro. Por un tipo populista que lo eligen de presidente. Argentina está pasando la decaída.
2: Tremendo lío entre Argentina y Brasil.
3: Con un populista en extremo, porque eso no es verdad. Eso no es ningún libertario, es un populista en extremo.
2: Todos los extremos son malos. Si el extremo de la izquierda es malo, y el extremo de la derecha también, o sea, en cuanto a eso. Pero vamos a ver qué sucede. Seguimos escuchando mensajes.
4: Pero los partidos políticos siempre nos presentan un programa de gobierno y la ejecución. Ha sido la ejecución, o sea, el proyecto de Santiago Matías es un proyecto que va a ser despertar al dominicano, pero también a la clase política que nos han engañado por tanto tiempo. Ellos hacen un programa político, un programa de gobierno, y ellos lo ejecutan cuando llega, porque cambian. O sea, vamos a esperar a ver cómo se desarrolla el proyecto del Partido Primero Dominicano.
2: Estoy de acuerdo contigo.
5: Y al amigo que no es directamente un programa de gobierno en esta etapa, sino propuesta de lo que él va a hacer cuando sea candidato.
3: El programa de gobierno se hace por escrito.
5: Claro,
2: y es nunca propuesta. Y se cumple el programa de gobierno.
3: Bueno, se cumple una parte. Uno puede decir lo que quiera, pero de todo lo que plantean, una parte se cumple. Por ejemplo, de los gobiernos del 2000 para acá. Uh-huh. Vamos a poner desde Leonel Fernández para acá. Usted puede estar de acuerdo con ellos o no. Yo nunca he estado de acuerdo, porque no he votado por ninguno, de ninguno, para decirla. Pero tengo que reconocer que en parte de la agenda que han planteado, algo se ha quedado para el pueblo. De que ellos gobiernan para un sector, para los más poderosos, eso es cierto.
2: Eso es cierto.
3: Pero algo le queda al pueblo.
2: Otro mensaje.
6: Buenas tardes, hermano Mapo, equipo y a todos ahí en el programa. Este mensaje para el director de tránsito del ayuntamiento, el encargado de los semáforos, que van 108 veces que yo dejo estos mensajes, nadie lo ha aceptado. O al señor de Monoriel, el señor de señores de Monoriel, este semáforo frente a Yumo, ven a ponerlo, porque es que aquí va a haber una matanza, aquí la gente no tiene paciencia. Y son gente más educada. Aquí van a haber muertos. Y se les va a pegar el favor a ustedes. Puede ser un familiar de ustedes. Ya es justo que ustedes pongan este semáforo. Porque este carro no lo aguanta nadie. Si lo hagamos a la mala, que se quemen goma.
7: José Reyes, Kilvin y Ponce. Y Bisonó ahí. Saludos para todos. Mazo, no, hombre, pero que lo foque no es de que porque da buen presidente, porque no ha sido, él no es ninguna figura política que conocida, sino es las malas gestiones que ha hecho este gobierno de Abinader. El pueblo creyó ¿Tú te crees que la gente votó?
2: Sí, pero tú no me puedes descartar a ese joven, aunque no sea figura. Aquí hay figuras, fuera de aquí hay figuras que no son políticos y han ganado elecciones. O sea, no podemos descartarlo. Ahora, de que uno quisiera que él mejorara el discurso, esa es mi posición. De que él mejore su discurso.
5: Y va en beneficio de él, porque aprovecha su coyuntura, porque tiene muchos seguidores, eso hay que decirlo. Tiene
2: y recordarle al amigo que no solamente es Luis. Está Danilo, está Leonel, está Hipólito, que nos vendieron sueños. Y todo sigue igual.
3: Particularmente yo no votaría.
7: Mejor que Abinader iba a arreglar el país en su momento. No, por la mala gestión que hizo el PLD. Ahí podían poner a cualquiera en el PRM y ganaba. Por las malas cosas que hizo el PLD en su momento. ¿Me entiendes? Entonces ya la gente no confía en el PLD. No confía en la fuerza del pueblo porque es Leonel. Mucho menos confían en este gobierno que nos decepcionó. Creíamos unas cosas y salió peor que todo. ¿Por qué te salió peor? Porque al ser serio, al quererse ser serio, ha hecho que las personas se decepcionen. Entonces la gente lo que quiere es un voto de castigo. No cree que es otra cosa. Es un voto de castigo.
2: Votar por castigo, mejor no voto.
5: Maxwell. Claro.
3: Para
2: meternos en otro lío.
5: Guatemala, peor. Déjame resolver un problema que hay ahora mismo, una discusión en un colmadón. Ajá. Los amigos están discutiendo ahí. Andrés Cueto no ha sido removido de corazón.
2: No.
5: Atiendan los nombramientos que son. En Santiago, el presidente designó a César Andrés Pichardo Fermín como presidente del Consejo de Directores de Corazán y además también nombró a Bernardo Antonio Ainhoa Pichardo como miembro del Consejo de Corazán.
2: Consejo.
5: El director sigue siendo Andrés Cueto.
3: El presidente del Consejo.
5: Atención. Resuelto el problema, pero ahí.
2: Exacto.
3: Hasta ahí esta designación duró, creo que los 6 años. Estuvo ahí el señor Conrado Asensio.
2: El único decreto que ha salido hasta ahora es militar. Donde hay designaciones, Onofre, que todavía sigue siendo, Fernández Onofre sigue siendo todavía el ministro de Defensa, designaron al mayor general Enrique Aguilera Trujillo, director del CESFRON, en sustitución de Rodríguez Coste. Rodríguez Coste fue designado J2, que es el director de inteligencia del Estado Mayor del Ministerio de Defensa y responsable del análisis y apoyo que toman decisiones estratégicas en alto mando militar. En seguridad aeroportuaria fue designado el general Manuel Abad García Litcou como director general del cuerpo especializado CESAC, el coronel Modesto Segura Volques. Litcou fue designado como director especializado en CESAC y el coronel Modesto Segura Volques su director del CESAC. El general de brigada Francisco Dimas Ávalo Núñez, director de servicio militar voluntario, en sustitución de Acosta Sena. Hasta ahora esos son. Estamos esperando también los cambios en la Policía Nacional.
3: El de la Fuerza Aérea.
2: Sí.
3: El de la Fuerza Aérea, Suárez, que era el que estaba.
2: Ajá.
3: Ahora designaron a Sufrón, que tengo entendido que es hijo, conocía el papá de él. De aquí de Santiago.
2: Sí, de aquí.
3: Fue administrador de un medio de comunicación.
2: Nos están pidiendo. Y
3: tengo entendido que es hijo de ese señor.
2: Nos están pidiendo agua en la calle 26, parte alta de Pekín. Vamos a la pausa. En breve seguimos. Esos son los cambios hasta ahora. Y la aclaración que hace Kilvin: a Cueto todavía no lo han mandado a Ejegit. Es que creo que va, si no me equivoco. Es lo que se ha dicho.
3: Entonces el nuevo posiblemente de la policía estuvo aquí en la dirección Cibao Central.
2: Sí, el que se presume que va como director de la policía, y se lo dije a ustedes la semana pasada, no gustó para nada lo que ocurrió en Navarrete. Creo que fue la gota que derramó el vaso en Palacio Nacional, lo que ocurrió la semana pasada en Navarrete.
3: Acudiendo, como dice, a enchinchar.
2: Y eso entonces decidieron, eso es lo que se ha dicho. ¿Quién es que dicen que va como director de la policía, nuevo director?
5: Por aquí tengo...
3: Ernesto García.
5: Que estuvo aquí en Santiago como director.
2: Así es. Vamos a la pausa, en breve seguimos.
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4: Una semana en el barrio.
5: Y ¿en cuando, qué barrio?
4: En la Mercedes. Y desde que vieron que la policía se tiró, ellos se mandaron y comenzaron a tirar y tiro, y parece que le pegó un tiro a uno de los muchachos que hay, que ellos son tres, y hay un hermano de ellos ahí recuperando el muerto, pero no se sabe ni por qué, ni por qué fue, ni por qué no fue.
5: Y hay un herido.
4: Sí, hay como dos heridos, dos avariados, eso es lo que uno sabe, pero de ahí uno no sabe más nada. ¿Qué fue lo que pasó?
5: La versión es como que ellos pudieran estar vinculados al caso de vigilante en San Francisco de Jacagua.
4: Bueno, yo no sé decirte ni que sí ni que no, porque la policía que sabe es su cosa, porque él...
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1: Miguel, sobre este caso.
6: Es así, ahí escuchábamos a Mackenzie James y decía él de este caso que, o me contaba, que ese hombre de nacionalidad haitiana y otros tres, uno más que resultó herido, tenían apenas una semana, llegaron de Santo Domingo con un maestro constructor de nacionalidad colombiana para trabajar en la construcción de un edificio, uh-huh, un apartamento en Cerro Alto. Hay algo que a mí no me cuadra, él lo dice claro, que fue que huyeron. La policía en su informe dice que fue un enfrentamiento, mm, y hay hasta, según ellos, armas de fuego, del tipo de armas de fuego.
1: Ajá.
6: Extraño que usted mata a una gente.
1: Bueno.
6: Y lo que se establece, el protocolo, si ya murió ahí, es que llegue fiscalía, llegue la gente de INACI, y lo a menos que esté herido, sí, y usted lo lleve a un hospital, pero todo indica que lo matan en ese instante, irían a otro, y ese sí lo llevan también.
1: Vamos a escuchar al vocero de la policía, Kilvin. ¿Tú tienes algo adicional sobre ese caso? Vamos a escuchar al vocero.
7: ¿Qué pasó en Jacagua? De repente un haitiano, donde hubo un muerto. ¿Qué pasó ahí?
8: Bien, con relación a este caso, informamos que uno de dos ciudadanos haitianos señalados como los presuntos autores de este robo con homicidio ocurrido en el sector Jacagua de esta ciudad de Santiago. Uno murió y otro resultó herido tras atacar a miembros policiales de la DICRIN en el sector Cerro Alto de esta ciudad de Santiago. De acuerdo con el informe policial, en seguimiento a este robo ocurrido en una residencia ya citada en el sector de Jacagua, donde fue un...
1: Ahí escuchamos a la vocero. Entonces, Miguel, ¿y si el video donde los haitianos solamente se ven corriendo, qué va a decir la policía?
6: Yo no sé. Yo no sé qué va a decir.
1: Porque hay un video de los haitianos corriendo.
6: Se ve corriendo a una
9: patrulla. Sí, el video está publicado en varias redes sociales.
6: Exacto. Pero entonces, ¿cómo es que lo enfrentan? Si ellos están,
1: no, no, si ellos están corriendo.
9: ¿De qué manera fue?
6: Yo no sé.
1: No tiene madre. Por aquí nos están pidiendo, por favor, que felicitemos a Rosalina Guillermo Lora Sosa en La Vega de parte de Juan.
9: Bueno, por aquí tengo ya, fue juramentado el mayor general retirado Juan Manuel Méndez como nuevo director del Intran. Vamos a escuchar una breve palabra que él dijo cuando fue juramentado por Eduardo Estrella, ministro de Obras Públicas.
10: Quería presentarme ante ustedes con la humildad que yo apuesto, ¿verdad?, sobre mi cabeza, diciéndole que en todas las instituciones en las que he ido, por lugar, las personas que están en ellas siempre han permanecido, porque yo soy muy respetuoso del trabajo y de la profesionalidad de las personas. Me dije eso a amigos, que somos muy amigos, sigo las instrucciones que tengo del señor presidente de venir, ¿verdad?, a gestionar el tema, no solamente del entrance, sino del tránsito, porque el tránsito se puede gestionar, pero resolverlo todo de la noche a la mañana no es posible. Eso no es posible. Aquí hay personas a las cuales yo les respeto mucho y las quiero mucho. Ahí está la Sandra, que hemos trabajado durante muchos años con operativos de Navidad, de Semana Santa, el 21 de enero.
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11: Bueno, esperamos. Creo que de las únicas designaciones que yo más o menos estoy más o menos esperanzado con el tema del tránsito es con Méndez.
6: Un poco confiado.
11: Ahora bien, que los muchachos del sector transporte y los mototaxistas lo dejen trabajar. El general Méndez es malo de bañar. Es lo primero que le digo.
6: Que cumpla con la ley y las reglas.
11: El general Méndez es malo de bañar.
6: Usted sabe que me dijo un chofer de la ruta A el sábado. Sí. Él se colocó su carro en la mitad de la acera, en la Juan Pablo Duarte. Y yo le estoy diciendo que no debe hacerlo así. Que él estaba desayunando.
11: Bueno, nosotros terminamos. Gracias a todos por la sintonía. A las 5 nos juntamos con José Gutiérrez, Pablo Aguilera en la tarde. El caso de los solares le estamos dando seguimiento en Pastor, donde un señor, su cuerpo fue encontrado y, según testigos, fue muerto a palos.

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5: Los opinadores, aquí estamos. Gracias a Tony Parache, timonel y guía de la Monumental 100.3, la estación de radio número uno en todo el norte del país, que les sirve de plataforma en este instante al programa número uno sin competencia. Gracias a quienes nos ven por Luna TV, canal 25, el canal de los campeones. Señor director, por favor, ahí están las redes sociales y plataformas digitales, todos a conectarse desde ahora para que podamos dilucidar con opiniones concretas, certeras, transparentes y apegadas a la verdad, el contenido que hemos elegido el día de hoy. Agradecer sobremanera a nuestros hermanos, la diáspora maravillosa en el área triestatal, New York, New Jersey, Connecticut, que cada noche a través de Canal América 1014 de Optimum Cable.

0: reciben con alegría y beneplácito a los opinadores para ustedes. Gracias. De verdad que sí, un abrazo fraterno y sincero para iniciar esta nueva jornada de comentarios y opiniones en este programa. Saludos especiales a todos nuestros hermanos allende los mares que están pendientes del acontecer nacional. Fin de semana cargado de muchas informaciones. Luego del 16 de agosto en que el presidente de la República hizo algunos movimientos de fichas en el ajedrez del tren gubernamental, no llenando las expectativas, todavía la gente está a la espera de algunos movimientos, siguen rodando los rumores de cambios en la Policía Nacional. Dicen que al Peluche, director de la Policía Nacional, lo mandaron a recoger sus féferes y enseres, a limpiar la oficina. Eso se ha regado como pólvora. Comunicadores de la talla de Julio Martínez Pozo dio la información temprano la mañana de hoy. Estamos todos a la expectativa a ver qué sucede con los cambios. Comenzamos, señor director, si usted tiene listas las imágenes de los cambios que se han ido sucediendo desde la tarde de ayer, a prima noche del domingo 16 de agosto, comenzó el señor presidente de la República a emitir a través de los canales oficiales de la Presidencia de la República y su canal de WhatsApp los movimientos, los decretos que comienzan a remenear la mata. Comience inmediatamente, señor director. Tenemos al ministro de Ingeniería y Minas, porque todavía, ahí no hay ministro en Ingeniería y Minas, pero tendremos a este señor Joel Adrián Santos Echavarría, que lo que sabe es de hoteles y restaurantes. Este señor, que es del área de hotelería, del área del turismo de la República Dominicana, señor director, lo nombra como presidente del Consejo Unificado de las Empresas Distribuidoras de Electricidad, del CUET. De ahí se llevó a Marrancini, que desde la pasada semana ya todos estábamos pidiendo que fuera mandado a su casa. Vamos a ver si también lo sacó. Atención, hay que ver si el presidente de la República también sacó a Marrancini del Consejo de Administración de Punta Catalina, porque creo que debe ser un chapeo completo lo de Marrancini. Siga colocando imágenes, señor director, que hay muchos cambios el día de hoy. Estamos a la expectativa. José Dolores Andújar, director de la Dirección de Desarrollo Provincial. Siga rodando, señor director, que eso no reviste mayor importancia. Nidio Encarnación Santiago, este que fue diputado, lo mandaron como director ejecutivo de la Unidad Técnica Ejecutora de Proyectos de Desarrollo Agroforestal de la Presidencia. Siga pasando, que eso no reviste mayor importancia tampoco. Esos son movimientos. Este sí, este es el director ejecutivo de la Autoridad Portuaria Dominicana. Ahí estaba Jean Luis Rodríguez, estaba ahí, en la Autoridad Portuaria, ¿verdad que sí? A Pordón. Siga rodando, señor director, siga rodando. A ver a quiénes más. Jean Luis Rodríguez, ministro de la Vivienda y Habitat, estaba en Apordón. 6 años sin novedades, 6 años sin ruido pasó por Apordón Jean Luis Rodríguez, y le deseamos los mejores parabienes. Este muchacho que viene de una familia PRDista, su padre de larga data en el Ceibo, que fue diputado, senador, fue el administrador de INAPA en una oportunidad, el padre de este muchacho, tiene en su ADN Jean Luis Rodríguez el PRDismo y ahora el PRMismo. Así que los mejores parabienes durante este ejercicio que comienza a partir del día de hoy. Tenemos imágenes, señor director, en video, cuando la señora Raquel Peña, vicepresidente de la República, le tomó juramento en el Palacio Nacional el día de hoy. a Jean Luis Rodríguez, ministro de la Vivienda, Habitat y Edificaciones. Ahí estaba Ito Bisonó, el hombre de la fórmula. Siga pasando, señor director. Tenemos más imágenes. Ahí está Víctor Ito Bisonó Asa, ministro de Relaciones Exteriores de la República Dominicana. El traidor Roberto Álvarez, dejado sin funciones. Demasiado esperó el presidente de la República. Casi 6 años de ingrata recordación, Roberto Álvarez, como ministro de Relaciones Exteriores de la República Dominicana. Un fiasco, un verdadero fiasco. Ojalá que Víctor Ito Bisonó no venga con la formulita y nos falle, porque estamos ahora mismo en medio de un bombardeo continuo, sobre todo a partir de que el fin de semana República Dominicana expulsó de su territorio a 9 ciudadanos cubanos de la legación diplomática, porque según informes de inteligencia estaban tratando de secuestrar a los deportistas que asistieron a los centroamericanos y del Caribe Santo Domingo 2026, que se quedaron en territorio dominicano. Los cubanos que se quedaron aquí van a ser secuestrados según un plan que descubrió la inteligencia norteamericana y dominicana. Ya estaba montado el plan, por eso República Dominicana le pidió a la legación de Cuba que expulsara, que se llevara inmediatamente a 9 ciudadanos cubanos de nuestro territorio por traidores, porque habían montado un plan para secuestrar ciudadanos cubanos que se quedaron en nuestro país luego de los centroamericanos y del Caribe o durante su desarrollo. Eso lo tendrá que enfrentar a partir de ahora Ito Bisonó, que va a ser la cabeza del Servicio Exterior de la República Dominicana. También tendrá que hilar fino, porque desde hoy el TPS, ese programa de protección a trabajadores de Honduras, de El Salvador y de Haití, lo que nos interesa son los haitianos. Los haitianos que se quedan sin TPS, que tendrían que regresar a Haití, y comenzaría entonces una migración desde Estados Unidos a Haití. Y ellos, como saben que este es un puente que puede facilitarle el reingreso a la gran nación del norte, estarían inmediatamente haciendo sus diligencias y aprestos para utilizar a la República Dominicana como puente. Hay que hilar fino en ese sentido. Tenemos más imágenes, señor director. Vamos corriendo, que es inicio de semana. Tenemos que ver los otros movimientos. José Benedicto Hernández Tejada, ese es un individuo muy capacitado de la tendencia de Julio César Valentín Mello, aquí en Santiago, del Partido de la Liberación Dominicana, es su procedencia, Justicia Social. Luego, recuerda que él estuvo, creo que fue en aduana o en zona franca. En aduanas, ¿verdad? Su director de aduanas, y también fue de zonas francas. Él trabajó mucho en zona franca. Sí, en el Consejo Nacional de Zona Franca. José Benedicto, un tipo decente, un tipo serio, y que ahí se cumple la cuota de Justicia Social. Julio César Valentín, en el gobierno de Luis Abinader. Todo lo que tengo como referencia de este ciudadano es que es una persona decente y correcta. Los mejores parabienes para el director ejecutivo del Instituto Nacional de Migración. Ahí estaba Lozano Mello. Sí, junto con Roberto Álvarez, fueron los que diseñaron ese plan para terminar de haitianizar la República Dominicana, junto con un grupo de ONG, un grupo de parásitos y gusanos de ONG que se dedicaron a facilitar la entrada irregular de haitianos a nuestro país por la frontera, por Dajabón sobre todo. El Instituto de las Migraciones, que en vez de diseñar planes para evitar que ese grupo de haitianos siguiera entrando de manera irregular, le facilitaban las cosas a través de la USAID, a través de los fondos que llegaban de Canadá, de la Unión Europea, de Francia y de todo aquel que quería utilizar a la República Dominicana como depositaria de esa gran cantidad de haitianos irregulares en nuestro territorio. Tenemos más imágenes. Mandaron a Josefa Castillo para el consulado de Miami. Atención, Santiago César. Ya tienes a Josefa Castillo allá, Jeanilda Vázquez, que había dejado ya esa vacante porque el presidente la llamó al país y la nombró en un cargo aquí. Es la predecesora de Josefa Castillo, que estaba en el INAIP. Así van los movimientos el día de hoy. A la espera, Mariana Tavares de Santos, directora general de Mercado Dominicano de Abasto Agropecuario. Ella era la subdirectora ahí. A ella la elevaron de cargo. Ella tiene mucho conocimiento, es de La Guayiga, fue candidata a directora. Una empresaria, claro, una empresaria PRMista de larga data también. Una mujer que su base política está ahí en La Guayiga. Eso es Santo Domingo Oeste. Sí. Santo Domingo Oeste, de ahí es mi buena amiga La Tora. La Tora es de ahí. Y la diputada Kimberly Taveras es de ahí, de La Guayiga. Seguimos moviendo la coctelera. Mírelo ahí, Carlos Manuel Paulino Cárdenas, director ejecutivo de Defensa Civil. Ese sabe de Defensa Civil, Mello. Sí, toda una vida sirviéndole al país, como se sirve en la Defensa Civil de la República Dominicana, a mano pelá. A mano pelá. Sudor, lágrimas y esfuerzo recompensado en esta oportunidad para Carlos Manuel Paulino Cárdenas. Seguimos. Se llevaron también, ahora para el Intran, al general Méndez. Al general Méndez, Juan Manuel Méndez García, director ejecutivo del Instituto Nacional de Tránsito y Transporte Terrestre, Intran. Vamos a ver si por fin la pegamos con este individuo. Ojalá, ojalá, que el mayor general Juan Manuel Méndez pueda organizar y que los trucutú que están bajo su mando acaten las directrices de este señor que se convirtió en los últimos meses en una persona, diríamos, que perdió mucho el cariño del pueblo. Vamos a ver en qué parará la cosa, a ver si ya lo cambió. Tú sabes que él tenía una dualidad de cargos, que el presidente lo tenía en el COE y en el DAS. En el DAE, lo tenía ahí con la cuestión de las ambulancias para el 911, el manejo de todo aquello. Vamos a ver en qué parará la cosa, compañero. ¿En qué parará? ¡Tiembla, tierra cobarde! Los opinadores están al aire. ¡Atención, general Juan Manuel Méndez! Si le falta valor, coja para acá, que estamos así, mire, timbí rebosado. Y como vamos a esperar, ¿cómo le va a ir a usted en este nuevo inicio en el Intran? 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
0: Que hable el pueblo, que hable la gente. Números en pantalla, señor director. Vamos a recibir las opiniones de este pueblo. El fin de semana estuvo por Santiago el señor Santiago Matías Alofoque recogiendo firmas para su organización política. Vamos a colocar un videito en breve. Vamos a escuchar a esta persona. ¡Hola! Bien, bien. Yo estoy bien, amor, gracias a Dios.
9: David, yo estaba en la cosa de los foques.
0: Es verdad, fuiste allá.
9: Ay, sí, mucha gente.
0: Qué bueno, qué bien.
9: Mira, la gente quiere cara nueva, la gente no quiere ya todos estos políticos, de que el Leonel, el PRM. Sí,
0: tú eres una más.
9: Quiere cara nueva.
0: De esa manada de borregos que fueron a apoyar a Santiago Matías a los foques. ¿Eh?
9: Sí, fue mucha gente.
0: Sí, muchacha, lo sabemos.
9: La gente quiere cara nueva, la gente no quiere cara vieja ya, sí. Porque ya uno sabe la vida del toito.
0: Así mismo, vamos a poner a los foques. Yo te voy a decir ahorita qué fue lo que él dijo que le tiene a ustedes. ¡Habla!
9: Buenas,
0: desahógate. Adelante, sí, cariño.
9: Buena, mi amor, le estoy diciendo, te estoy llamando para informarle sobre el director de la ONCE de aquí de Santiago, Tony Bueno, que se lo lleven.
0: Atención, señor presidente, Tony Bueno para su casa. ¿Qué está haciendo Tony Bueno ahí en la ONCE?
9: Nada, que no quiere saber de la gente de Santiago Este.
0: ¿Es verdad?
9: Sí, no.
0: Atención, señor presidente, Tony Bueno para su casa. ¡Habla!
11: Los opinadores estamos al aire. Saludos a José donde quiera que se encuentre. Una pregunta, querido hermano, ¿es Abasaca o Azabaca?
0: Abasaca, Asociación de Baloncesto Superior de Santiago.
11: Yo pensé que era Azabaca, porque para mí eso es una asociación de burros asociados, salados y con ansiedad.
0: Ya.
11: Abasaca. Buenas tardes, un abrazo.
0: Gracias, bendiciones. Que no crean que esto se ha terminado. No crean, ahora nos están acusando de difamación extorsiva. Vamos a ver cuál es el monto que tiene Robinson Aracena y José Luis Aracena, la gente de Abasaca, ¿verdad? Para que le diga al pueblo cuánto es que se le está pidiendo en la extorsión y en el chantaje. ¿De cuánto es el monto? ¡Habla! ¡Hola!
12: Hola, buenas tardes.
0: Buenas.
12: Oye, lo de a los foques, a mí me tiene sin cuidado porque nosotros no somos Venezuela. Nosotros no somos Venezuela, que corrieron detrás de este borrego y le clavó 27 años.
0: Aquí 27 no años de desgracia.
12: Exacto, aquí no somos. A los foques pueden regalar, brincar y patalear, pero esto solamente pluma de burro.
0: Óyeme lo que estaba ofertando a los foques. Señor director, usted tiene un video de Santiago Matías por ahí. Oiga, ¿cuál es el proceder de este individuo? Vamos a colocar ese video breve de esa actividad extraordinaria que hizo Santiago Matías a los foques en el Parque Central de Santiago, donde grandes figuras de la comunicación como José Fabián Rosario, Nelson Javier el Cocodrilo, fueron allí a darle apoyo. Vamos a ver esto.
13: Pásenlo bien. A todos los municipios, toda la provincia, tranquilo, a todas.
14: Así que atención a todas las provincias.
15: ¿Se murió el cliente por ser pinamón?
13: Yo creo que tenemos que reevaluar la filosofía del voto picapollo, porque ahora hay un voto conciencia. Voto versus voto picapollo y versus voto gramo de droga.
14: Es totalmente diferente ahora.
13: Un kilo son mil votos.
0: ¿Oyeron bien cuál es la campaña de Santiago Matías? Él va a enfrentar a los políticos tradicionales que le entregan al pueblo 500 pesos y un picapollo por gramo de droga. Es picapollo versus gramos de droga. Dice Santiago Matías a los foques que un kilo son 1,000 votos. Arrancó la campaña de Santiago Matías. Picapollo versus Gramos. Así debe decir el titular. Picapollo versus Gramos. Un kilo son 1,000 votos. Ya le sacó la cuenta en el corte. ¡Habla!
16: Buenas tardes. Muchos que no harán y quieren cena. Que paguen, coño, lo a la cena, mala paga. Buenas tardes.
0: Gracias. Que hable el pueblo, que hable la gente. ¡Habla!
17: Buena.
0: Buena, habla como un hombre.
17: ¿Cómo tú estás, David?
0: Yo estoy bien, hermano.
17: Óyeme, David. A Roberto Álvarez eso le salió bien a él.
0: ¿Por qué?
17: Que lo sacaron. Ah, porque le pide dedicar más tiempo a su pareja.
0: No, en asuntos personales yo no me meto, hermano mío.
17: Bueno,
0: mira, lo que usted hace entre cuatro paredes, en su habitación, debajo de la sábana, eso es problema suyo. Eso es problema suyo. La única crítica a mí es que usted promueva eso como algo normal, como algo natural. Ese es mi único problema. Pero si usted lo hace entre cuatro paredes con su pareja, problema de ustedes dos. Si a usted le gustan los hombres, eso es problema suyo. Si le gustan las mujeres, eso es problema suyo. ¡Habla!
16: Buenas, David.
0: Buenas.
16: El nuevo jefe de la policía es Rodríguez García.
0: Póngalo en pantalla, señor director. Ese es el rumor que anda circulando.
16: Ya, Valentín me mandó esa información, Julio. Eso Valentín me lo mandó. Y el hermano de el jefe de inmigración.
0: Yo te voy a decir ahora si es verdad.
16: Mire, y yo dije la otra.
0: Todavía la otra, no es, hermano. Todavía no es oficial.
16: Eso, Acagua, el sábado para domingo. Dos haitianos y un dominicano matan a un celular de una amiga mía, empresaria.
0: Ya atraparon a uno de ellos.
16: Y hay guayano preso, andamos con los dominicanos.
0: Sí, capturaron a uno de esos ya. En el caso, póngame al que está sonando como nuevo director de la Policía Nacional, señor director de este programa. Mírelo ahí, nuevo director de la Policía General, Rodríguez García. Hasta ahora es un rumor. Hasta ahora es un rumor porque en el canal oficial de WhatsApp del presidente de la República, Luis Abinader, no está ese decreto. No está ese decreto. No inventen. ¡Habla!
16: David.
0: Sí, señor.
16: Mira, la conciencia que tiene este pueblo da pena de que en este país haya tanta gente loco, porque son locos. Porque yo quiero que tú me digas.
0: Borregos.
16: ¿Qué preparación tiene Santiago Matías?
0: Dice Leonel que ni en 100 años podrá ser presidente de la República.
16: Coño, la gente tiene que evaluarse y darle mérito a su país y no ponerse de mojiganga. Porque por eso es que este país está tan malo.
0: Eso es así, hermano. Gracias. Que hable el pueblo. Hay que darle chance a todo el mundo. ¡Habla!
18: Buenas tardes, David.
0: Buenas.
18: Yo me uno a la señora que llamó ahorita con Tony Bueno.
0: Ajá, que lo saquen a Tony Bueno de la ONSA. Que lo saquen.
18: ¿Qué problema tiene con la gente de Cienfuegos y toda la zona?
0: ¿Tú quieres que lo saquen de la ONSA aquí en Santiago?
18: Esperemos que metan otro Mexicas.
0: ¿Y cuál es el tuyo? ¿A quién tú crees que deben meter ahí?
18: No lo tengo a mano.
0: Ah, no, pues está bien. No hay problema. Cualquier otro lo hace mejor, dice él. ¡Habla!
16: David.
0: Dime.
16: A los foques ni por bien ni por mal lo meten en este programa, que se dañen el programa cuando no, usted viene la persona.
0: No, hay que crearle conciencia a la gente.
16: No
0: importa. La función de nosotros es esa: informar, educar, orientar. ¡Habla!
19: Sí, buenas tardes.
0: Buenas, saludos.
19: ¿Cómo están?
0: Muy bien, gracias.
19: Mira, nosotros tenemos que reunirnos en este país. Porque cada día se va desvalorizando la humanidad. No piensa en el país nadie. Lo que piensa es el dinero, la sinvergüenza. Y la más piensan con la boca.
0: Con el estómago.
19: Con el cerebro.
0: Con el
19: tenemos
0: estómago.
19: Que reunirnos. Y esta gente hay que tratar de que sean pensantes y que no sean...
0: Lo que pasa es que hay un grupo de gente, una parte de la población que dice que los educados, los instruidos, los preparados, lo han hecho muy mal. Pero eso no debe ser óbice para que entre un carajo como Santiago Matías. ¡Habla!
16: David.
0: Dímelo.
20: Buenas tardes. David, por eso que dijo a los foques ese video que tú pusiste, constitucionalmente a él no le pueden dar permiso para formar un partido que va a pervertir la población, los jóvenes.
0: ¿Tú estás oyendo? ¿Tú estás oyendo lo que él dijo? ¿Tú estás oyendo lo que él dijo? Está ahí en el video, eso fue la actividad del día de ayer. ¿Tú estás oyendo? Un kilo son 1,000 votos.
20: ¿Cómo tú vas a decir una cosa así?
0: Un kilo son 1,000 votos. Dice a los foques, ese es el titular. ¡Habla!
21: Buenas tardes, mi hermano David.
0: Picapollo versus Gramos, dice Santiago Matías.
21: Hermano, un abrazo a la distancia.
0: Gracias.
21: No sé dónde se encuentre.
0: Gracias.
21: Luis Alejandro de Carolina del
0: Norte. Adelante, Luis Alejandro, habla, exprésate, que sabemos que en tu casa tu mujer te deja hablar poco.
21: David, yo creo que tú me tienes el teléfono intervenido, porque ¿cómo tú sabes eso? Hermano mío, mira, una cosa, uno se pone a ver el asunto de los foques. Dicen que ya estamos en hambre cero, pero nosotros tenemos un hambre de cerebro, que es increíble la gente.
0: El nivel educacional de este pueblo es un sexto grado y la gente no entiende lo que lee, no lo interpreta.
21: Pero yo lo que me veo es figura de allá de Santiago y que patrocinando ese tipo de disparate, porque eso es un disparate lo de Alofoque.
0: Hermano, y no solo apoyando, haciendo un discurso, una loa a este individuo.
21: Sí. Sí, otra cosa, David, nosotros estamos esperando que se muevan las damas, los caballos de la columna del presidente, esa columna fuerte, esos nombrecitos, eso es...
0: ¿A quién tú quieres? Gustavo Sánchez dice que está esperando el decreto de cancelación de Farideh Raful. ¿Qué esperas tú? ¿Qué esperas tú?
21: Mira, yo espero Wellington Arnold. Espero a la misma Farideh.
0: Van dos.
21: Espero a que cambien el director de la policía.
0: Ese se va ahora, el peluche.
21: Creo que en educación tiene que haber un remeneo en educación.
0: En educación, pero comenzando un año escolar, no pienses, hermano, que el presidente de la República lo va a cambiar.
21: No creo, estoy de acuerdo.
0: Son 12, menos de 2 semanas que faltan para el inicio del año escolar.
21: Sí, estamos de acuerdo. Mira, hay muchos que a uno se le va por lo malo que son.
0: ¿Verdad?
21: Pero, ay, Dios mío, pues, señor presidente.
0: Tome cartas en el asunto.
21: Perdón, David, cásese con la gloria todos los últimos años y déle una felicidad a este pueblo. Pueblo sufrido, maltratado.
0: Gracias, hermano. Bendiciones para ti. Tiembla, tierra cobarde. Los opinadores están al aire. ¡Atención, Santiago Matías! Si te falta valor, coge para acá. Que estamos así, mira, rebosados. Coño, porque hay que tener valor, hermano mío, para usted decir que su campaña se basa en Picapollo versus Gramos y que un kilo son 1,000 votos. Sabemos que te falta más valor. 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
1: Si existiera una fórmula para mejorar la vida de todos, una que no es secreta ni está tan lejos. Esa fue la pregunta que nos hicimos. Pero no nos quedamos ahí. La pusimos en práctica. Sabemos que en algunos lugares la gente solo trabaja pensando en lo suyo. Nosotros entendimos rápido que cuando nos apoyamos entre todos, el peso de los problemas se vuelve más ligero. Por eso, el cooperativismo creció tan rápido en nuestra comunidad. Porque los dominicanos somos solidarios. Así demostramos que la fórmula funciona. No estaba en un laboratorio, sino en la gente. Y en la manera en que elegimos construir juntos. Practicando esos valores, la vida de todos mejora.
2: Bueno.

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5: Hacer cumplir todos los reglamentos, tanto la constitución de las leyes de la República, para beneficio de la ciudadanía, del pueblo y con respeto a los derechos humanos. ¿Jura?
6: Bravo, señor.
5: Si así lo hiciera, la patria, el país, todos se lo agradeceremos, en caso contrario se lo tomarán en cuenta. Queda usted debidamente juramentado como nuevo director del INTRAN para tomar posesión a partir de hoy. Muchas felicidades.
7: Milton Morrison, de ingrata decoración en Edesur y en el Intran, dice ese vergante que él puso su renuncia al presidente de la República para ir a reorganizar su partido País Posible, que va a recorrer todo el territorio nacional, porque no tiene carácter, porque no tiene vergüenza. Acepta que lo hiciste mal, que recibes ahora el repudio generalizado de este pueblo por incapaz e incompetente. ¡Habla!
8: Buenas, mi amigo David Antigua.
7: Buenas.
8: Yo lamento haber estado ahí, porque tu audiencia, lamento no haber estado ahí. Oye, yo creo que Zacatira me queda chiquito en lo que era, y yo hubiera estado ahí.
7: No, tranquilo, recuérdate que es la casa de la justicia. Debe primar la concordia, la paz, el entendimiento.
8: Oye, lo que hay. Hace de media trono, el gobierno va de capa caída.
7: Pero dice lo contrario. Oye el título de la encuesta de Hace de Media. Luis Abinader mantiene popularidad a pesar de la baja valoración del gobierno, separando el gobierno.
8: Es decir entonces que va a haber reelección. Lo que yo sospeché desde un principio.
7: ¿Qué reelección, muchacho? No estoy inventando cosas, que este programa no esparce rumores. ¡Hola!
9: Buenas tardes, David.
7: Saludos, buenas.
9: Gracias por darme la oportunidad. Vieron tu programa.
7: Gracias.
9: Y era una persona muy respetuosa, y que nadie te mire a ti como que tú puedes ser cualquier cosa, con un caso que yo he escuchado por ahí.
7: Ah, no, hombre.
9: David, te estoy...
7: Todo eso es por no pagar, hermano. Al fin y al cabo, todo eso es por no pagar.
9: Exactamente.
7: Se paga y se acabó el problema. Oiga, qué sencillo. Pagó, se acabó el problema. Sencillo.
9: Exactamente.
7: Cero contradicciones, cero enfrentamiento.
9: Te quiero decir algo, David.
7: Dime.
9: Que están hablando de los foques.
7: A los foques.
9: ¿Tú crees que una persona que quiera titularse como presidente allá en la República Dominicana ande buscando firma? ¿Tú crees que va a andar con un trío de delincuentes que se le ven en la cara, dique de guardaespalda? Él tiene que buscar una gente que sea decente, que tenga saco y tenga
7: corbata. Pero óyeme, ¿quién andaba con él y era parte de los conductores? Cristian Casablanca. El numerólogo.
9: Oye, David, no me sigas, yo no lo tomo así.
7: Míralo ahí, Cristian Casablanca.
9: Escúchame esto, no me corte. Cristian Casablanca me engañó a mí con $500 aquí en Nueva York dándome los números y se perdió de un local que él alquiló aquí en Manhattan.
7: Sabemos su prontuario.
9: Que ese hombre anda.
7: Hermano, sabemos su prontuario.
9: Perdón, David. David, perdón, rápidamente.
7: Dime.
9: Ahora, pregúntale a él de la Constitución de la República Dominicana, a los foques, a ver si te va a contestar. La historia de Santo Domingo, cualquier persona no puede buscar un puesto como presidente allá, que no sabe lo que va a hacer.
7: Él no sabe ni dónde está parado, hermano mío. Señor director, colóqueme de nuevo el video de a los foques. Picapollo versus Gramos, un kilo... Son 1,000 votos. Así se llama la campaña de Santiago Matías. Suélteme ese video.
1: Alzándoselo bien. Bien. A todos los municipios. Toda la provincia tranquila, todas.
10: A todas.
1: Todas.
10: Así que atención a todas las provincias.
11: ¿Se murió el cliente por ser Picapollo?
1: Yo creo que tenemos que reevaluar la filosofía del voto Picapollo, porque ahora hay un voto conciencia. Voto versus voto Picapollo versus voto Gramo de droga.
10: Es totalmente diferente ahora.
1: Un kilo son 1,000 votos.
7: Ernesto Rafael Rodríguez García. Póngame la imagen, señor director, del nuevo director de la Policía Nacional, ascendido a mayor general y designado director general de la Policía Nacional. Usted tiene la foto del señor director. Ernesto Rafael Rodríguez García. Acaba de salir el decreto emitido por el excelentísimo señor presidente de la República, decreto número 558-26. Mírelo ahí. Ese es el mismo de la foto que usted tiene anterior, señor director general de Brigada de la Policía Nacional, con una extensa trayectoria en seguridad ciudadana, prevención, tránsito, investigación y dirección institucional. Ingresó a la Academia para Cadetes en el año 1987 y ha ocupado múltiples posiciones de mando dentro de la institución. El peluche... Lo mandaron para su casa, nuevo director de la Policía Nacional, Rodríguez García. La imprudencia de Navarrete, excelente, Mello. La imprudencia de Navarrete, donde fue con un fusil al pecho, de manera imprudente, en medio de una huelga, a provocar una desgracia. Y ustedes vieron la balacera. Él pasando, una verdadera locura, una verdadera locura. ¿Qué habla el pueblo? Que hable la gente. ¡Habla, cobarde!
12: Santiago César, Miami, Florida.
7: Adelante, Santiago César.
12: Hermano David, vámonos a 10, al pasito, porque hay muchas cositas, pero yo sé que el programa no se puede extender mucho. Vamos con la primera. Contento con la designación de Josefa Castillo aquí en Miami.
7: Es política de verdad.
12: Sí, porque va a resolver un problema. El farandulero de Gilberto Minaya,
7: sí.
12: Ya se le acabó el tirafoto, el andar yendo para cumpleaños y poniendo banderitas de 50 centavos.
7: Y dando reconocimientos,
12: se acabó. Pero ¿qué pasa? Hay un problemita. Que ahora comienzan los lambones del PRM, los que están ahí, y le hacen una encerrona a ella.
7: ¿Tú crees que la van a encerronar? Óyeme, a Josefa no hay manera de encerronarla.
12: Bueno, con Josefa yo tengo un chiste de confianza, porque ella es buena, pero ese para que tigre... no dé tiempo. Sí, ahora vamos con el de Juan Méndez, el del Intran que acaban de poner.
7: Juan Manuel Méndez.
12: Sí, ese le tengo buena noticia a los choferes, que él va a ser un buen funcionario del Intran, mejor que Morrison, porque cuando esté lloviendo él le va a informar dónde están los charcos y por donde no pueden pasar. Porque de eso es que él sabe de agua, él no sabe
7: pero
12: de tráfico.
7: Pero mire eso, señor. Ese hombre nunca supo decir ni siquiera cuando iba a llover y cuando no iba a llover, ni por dónde venía el ciclón.
12: Pero para Luis es una inminencia. Vamos ahora.
7: Le dio dos cargos.
12: Ahora vamos también con lo que ya lo tenemos confirmado. El cubeo que le hicieron a Guido.
7: Pero como cubeo. Ese hombre está en Indotel haciendo un trabajo extraordinario.
12: Oye,
7: el director histórico de Indotel se llama Guido Gómez Mazara.
12: Eso sí es verdad. No es donde quiera que vaya, en serio. ¿Y tú sabes por qué no va a coger interior y policía? Porque es un desastre. ¿Ok?
7: Hace falta un hombre de carácter como él ahí, un político de carácter.
12: Sí, y él debería de cogerlo.
7: Lo hace mejor que Faride.
12: Y hace auditoría. Tú ves, si Juan Méndez hace una auditoría, Morrison cae preso.
7: No, tú, hasta el Mello cae preso. Hasta Johnny el Coquero va preso.
12: Oye, igual que allí en Indotel, si le viene una auditoría, hay que estar ya en vaina.
7: Nelson Arroyo. A Nelson Arroyo de aduanas.
12: Un corrupto también.
7: Cae preso fácilmente. Que hable el pueblo, que hable la gente. Este es el programa. Vamos arriba. Hola.
13: Hola, buenas.
7: Buenas.
13: ¿Cómo tú estás?
7: Yo estoy bien, cariño. Adelante.
13: Para decirte que estaban hablando de este muchacho. Este muchacho es un muchacho sano y bueno.
7: ¿Quién? ¿Cuál?
13: De la ONSA. Tony Bueno.
7: Tony, él es bueno de apellido. Y me dicen que bueno, ni de apellido.
13: Bueno de todo, porque este le da servicio a todo el mundo.
7: Tony Bueno, me dice la gente de Cienfuegos que no lo quieren ahí, amor. ¿Por qué será que la gente de Cienfuegos no lo quiere ahí?
13: Ah, no sé.
7: Yo envidia.
13: Del ensanche Bolívar, y en el ensanche del ensanche Bolívar ha resolvido varios
7: casos.
13: Ha resuelto varios casos aquí en el ensanche
7: Bolívar. Sí, pero están hablando de sus funciones en la ONSA. No en su comunidad, no, es en la ONSA.
13: No lo pueden quitar. No
7: ah, bueno, quitar. Ella ese es su amigo, no hay problema, mi amor. ¡Habla! Baja el volumen y adelante.
14: ¿Aló?
7: Sí, adelante, exprésate.
14: Mira, ¿tú sabes por qué la gente está mirando por la porquería de los foques?
7: Ajá.
14: Mira estos cambios que hicieron ahora. Muchísima gente cuestionada y vienen y lo traen otra vez a cargo público. Ahí hay un señor, apellido Marte, que hizo un lío ahí en titulación, que lo quitaron por corrupto y vienen y lo ponen otra vez.
7: Recuerda que ese sonó, en uno de los casos de corrupción del PLD. Mérido Marte.
14: Por eso que están mirando para otro lado, porque ya la gente está cansada de lo mismo.
7: Una rotación que hizo el presidente en algunos casos. ¿Qué habla el pueblo, carajo? ¡Habla!
15: Buenas.
7: Estamos bien. Adelante, hermano. Exprésate.
15: Quiero que usted me oriente sobre eso. A mí me pasó una situación desde la semana pasada.
7: Ajá.
15: Una niña de un instituto mío para allá para la ciénaga. Había unos muchachos violándola. Y entonces están presos y... Quiero que me oriente sobre eso.
7: Un abogado, hermano, niño, niñas y adolescentes, ya están presos.
15: Sí, ya están presos.
7: Ah, bueno, un proceso, ahora se inicia un proceso, porque están presos, tienen una medida de coerción ahora. Vamos a ver para cuándo será el juicio. Si hay elementos, ¿verdad?, para poder llevar a juicio a esos supuestos violadores que usted acaba de denunciar, que le hicieron ese daño a su hija. ¡Hola! ¡Saludos, buenas!
16: ¡Buenos días, Héctor Cáceres, Conciencia y Lógica!
7: ¡Adelante, Conciencia y Lógica!
16: Señores, tanto hablar, tanto saber, entonces el sistema político lo que se mantiene es cogiendo dinero prestado, porque cuando tú eres buen administrador y te dan una empresa sólida, usted debe de mantener.
7: Sí, sobre todo un país rico, millonario, como este, ¿verdad?
16: Que tenemos todavía el Senasa funcionando. Óyeme, donde ante el banco, coge los cuartos de empresa fantasma y se los guarda y no pasa nada, y todo el mundo es fantasma. Entonces, ¿de qué podemos hablar de seriedad si no hay consecuencia? Entonces, tenemos que estar claros en eso. No es a los foques el problema. El problema es que el pueblo no quiere saber de político porque en 60 años no ha resuelto ni el problema del agua en la capital.
7: Eso sí es verdad. Eso sí es verdad. ¿Qué habla el pueblo? ¡Hola! Saludos, buenas.
17: Buenas.
7: Adelante.
17: Óigame, caballero, en la policía yo quiero que pongan a Ramfi Trujillo.
7: Doña, cójase la tarde. 3.3.
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3: Bien, bien, gracias, gracias, Federico de la Cruz. Saludos, buenas tardes a todos nuestros amables oyentes. Monumental 100.3 FM, Las Deportivas con Osvaldo Matías, una producción de Matías Publicidad. Hoy lunes 17 de este mes de agosto. Ayer se estuvo conmemorando, celebrando el 163 aniversario de nuestra restauración. 16 de agosto, ayer domingo, en el 163 aniversario de nuestra restauración. Vamos a hablar del ámbito deportivo, el deporte local, deporte internacional, sobre todo las grandes ligas. La Serie del Caribe Kid, que terminó ayer en México. México Verde, el equipo campeón de la Serie del Caribe, le ganó a nuestro equipo de República Dominicana, que venía indetenible el equipo, nuestro equipo. Y entonces México Verde ayer, con un picheo espectacular, logró frenar la ofensiva de Dominicana y terminó ganando el partido ayer 11 carreras por 8. Ganó México Verde a Dominicana. Dominicana llevaba 18 victorias de manera consecutiva. Dominicana perdió el primer juego en el 2024 de esta serie, que inició en el 2024. Perdió el primer juego en el 2024 y luego traía una racha de 18 victorias de manera consecutiva. Y perdimos ayer en el último juego ya para definir el campeón frente al equipo de México. Dominicana había ganado en el 2024 y ganó también el año pasado, 2025. De esas dos victorias, una de ellas precisamente frente a México y otra frente a Venezuela. Venezuela no participó en esta ocasión, no se han dado a explicar las razones. El equipo venezolano no recibió visado para entrar a México. Y Alejandro Solís despachó cuadrangular ayer de 2 carreras y luego Jesús Oviel Berelleza consiguió cuadrangular. Un bat to bat dieron ayer los muchachos de México frente a Isaac Brito, el pitcher dominicano. Este niño de 12 años, Isaac Brito, con tremendo poder, empujó 4 carreras para Dominicana y ya anteriormente dio varios honrones Isaac Brito, quien cargó con la derrota. La victoria fue para Ian Roberto Espinosa, que hizo un relevo de 2 entradas. En la 2 entrada, en el torneo del ponchó 6 bateadores. Ian Roberto Espinosa fue declarado el jugador, el niño más valioso de esta serie aquí, celebrada en México. Entonces, él lanzó 2 entradas, ponchó 6 bateadores. Y Sabrito cayó con la derrota por Dominicana, empujó 4. Dominicana terminó conectando 15 jonrones en esta serie. Oye, ese muchacho batearon más que el clásico, en el clásico mundial, que el equipo de Dominicana en el clásico mundial. Ellos batearon más. 15 jonrones despacharon ellos en la serie. Este equipo de 12 años, de equipo de niños de 12 años. Y entonces despacharon un total de 12

0: cuadrangulares en esta temporada. Dice 12 jonrones, México despachó 3, Panamá 1, México Verde 1. Bueno, ayer dio 2, terminó con 3 México Verde. Puerto Rico no despachó cuadrangular en esta serie del Caribe Kid celebrada en México. 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Bueno, este fin de semana debutó en grande el dominicano Joshua Báez con el equipo de San Luis. ¿Y de qué manera el debut de este muchacho? ¿Eh? Conectando 3 jonrones en su primero 3 turnos al bate en Grandes Ligas. La sacó 3 veces Joshua Báez para el equipo de los Cardenales de San Luis. 3 majaguazos, primera vez debutando en Grandes Ligas. Este joven dominicano, hijo de padre dominicano, nació en Boston, pero fue desarrollado acá en el país. Él vino bastante niño a Dominicana, se desarrolló aquí, luego regresó a Boston ya estando un poquito más más joven, y debutó con San Luis. Joshua Báez, su padre falleció hace varios años y él estaba muy emotivo. Él dijo que su padre estaba al lado suyo, que sintió la presencia de su papá a su lado. Su padre no pudo llegar a las Grandes Ligas, jugó béisbol y jugó softball, pero no jugó Grandes Ligas. Y el sueño, que su hijo debutara en las mayores. Ya lo están poniendo acá con los Leones del Escogido. Sí, pertenece al Escogido en la Liga Dominicana. Joshua Báez. 3 jonrones en su primero 3 turnos al bate. Pero escuchen la historia, lo más bonito de la historia. Los spikes que él utilizó en ese juego ya van al Salón de la Fama. El Salón de la Fama pidió los spikes, el pabellón del Salón de la Fama, para exhibir los zapatos, los spikes que él utilizó en ese juego, en su debut. Ahora bien, ¿ustedes saben de quién eran los spikes? De otro compañero en el dugout. Resulta que cuando Joshua Báez llegó al dugout de los Cardenales San Luis, llegó con un guante sucio, llegó con unos zapatos sucios. Y uno de sus compañeros, otro pelotero, le dijo: si tú andas limpio y anda bien presentable, las cosas pueden salir mejor. Comenzaron a buscar en el dugout unos spikes del tamaño de su calzado, ¿verdad? Su número 12. Encontraron en un closet de un lanzador que estaba ya practicando, calentando en los jardines allá donde ellos se ponen a calentar, los pitchers, y encontraron en uno de sus closets, en un closet de ese pelotero, unos zapatos, unos Spike número 12. Y les buscaron un guante prestado de otro pelotero. Y se lo pusieron, debuta con esto. Dio los tres jonrones. Cuando el lanzador se enteró allá de que le habían puesto los zapatos de él, dijo, no, son tuyos. Son tuyos, quédate con ellos. Bueno, van al Salón de la Fama esos Spies de Joshua Baez, que repito, pertenece a los Leones del Escogido en la Liga Dominicana. Él no ha jugado acá, me parece que no ha jugado acá. Joshua Baez, ¿eh? Y qué debut tan grande. Él había dado 4 jonrones en un juego en Liga Menores. En un partido dio 4 jonrones. El muchacho tiene poder. Dio 4 jonrones en un juego en Liga Menores en una ocasión. Y ahora dio 3 en Grandes Ligas, Joshua Baez. 241-1003, nuestra vía de comunicación. 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Dice por acá el profesor Wilmer, el profe. ¿Qué es lo que dice el profe? No se deja ver en el dominó. El profe anda huyendo junto con Marcos. Anda huyendo con Marcos. No se dejan ver en el dominó. Ay, ay, ay, ay, ay, ay, ay. Saludo para el profe y para nuestro amigo Marcos también. En sintonía el profe con mi tío Vlad. Ah, con su tío Vladimir. Va en sintonía. Dice por acá Rafael, cuarto bate del Escogido. Es Marlin Valdés y Joshua Baez. Ay, ay, ay, ay, ay. Sí, pero las Águilas traen ahí, a este muchacho de los Yankees, al toletero de los Yankees. ¿Cómo que se llama? El marciano Jason Domínguez van a tener las Águilas de cuarto. Ay, ay, ay, ay, ay, ay, ay, ay, ay. Jason Domínguez, el marciano con las Águilas, cuarto bate. Y este muchacho que es de la Canela, que lo consiguieron las Águilas también. ¿Cómo que se llama? Federico de la Canela. Que ese muchacho batea bien. Y los Rodríguez. Y los Rodríguez. Las Águilas van a traer un equipo ofensivo. Liberato. Luis Liberato van a tener las Águilas con Liberato y el marciano. Por cierto, que los Tigres Licey firmaron. Firmaron un lanzador cubano, los Tigres Licey. Vamos a buscarlo por acá, Matías. Que el Licey se está armando hasta los dientes. Los tigueritos del Licey. Firmaron los Tigres del Licey. Déjame ver, ¿dónde que está? Esta firma del equipo de los Tigres. Vladimir Gutiérrez viene como lanzador cubano para los Tigres del Licey. Lanzador derecho cubano se incorporará al conjunto azul para la próxima temporada. De Lidón, Gutiérrez reforzará el cuerpo de lanzadores, regresará a uno de los clubes más históricos en la pelota dominicana. Él ya había lanzado con los Felinos anteriormente, 2019-2020, 2020-2021. Estuvo con los Tigres Licey. Y vuelve Vladimir Gutiérrez con el equipo de los Tigres Licey. Vienen varios cubanos a lanzar este año a la Liga Dominicana, Varios cubanos. Las Estrellas están anunciando a Richard Quash. Este es un lanzador derecho, Quash, que viene con las Estrellas. Andrew Pérez, otro lanzador derecho que viene con el Licey. Julio Robaina, lanzador derecho que viene con el Licey. Vladimir Gutiérrez también. Traen tres cubanos los Tigres Licey. Para la venidera temporada, tres cubanos. Licey trae a Andrew Pérez, Julio Robaina y Vladimir Gutiérrez. Y las Estrellas traen a Richard Quash, el equipo de las Estrellas Orientales, para la venidera temporada de béisbol invernal. Ya los abonos están a la venta en sus respectivos equipos. 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Tengo llamada en línea, Federico de la Cruz. Señores, murió.
1: Buenas.
0: Sí, buenas. Aló.
1: Obadio Matías, ¿cómo
0: dígamelo, Bichabán.
1: Obadio Matías, ¿cómo está la salud de usted?
0: Bien, nítido.
1: Y Neno García.
0: Estamos bien. Cuéntame, Bichabán.
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0: 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Murió este lanzador Tommy Jones. Tommy Jones falleció, estaba padeciendo de una enfermedad, aunque murió, creo que tenía 88 años, 83 años, Tommy Jones. Y se hizo, aparte de su gran calidad como lanzador, este señor ganó 288 juegos en Grandes Ligas. 288 juegos en Grandes Ligas. Fue el primer deportista que le hicieron la cirugía a Tommy Jones. Por eso le colocaron a la cirugía Tommy Jones, esa famosa cirugía que reincorpora de nuevo el codo del lanzador y otras partes del cuerpo. Él lanzó durante 26 años en Grandes Ligas, 288 victorias. Duró 26 años en las Grandes Ligas, Tommy Jones, desde el año 1963 hasta el año 1989. Cuando tenía 31 años de edad, estaba muy joven, le hicieron a Tommy Jones y regresó excelente. De ahí en lo adelante, a más de 2.000 deportistas le han hecho la cirugía a Tommy Jones. Incluso a Otani, creo que le hicieron también a Tommy Jones, al fenómeno Otani. Ganó 288 juegos y perdió 231 en Grandes Ligas, Tommy Jones. Me están llamando a mi celular, tienen que llamarme acá a la emisora. 241-1003, 241-1003, nuestro teléfono. 241-1003, nuestra vía de comunicación. Él no pertenece al Salón de la Fama, no sé por qué no lo han llevado a Cooperstown, el Salón de la Fama, un hombre que ganó 288 juegos, 26 años en Grandes Ligas, y aparte de eso, la gran fama que consiguió con el nombre, con su nombre, a esta famosa cirugía de la Tommy Jones. Pero él no pertenece al Salón de la Fama de Cooperstown, ganando 288 juegos. Pedro Martínez ganó 219 juegos. Este ganó 288 victorias en Grandes Ligas, Tommy Jones. Vamos a un corte de publicidad, Federico de la Cruz. Y regresamos enseguida acá a las deportivas con Osvaldo Matías. Monumental 100.3. Ya regresamos.

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5: Bien, estamos de regreso, las deportivas con Osvaldo Matías. Me están preguntando de cómo se llama el médico que operó a Tommy John. Estoy buscando el nombre, Jovi, el doctor Jovi, lo estoy buscando completo el nombre. De la cirugía, que hizo la cirugía a Tommy Jones, que duró 4 horas y media la cirugía. Y que además en su carrera, Tommy John logró cerca de 2.245 hombres punchados. 2.245 punches en su carrera tuvo Tommy John. Y el médico lo operó de apellido, de nombre Jovi. Estoy buscando el nombre completo del doctor que hizo la cirugía. Que hasta el momento no se había practicado en ningún ser humano esa cirugía. En ningún atleta. No, en ningún atleta se había practicado esa cirugía. De ahí en adelante se han operado 2.600 atletas de esa cirugía, famosa cirugía Tommy Jones, que falleció este fin de semana. 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Fran Jovi se llama, gracias. Fran Jovi se llama el doctor que operó. Fran Jovi, el doctor que operó a Tommy Jones, A nombre de Lubricran, con ese cambio de aceite express para su carro, su jipeta, Lubricran. 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Tengo llamada en línea, DJ Luis. Saludos, buenas. Navarrete.
6: Estoy aquí siempre escuchándote. Cuando
5: estoy
6: yo no te llamo,
5: olvídate. No, yo dije a Navarrete. Le cortaron el teléfono, esas huelgas y esas cosas, Navarrete.
6: A veces no tengo tiempo porque ando manejando y cosas que es un peligro manejar.
5: Y hablar por teléfono, correcto.
6: Lo importante es saber tu salud primero antes que cualquier cosa.
5: Todo bien.
6: Bueno, Matías, nos vemos más tarde. Bye, bye.
5: Bien, gracias por tu llamada. 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Otra llamada en línea. Federer, saludo, buenas tardes.
7: Buenas tardes, Eduardo Matías.
5: Cuéntamelo.
7: Le llamo a Chacho, que es el Payo Peralta.
5: Ah, dígamelo, Chacho.
7: Óigase. Yo sé, dos preguntas, que yo tengo una poesía con un muchacho aquí. Que yo le dije ahí que yo sé quién fue el primer pelotero dominicano.
5: Ajá.
7: En dar 3 jonrones en Grandes Ligas. En un juego.
5: ¿En un juego?
7: Sí, el primer pelotero.
5: ¿Cuál fue el primero?
7: Manuel Emilio Jiménez.
5: Manuel Emilio Jiménez.
7: El 4 de julio de 1964.
5: Ah, la memoria suya está buena.
7: Y otra.
5: ¿Cuál?
7: El primer dominicano, pelotero dominicano, en dar un hit en Serie del Caribe.
5: ¿Polonia?
7: No, no, en Serie... no, yo lo tengo.
5: ¿Manuel Mota?
7: No.
5: ¿Qué fue?
7: De Telo Vargas, de refuerzo con los cangrejeros de Santurce.
5: Tetelo Vargas. Sí. Ah, pero él no estaba representando a Dominicana en
7: sí,
5: ese...
7: Pero yo dije primer dominicano. Pues,
5: primer dominicano, ok.
7: Sí, sí, sí.
5: Tetelo Vargas con el equipo de los cangrejeros de Santurce.
7: Sí, si no me quedo con los criollos, por la cuestión...
5: Vamos a verificar ese dato.
7: Certifíqueme, hágame eso hoy.
5: Muy bien, muy bien. 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San Luis está ganando 2-0 a Cincinnati. Ese juego está en la tercera entrada, partido en progreso esta tarde. San Luis 2-0 a los Rojos de Cincinnati en la tercera entrada. Deja ver qué hizo Joshua Báez. Déjame ver, espérate, Federico, a ver qué hizo Joshua Báez. Lleva de 1-0 con una anotada. De 1-0, está de abridor en el left fielder, de 1-0 con una anotada para Joshua Báez. Que dio 3 más aguazo en sus primeros 3 turnos en la Grandes Ligas este fin de semana. Terminamos. DJ Luis sigue toda la tarde con la buena música. Monumental FM. Buenas tardes para todos.
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0: Hola, hola, hola, hola, hola, hola, hola, hola, hola. República Dominicana del Mundo. Bendiciones. Bienvenido el lunes 17 de agosto. DJ Luis, el abusador. En vivo ahora contigo. A partir de ahora, hasta las 5, bregando heavy. ¿Qué es lo que tú dices, Monumental? 100.3, vamos ahí, aprendido.
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1: 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Adelante, Aquiles Rojas, con las noticias.
2: En Luperón, provincia Puerto Plata, la bahía de Luperón vuelve a estar en el centro de una situación que genera preocupaciones y que llama a la atención de las autoridades competentes y de todos los usuarios de este importante refugio natural. Desde el lunes 10 de agosto se han evidenciado múltiples intentos de ingreso a la bahía de una barcaza de dimensiones y calado considerable, soportada por dos embarcaciones o remolcadores identificados como Coyodene y Michelle. Una fuente que se dice estar en busca de eso, con soldaduras de plancha, lo que representa una locura y un crimen ecológico. Y es que no sabemos lo que pasa en el Ministerio de Medio Ambiente, que están súper flojos y quieren repetir lo mismo como está sucediendo en la playa de los Negros en Azua. Barcaza aumentaría el refugio natural de la bahía de Luperón. La barcaza, escuche bien, amenaza el refugio. En otra información, en Santo Domingo, un grupo de aproximadamente 10 diplomáticos y funcionarios consulares de la Embajada de Cuba en República Dominicana abandonó el país en territorio nacional luego de recibir un ultimátum de las autoridades dominicanas para que salieran. Hay dos teorías. Algunos dicen que eran espías, que habían espías de Cuba, no sé hacia quién. Otros dicen que fue por algunos deportistas que desertaron y se quedaron en el país. Muchas teorías sobre los cubanos que debieron salir huyendo, lo que puede parecer que romperían relaciones diplomáticas entre La Habana y Santo Domingo. Y finalmente, en San Francisco de Macorís, el joven Manuel Santana Cruz, conocido como Chumamá, falleció la noche del domingo tras sufrir un accidente mientras se desplazaba por la avenida Bienvenido Fuertes Duarte, esquina Nino Crisec, en el sector San Martín de Porres, conocido como Rabo Chivo de esa ciudad.
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0: ¡Dale, Quirito! ¡Quirito! ¡Tomillito!

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1: En San Fernando de Montecristi, Tierra del Morro, dos accidentes de tránsito ocurrido la madrugada de este domingo dejaron dos personas fallecidas y tres heridas en distintos puntos de la provincia. En Las Matas de Santa Cruz murió el miembro de la Dirección de Migración, Eduard Manuel Rodríguez Tavares, de 46 años, residente en Guayubín, tras una colisión entre dos vehículos frente a una estación de Ecopetróleo. Por otra parte, en Santo Domingo, el Congreso Nacional fijó formalmente para este domingo, o era como se iniciaba, la legislatura ordinaria correspondiente al periodo 2026-2027, con la instalación de los nuevos bufetes directivos del Senado y la Cámara de Diputados. Durante la primera sesión de esta nueva etapa legislativa, ambas cámaras realizaron los actos protocolares de instalación de sus respectivas directivas, con las que quedaron formalmente habilitadas para iniciar los trabajos correspondientes a este año congresual. Y finalmente, en la Loma de Jicomé, Esperanza, provincia de Valverde, un cuartel con un solo agente policial y una estación de bomberos donde sus integrantes carecen hasta de uniformes, es la situación que enfrenta el Distrito Municipal de Jicomé. Los dos locales para albergar a bomberos y policías con que cuenta este poblado de aproximadamente 5.000 habitantes perteneciente a Esperanza, provincia de Valverde, son prestados desde hace aproximadamente 15 años.
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0: Big Boy Daddy Yankee, prégalo ahí, estamos activos desde el lunes. Bendecido, creo que tú dices, monumental. 100 puntos que nos vamos allá. Prendido.
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0: ¡Bendiciones! Misión cumplida. DJ Luis, el abusador del lado. En breve, siéntate, llega José Gutiérrez en la tarde para que te entere de todo lo que está pasando a nivel nacional e internacional. Bye, bye.
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2: Buenas tardes en La Tarde, gracias a todos por la sintonía. 5 en punto. 17 de agosto de 2025. La buenas tardes a mis hermanos Pablo Aguilera y Yonaris de Jesús, saludos.
3: Buenas tardes a todos en cabina, también a los amables oyentes.
4: Buenas tardes a todos.
2: Esta tarde...

0: Navarrete.
1: Molestó.
0: Sí.
1: Sí, Navarrete fue.
0: Navarrete,
1: pero fue previo a lo de Fusil.
0: Sí. Entonces, 6 meses fue lo que duró. Le ganó a Sánchez, Pablito. Sánchez duró un año. Sí, pero fue.
1: Sánchez fue por ese grupito de que porque lo querían sacar.
0: Sí, este le pasó a Sánchez. En primer lugar está en este gobierno.
1: Lo más malo que le ha pasado por la policía a Beto Ten.
0: En breve, entonces, usted y yo analizaremos los cambios después de que Ernesto Rafael Rodríguez García, que estuvo aquí de puesto en Santiago, me dicen que va a remover la mata en cualquier momento con nuevos directores regionales. Así que hay que darle seguimiento a esto de la policía.
1: Este conoce las intríngulis del poder,
0: sí, señor,
1: de la policía.
0: Y también, ¿ustedes recuerdan la explosión de San Cristóbal? Bueno, los imputados fueron descargados. El tribunal absuelve a familia y empresa acusadas de la mortal explosión en San Cristóbal. Esta tarde también hay que hablar del general Méndez, papa caliente en las manos. Lo vamos a escuchar en breve, lo que dijo al asumir. Y también esta tarde hay que ir a Tamboril. Rafael Pérez le dio seguimiento a lo que está haciendo la Iglesia San Rafael, en coordinación con el padre Javier y el comité de la iglesia, que están llevando alimentos, útiles escolares, detergente a personas afectadas por el incendio de la semana pasada en Cuesta Honda de Tamboril. Y en breve también haremos contacto con Tomás Félix. Le da seguimiento al caso del padre de la niña que murió en Conani. Dice que en 10 meses de la muerte de su hija no ha recibido respuesta de las autoridades. Y también haremos contacto con Máximo Peralta en San Francisco de Macorís, José Luis Fernández en Mao y Carlos Bueno en Dajabón. Así que pendientes.
2: Estaremos abordando algunos temas de interés. Por ejemplo, en el metro de Los Alcarrizos, que deja de ser gratuito y comienza a cobrar por el servicio. Así que atención a aquellos que tengan que bajar a Santo Domingo y tengan que tomar este tipo de transporte. Atención a aquellos de los videojuegos, que no solamente existen para un momento de placer, pueden ser también videojuegos educativos, que pueden ser una solución eficaz contra la depresión adolescente. Estaremos también hablando acerca de qué tan beneficioso es dormir con mascotas, y esto puede aumentar riesgos de infecciones. Vamos a hablar acerca de estos temas, me imagino y pienso que son de interés para todos.
1: Bueno, darle seguimiento también al tribunal, que usted sabe que Jean Alain estaba tratando de buscar la extinción de su acción penal en todo esto. Le fue negada. Vamos a hablar de qué se trata, lo que dijo también Jean Alain con relación a eso. Darle seguimiento a lo ocurrido esta mañana en el Malecón, donde un camión explotó y 2 personas fallecieron. También darle seguimiento en San Francisco de Macorís, varios hechos de violencia. Señores, continúan los hechos de violencia, y más que todo lo que habíamos dicho aquí, el tema que tiene que ver con las armas de fuego, que esas son de las cosas que aquí estamos hablando de la disminución de datos, pero han aumentado grandemente todo lo que tiene que ver con los hechos de violencia. También vamos a hablar en el día de hoy, además de todos los decretos.
0: Y que no ha vuelto a salir más decreto. Prometieron de que para las 2 de la tarde.
1: No, lo que pasa es que hay que juramentar, estamos juramentando.
0: Sí, pero mientras tanto que vayan saliendo decretos.
1: No, Pablo, porque es que no podemos matarlo todo así por así.
0: Pero el último decreto fue el
1: esto
0: del...
1: Esto está bueno, no, espérate. No, más.
0: Falta el de Cueto, falta el de...
1: ¿De Cueto?
0: Y Cueto dije que no se iba.
1: ¿Para dónde?
0: Pues se despidió la semana pasada.
1: No.
0: ¿Eh? El ministro de Defensa, falta el de...
1: ¿Quién?
0: Migración, o sea, falta muchísimo.
1: Pero de eso, porque que mire, vea, yo me levanté contento hoy, bien. ¿Tú sabes lo que yo ponerme a leer ese decreto de 500, que si cuánto, 33, que si cuánto, 500, que si cuánto?
0: Su amigo es diplomático.

0: Rico ahora, Tamarindo.
1: ¿A Tamarindo cuándo lo pusieron?
0: No, o sea, que se queda con el canciller, es el vocero del canciller.
1: Déjame decirle, que usted sabe que yo he atacado mucho a Ito.
0: Ajá.
1: Pero yo le voy a decir una cosa. No fue mala la decisión del presidente.
0: No, porque usted sabe de quién es amigo Ito.
1: Sí,
0: no, no. Canchanchan.
1: No fue mala. No fue mala la decisión.
0: Conservador al fin.
1: Sí. Y otros ahí están también.
0: Es amigo de un rubio ahí.
1: El nuevo director del CESFRON.
0: Sí. Ha pedido Trujillo, por cierto.
1: Aguilera, no. Aguilera Trujillo.
0: Hay uno que ha pedido Trujillo.
1: Aguilera Trujillo.
0: ¿Trujillo?
1: No, no, no es Trujillo. Aguilera Trujillo.
0: Enrique Trujillo.
1: Enrique Armando.
0: Sí, y es Guardia.
1: Sí, Enrique Armando. Sí. No. No es Guardia.
0: No es Guardia.
1: Él es un
0: espérate, mayor general.
1: Él es un catedrático.
0: Me manda a trancar.
1: No, y no solamente eso.
2: Ay.
1: Es un militar de formación. Uh-huh. No es un Guardia.
0: Aguilera Trujillo.
1: Sí, Aguilera Trujillo.
0: ¿Pero Trujillo por Enrique, parte de quién?
1: No pregunte por quién es Aguilera mejor. ¿Por qué tiene que preguntar Trujillo?
0: Ajá, pues me interesa saber de quién es hijo.
1: No,
0: ¿quién era su madre?
1: Santiaguera.
0: ¿Santiaguera?
1: Sí, Santiaguera.
0: Ah, pues usted le voy a preguntar ahorita, pues más o menos.
1: Yo le voy a decir una cosa.
0: Dígame.
1: Oiga lo que le voy a decir.
0: ¿Hay problema en la frontera?
1: Sí. Sí. Le voy a decir algo. Voy a cometer un
0: indiscreción. ¿Se le cruzan los apellidos al general Enrique?
1: Enrique Armando.
0: Aquí dice Enrique.
1: Enrique Armando.
0: Armando.
1: Sí. Armando y Armando.
0: Y Armando.
1: Debe decirle que una vez, hace muchos años, estuvo en una dotación, en una unidad de inteligencia en un aeropuerto y lo sacaron.
0: Correcto.
1: Porque desde que vio dos cosas dijo, eso no va.
0: Exacto. Correcto.
1: Y le dijeron no y lo mandaron para la academia.
0: A dar clase.
1: A dar clase.
0: Eso es así que hacen cuando los oficiales son buenos. O lo mandan para afuera o lo mandan a la academia.
1: Sí, lo mandaron para la academia.
0: A dar clases.
1: Sí. Desde que vio que cruzó dos cosas, dijo, no, espérate, eso no puede cruzar por ahí, eso no es, eso es esto. Hizo un reporte. Entonces, el superior dijo, no, sáquemelo de aquí a este.
0: Cuando usted ve un oficial que lo mandan a dar clase o lo mandan fuera.
1: Así que yo le digo una cosa.
0: Es porque es enredado.
1: Atención a la frontera. Yo no voy a decir que va a solucionar lo de la frontera. Porque es una estructura demasiado complicada. Ahora, se va a acabar el jueguito. Se lo digo yo.
0: Eso esperamos.
1: Se va a acabar el jueguito. Crea en mí, que usted sabe que yo no... Yo estoy... Con mi edad que tengo, no empeño mi palabra. Pero yo puedo decir que se va a ver la mejoría en la frontera. No en migración, porque no es migración. Ahora, en la frontera se va a ver la diferencia.
0: Oye, pero mire, me acaban de mandar las estadísticas aquí. Por ejemplo, Candelier duró 2 años y 10 meses. Marte Martínez, 2 años y 7 meses. Pérez Sánchez, 1 año.
2: ¿Y por qué tampoco?
0: Bernardo Santana Páez, 2 años.
1: Uh-huh.
0: El cirujano, 3 años. José Armando Polanco Gómez, 2 años y 10 meses. Yo no sabía que este hombre se llamaba Elpidio. Castro Castillo. Duró 2 años y 1 mes. Peguero Paredes, 2 años y 27 días. Ney Aldrin, 2 años y 11 meses. Sánchez González Edward, 1 año y 2 meses. Entonces, Pérez Sánchez es que tiene 1 año. Ten, 2 años y 22 días. Guzmán Peralta, 2 años y 3 meses. Y Modesto Cruz Cruz.
1: Pero me gustó algo. Mire,
0: 6 meses, 181 días duró ese director de la policía. Cosa,
1: me gustó algo de
0: la historia. ¿Qué le gustó de él?
1: Que hizo un escrito y se despidió y agradeció.
0: Ah, ¿usted cree que reciba generales ahora?
1: Bueno,
0: ese es un error, ¿eh?
1: No, la pregunta es la. No
0: debe ¿usted cree ser, que reciba generales ahora?
1: Esa no debe ser la pregunta.
0: ¿Cuál es? Dígame.
1: Si los generales quieren reunirse con él.
0: Con él, exacto. Seguimos.
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4: La humildad que yo apuesto, ¿verdad? Sobre mi cabeza, diciéndole que en todas las instituciones en las que he ido, las personas que están en ella siempre han permanecido, porque yo soy muy respetuoso del trabajo y de la profesionalidad de las personas. Me dije eso a amigos, que somos muy amigos, integrados, y personal puede estar tranquilo. Las instrucciones que tengo del señor presidente es de venir, ¿verdad?, a gestionar el tema, no solamente del tránsito, sino del tránsito, porque el tránsito se puede gestionar, pero resolverlo todo de la noche a la mañana no es posible. Eso no es posible. Aquí hay personas a las cuales yo les respeto mucho y las quiero mucho. Aquí está la Sandra, que hemos trabajado durante muchos años con operativos de Navidad, de Semana Santa, el 21 de enero. Son personas que reconozco y valoro. El comandante Pascual también, que tenemos ya unos años, ¿verdad?, trabajando. Antes de que él fuera director, le agradezco mucho antes. Estamos también en la diversidad, es decir, que me he encontrado con muchas personas queridas, muchas personas amigas, y eso yo lo valoro y lo respeto. Así que todos pueden estar tranquilos de que viene una persona amiga, que venimos, ¿verdad?, con una misión que es de gestionar, y necesito de la colaboración de todos ustedes, porque es importante darle continuidad a las cosas buenas que se han hecho, mejorar lo que todavía falta, porque yo le decía aquí antes de asumir este reto, le decía que duré 21 años en el Centro de Operación de Emergencia y todavía había cosas que estaban pendientes que no las podía resolver. Es decir, que siempre falta tiempo, falta algo para no terminar de resolver las cosas. Pero sí agradezco, ¿verdad?, al señor presidente Luis Abinader el hecho de la confianza de mantenerme, ¿verdad?, durante esos 6 años de su gestión en el Centro de Operación de Emergencia. También dirijo otra institución, la cual quiere que todavía continuemos al frente de la misma, que es la DAE. Y a ustedes, vuelvo y les repito, les deseo lo mejor, que trabajemos en conjunto y que busquemos las mejoras que reales.
5: Pablo, quinto director del Intran.
6: ¿Y qué es lo que tiene el Intran?
5: Estamos hablando del primero, de este gobierno: Rafael Arias, Hugo Veras, Randolfo Rijo, el fenómeno de Milton Morrison y ahora el general Méndez. ¿Tú crees que Méndez podrá, con el desorden en este país? Yo, por ejemplo, yo fuera Méndez y me reuniera mañana con los diferentes sindicatos a nivel nacional, escuchar a sus planteamientos y le pongo las cartas sobre la mesa. Me reúno luego con los mototaxistas, los escucho y le pongo las cartas sobre la mesa. Porque yo creo que este es un tema de todos, digo yo, no sé. Pero el desorden por años que hay en este país no creo que se vaya a cambiar con una persona. Pero yo tengo mis esperanzas con Méndez. No es burócrata y usted lo sabe, usted lo conoce. Es un tipo operativo. Es un tipo que escucha. Me imagino que él vendrá con la misma organización del COE. Para escuchar a la gente también, Pablito. Porque un problema que tenemos con los anteriores encargados, burócratas casi todos, era que no escuchaban. O sea, mi querido Morrison hizo unos tollos en la capital y no escuchó a nadie. Entonces, aquí, por ejemplo, vino Hugo Veras a plantear un asunto y eso nunca se cumplió. Y se puso a funcionar cuando él estuvo ahí. Después que se fue, eso se fue al carajo. ¿Cuántas veces fue que vino Morrison aquí a Santiago a reunirse con las autoridades? Como 4 o 5 veces. Sí.
0: Con los transportistas tal vez una o dos.
5: Sí, pero en general. Él vino como 4 o 5 veces. Sí. Y de esas reuniones no creo que se haya sacado nada. Buenas intenciones, pero bueno.
0: Buen turista. Fue.
5: Exacto. Entonces, yo creo que independientemente de todo, es mi humilde opinión al general Méndez, es reunirse con los muchachos del transporte a jugar las cartas, plantearle lo que él viene a hacer y que los muchachos del transporte cumplan.
6: ¿Usted cree que eso llegará a un acuerdo?
5: Yo creo que sí, porque hay que poner, todos tenemos que poner empeño. Así como también los muchachos del Concho y los muchachos del transporte interurbano y los mototaxis van a poner de su parte. Nosotros como ciudadanos también, que estamos entre el globo, porque aquí el desorden no solamente el transporte. Muchos de los que andamos en vehículos privados, como vi esta mañana a una señora y me dio grima en un carro con el carajito entre el medio de los dos asientos. Y esa doña venía a tometer en ese vehículo. Doña, si usted frena, el muchacho se va a comer vidrio.
6: Y va rápido.
5: Ah, pero rapidísimo. Entonces, aquí hay padres que por complacer al muchacho, y eso también es asunto de tránsito y de educación, siente su muchacho y póngale el cinturón. Si él no quiere obedecer, con dos pecozones se arregla y se pone el cinturón, porque es la vida del niño. Y es un problema para usted. Entonces, muchos padres somos complacientes con nuestros muchachos y no le exigimos que se ponga el cinturón. Eso es una. Y hay otras también de que aquí manejamos como nos da la gana. Otra cosa, hay un divorcio entre la DGC y el Intran, que no debe de ser. Y hay muchas cosas de la ley de movilidad y transporte que no se están cumpliendo. De esa, no sé para qué sacaron esa ley, si esa ley no se está cumpliendo. Entonces, Pablo, es lo que yo espero, por lo menos, ojalá no me dejen sancochando los huevos, pensando de que se va a arreglar el tema del tránsito, no solamente en las ciudades, también en las carreteras. Y que como don Eduardo Estrella fue que lo juramentó, el Intran no puede estar divorciado tampoco de obras públicas, porque estamos hablando de vías, pero tampoco puede estar divorciado del, ¿cómo es que se llama, Pablito? El asunto de fideicomiso vial, que es que también repara las carreteras. O sea, esto todo es un conjunto que creo que debemos trabajar de la mano. Ellos como funcionarios, nosotros como ciudadanos. Pero es de todos. ¿Cuánto usted cree que dura generalmente, Pablito, ahí? En el Intran.
0: Más, Yonaris y amigo Radio Escucha. El Intran históricamente ha sido una institución estratégica. ¿Por qué? Por una sencilla razón. Quienes manejaban, por ejemplo, hasta ya hace unas horas, realmente quienes manejaban y tenían la estructura. Y déjeme decirle que usted puede hablar lo que sea de Morrison, pero Morrison fueron muy inteligentes. Morrison supo traer el transporte y ponerlo en sitios clave por una sencilla razón. ¿Cuál? Te paran un país.
7: Sí, es cierto.
0: Yo no voy a entrar en particularidades por
5: que se pegue el bojuco que está lejos y no se escucha.
0: Ahí estoy, yo estoy pegado.
5: Me dice un amigo.
0: Estoy hablando.
5: Que hable duro como un hombre, dice este amigo.
6: Ay, oiga.
0: Yo se lo voy a aceptar porque está de cumpleaños. Yo ahorita lo voy a felicitar. Sí. El niño, el bebé de aquí, de la cabina, está de cumpleaños hoy. ¿Cuántos son? Por fin, ya, para allá que estamos.
6: Dijo Gutiérrez esta mañana, no es de un niño.
7: 51.
0: 51. Casi no estamos acercando.
5: Modelo 75. Pues
0: yo llevaba como 8 o 10 años. Ya llevamos, ya le llevo 7.
5: Cuente del 75 ya, para acá.
0: Sí, no, 82. Está bien, no hay problema.
5: Digo, y que eres yo, ¿verdad?
0: De 95 para acá.
5: Ah,
0: está
5: no
0: bien.
5: Hay problema. Yo oiga, no tengo problema.
0: Pero ya está bien. Sí. Ahorita vamos con tengo un espectáculo para esa felicitación.
6: Ajá. Wow.
0: Oiga eso. El general, del cual no podemos todavía hacer un juicio de valor, porque donde él estaba era más una institución de mando militar,
7: es correcto,
0: que de administración. Vamos a estar claros en eso.
7: Es correcto.
0: Aquí es cuando el general se va a enfrentar a una administración de recursos de personal. Antes era militar, sí señor, vaya y haga esto, sí señor. Ahora vamos a entrar en intereses.
5: Sí, pero recuerde que en esa institución que usted habla, el general no le guardaba la espalda a nadie, usted lo recuerda, y que públicamente le decía, aquí no está fulano, ¿y por qué no está aquí?
0: ¿Pero por qué?
5: Públicamente lo hacía.
0: ¿Pero por qué?
5: Pero lo puede hacer ahora también. Claro que sí, lo puede hacer.
0: No, de que lo puede hacer.
5: Lo puede hacer y lo va a hacer. Y usted verá lío con Méndez.
0: Pero espérese, porque déjeme terminar para que podamos entendernos con él. Una cosa es que aquí, en una institución de jerarquía, de rangos, usted diga, por ejemplo, las Fuerzas Armadas. Hay generales, hay varios generales, ¿verdad?
5: Claro, y mayores generales.
0: Sí. Pero el ministro de Defensa es jefe.
5: Claro.
0: Y esos generales, que tal vez muchos comenzaron primero que ese ministro de Defensa,
5: que hay muchos,
0: no pueden responderle.
5: No, claro. Sí, señor, no, señor.
0: Sí, señor, sí, señor. Eso mismo pasaba en el COE. Ahora, aquí estamos hablando de intereses y peor aún, intereses económicos.
5: Sí, correcto.
0: Entonces, ahora que hay que ver, no es solamente que él no va a guardar el espacio porque puede decir, no, miren esto. Ahora, él tiene que saber que le van a responder y que no le van a responder como militar, le van a responder como funcionario.
5: Es correcto.
0: ¿Entiende? Entonces, ¿qué pasa? Que yo, y no porque, al menos, yo estoy feliz de que hayan sacado a Morrison, pero tengo que reconocer como periodista que fue estratégico, fue una persona estratégica. ¿Qué hizo? Que puso, le dio pastel a ese sector de transporte, le repartió y mantuvo por un gran tiempo, excepto algunos que no se doblegaban a las dádivas, que no se hincaron ante el par de pesos, mantuvo el país tranquilo en términos de transporte, de intereses de grupo de transporte. ¿Entiende? Entonces, ahora hay que ver y esperar qué podría hacer Juan Manuel Méndez para que eso no se rompa. Porque a un país, reitero, aunque usted ve, por ejemplo, a un Antonio Mate, que es senador de este gobierno, pero no es senador de este gobierno, es senador de Conatra. Uh-huh. y así diputados que son senadores de tal o cual institución de transporte, que cuando comienza a hablar la soga vienen los conflictos. ¿Por qué pueden venir los conflictos si Juan Manuel Méndez no, porque esto no es general, aquí no es general,
5: no, ya no es general,
0: aquí es Juan Manuel Méndez, vamos a estar claros en eso ya.
5: General retirado,
0: no, Juan Manuel Méndez. No, eso no es una institución del militar, es Juan Manuel Méndez. A quien nombraron fue a Juan Manuel Méndez, no a general retirado, fue a Juan Manuel Méndez. Ahora hay que ver hasta qué punto él puede lidiar con esos intereses económicos para que no se le haga un caos.
5: Usted sabe que me llamó la atención, Pablo, que entre todos los que eran encargados, por ejemplo, Rafael Arias, tengo entendido que era de Conatra. Uh-huh. O sea, representaba al sector de Conatra.
0: ¿Quién lo puso?
5: Ay, ¿quién más lo va a poner? El senador.
0: Entonces.
5: Y Hugo Veras, que también representaba un sector del transporte. Randolfo no, Randolfo es militar. Y no creo que representara a nadie porque estaba como interino a raíz del escándalo de Hugo Veras. Y Morrison no veo que representara tampoco a ningún sector particular.
0: Morrison era del sector Morrison.
5: Morrison, exacto.
0: Sí.
5: Morrison era de Morrison.
0: Sí.
5: Y en el caso del general Méndez, general Méndez responde al presidente. No creo que responda a ningún sector que tenga que ver con el transporte. Ahora, ¿usted cree que general Méndez va a hacer una auditoría
0: de
5: esa institución?
0: Sería bueno.
5: Para saber lo que está recibiendo, el muerto que está recibiendo.
0: Sería bueno.
5: ¿Eh?
0: Sería bueno.
5: ¿Usted cree que el general Méndez no le guardará el cuerpo a los ayuntamientos, por ejemplo, del Gran Santo Domingo, Santiago y otras provincias con el tema de los semáforos?
0: Aunque yo aunque yo le voy a decir una cosa.
5: Dígame,
0: mi querido Pablo y Aguilera, adorado cumpleañero.
5: Ah. Cuénteme, dígame.
0: Yo creo que el general Juan Manuel Méndez, hoy Juan Manuel Méndez, no puede forzar mucho con auditoría.
5: ¿Usted cree?
0: No. Es mejor que deje eso así.
5: Mm.
0: Sí, mejor que deje eso así. Que tú ves. Ya. Que lo deje así.
5: ¿Usted cree?
0: Sí. No pueden bromar mucho con auditoría.
5: Mm.
0: Es lo mejor. No pueden bromar mucho con auditoría.
5: Déjame ver qué dice uno de los sectores del transporte. Me gustaría escuchar la opinión de otros sectores. Vamos a escuchar.
8: En relación a los cambios que ha estado produciendo el presidente de la República, Luis Abinader Corona, tengo que decirle que lo valoramos como altamente positivo y necesario, en el entendido de que ya el gobierno luce viejo, el gobierno luce rancio, y eso tiene mucho que ver con el equipo de funcionarios que ha acompañado al presidente durante estos 6 años de gestión. En relación al Intran, tenemos que decir que valoramos como positivo también el cambio que se ha producido en el Intran, y le decimos al nuevo incumbente que hay una tarea importante que realizar dentro de esa institución, que la mayoría de los contratos de los operadores de ruta están sin renovar, que una parte importante de las rutas de transporte no tienen contratos, que no se ha organizado el sector taxi, que no se ha organizado el transporte escolar, y que hay un pasivo con transportistas y conductores y la sociedad dominicana en relación a los accidentes de tránsito por la ausencia de un plan mínimo de tránsito y transporte que ha correspondido al Intran, a esa institución pálida frente a la realidad que vive el transporte en la República Dominicana y que ha manejado todos los recursos del mundo.
5: Bueno, ahí escuchamos a Juan Marte. Nos gustaría escuchar a Juan Ubieres para ver qué dice con relación a esto, y a don Antonio Marte, con esta nueva designación, con relación a esta nueva designación, estamos esperando escuchar qué dicen ellos, principalmente Juan Ubiérez, y qué dice don Antonio, que es el propietario de Conatra. Ya escuchamos una parte de Juan Marte y ojalá poder escuchar a don Antonio, a ver lo que él dice con relación a este tema, si ambos, si ellos tres, que son los, las principales cabezas en materia de transporte en este país,
6: sí.
5: ¿Qué opinión le merece con relación a este tema?
6: Claro que sí. Bueno, nosotros, usted tiene algo que decir,
9: solamente
6: mi hermano
9: decir,
6: Pablo.
9: Solamente decir lo siguiente.
6: Ok.
9: Viendo los decretos del presidente de la República, podemos decir que el presidente quiere terminar con el menos ruido posible dentro de las instituciones. Si bien es cierto, se ha criticado mucho, pero los reasignados a los puestos son personas, son las personas que menos ruido han hecho en sus funciones.
5: Es correcto.
9: Una cosa que me llama la atención, bueno, es que el presidente por primera vez trae una persona que no está siendo señalada con ningún sector de transporte, que es Juan Manuel Méndez.
5: Es correcto.
9: O sea, tú no lo puedes asociar a ninguno de
5: ni
9: los...
5: Ni con Conatra, ni con Juan Ubiérez, ni aquí en el Cibao tampoco.
9: ¿Qué pasará con eso? ¿Cuál le recomienda? Si esto fue la decisión del presidente, yo creo que Juan Manuel Méndez viene con un librito que le pasó seguro el presidente y le dijo, mira, toma, resuélveme eso. Eso es lo que yo veo desde afuera. No estoy diciendo que me lo dijeron, que no. Es lo que uno puede ver de afuera partiendo de lo que ha sido históricamente los nombramientos de los funcionarios en el Intran.
6: Bien. Bueno, el servicio de la línea 2C del Metro de Santo Domingo, que se desarrolla este lunes con gran normalidad, luego de que la empresa metropolitana de transporte EMT iniciará el cobro regular de 20 pesos. Desde mayo el servicio era gratuito. Sí, nadie pagaba. Como una forma de resarcir a los usuarios por las incomodidades del transbordo. Entonces, en el día de hoy, los usuarios utilizan el servicio con la normalidad de la línea 1, con la diferencia de que ahora, al entrar al sistema, se paga los acostumbrados 20 pesos. Algunos usuarios dijeron que todo está normal, expresaron que estaban conscientes de que en algún momento tendrían que pagar. Entonces, hay algunos que se sienten conforme ante esta decisión. El término el viajar gratis, dijo una usuaria que procedía desde Los Alcarrizos, esta manifestó que el servicio sigue siendo bueno porque antes, para trasladarse de su trabajo, ella invertía 140 pesos diarios y ahora solo son 40. Qué bueno. Esta es una noticia, en realidad, que nos concierne a todos porque hay muchas personas que desde aquí o desde algunas provincias tienen que trasladarse por obligación a Santo Domingo y tienen que usar transporte. Hay otros usuarios que dijeron que y destacaron precisamente la rapidez con que se trasladan debido a la eliminación de los transbordos desde hace varias semanas. Y yo creo, Maxwell, ojalá que pronto nosotros podamos decir eso aquí, sí, en Santiago también.
5: Bueno, lamentar el fallecimiento ayer del mayor general retirado Héctor Lachapel Díaz, 87 años, uno de los oficiales que desempeñó un papel relevante en el movimiento constitucionalista del año 1965. Recordamos que el general Lachapel, como era muy conocido entre todos, además de historiador, encabezó junto al coronel Francisco Alberto Camaño Deñó durante la Revolución de Abril lo que se llamó el conflicto, que comenzó el 24 de abril de 1965 con el levantamiento que buscaba retornar al poder al profesor Juan Bosch.
10: el general LaChapelle había sido separado de las Fuerzas Armadas por sus vínculos con el grupo del coronel Rafael Tomás Fernández Domínguez. Regresó a las filas al comenzar el levantamiento, se presentó en el campamento 16 de agosto y asumió el mando de dos pelotones y participaron en los primeros enfrentamientos del conflicto. Hasta ahora no hemos sabido, tenía 87 años, pero no nos han dicho las causas del fallecimiento del general LaChapelle. Era de Villa Altagracia, San Cristóbal. Fue cadete desde el año 1957. Dos años después se graduó en la Academia Militar Batalla de las Carreras. Ejerció como educador y uno de los historiadores que siempre veíamos en televisión hablándonos de diferentes temas históricos de la República Dominicana. Así que paz al alma del general LaChapelle. Sus restos serán expuestos este lunes o están expuestos ya en La Paz de la funeraria Blandino de la Abraham Lincoln. Y se está previsto que sus restos sean trasladados mañana al cementerio Puerta del Cielo, donde será sepultado. Vamos a escuchar esto que ocurrió hace un rato.
11: Juran ustedes ante Dios y ante el pueblo, por la patria y por su honor, cumplir y hacer cumplir la Constitución y las leyes de la República Dominicana, proteger y defender su independencia, respetar los derechos y las libertades de los ciudadanos y ciudadanas y cumplir fielmente los deberes de su cargo.
12: Sí, juramos.
11: Si así lo hicieren, que Dios y el pueblo los premien. De lo contrario, que Dios y el pueblo os lo demanden. Están formalmente juramentados.
13: Decreto 557-26. El general Emmanuel Marcelino Sufrón Tamayo queda ascendido al rango de mayor general y designado comandante general de la Fuerza Aérea de la República Dominicana. El mayor general José Iván Camino Pérez queda designado inspector general de las Fuerzas Armadas en sustitución del mayor general Delio Buenaventura Colón Rosado. El mayor general Delio Buenaventura Colón Rosario queda designado viceministro de Defensa para Asuntos Militares en sustitución del mayor general Miguel Ángel Rubio Báez, quien queda colocado en honrosa posición de retiro. El mayor general Jimmy Arias Gurión queda designado comandante general del Ejército de la República Dominicana. El general de brigada Guillermo Caro Cruz queda ascendido al rango de mayor general del Ejército de la República y designado jefe del Cuerpo de Seguridad Presidencial CUSEP. El general de brigada Rafael Raimundo Ramírez Tejeda queda designado comandante del Regimiento de la Guardia Presidencial del Ejército de la República Dominicana. Decreto 558-26. El general Ernesto Rafael Rodríguez García queda ascendido a mayor general de la Policía Nacional y designado director general de la Policía Nacional.
10: Bueno, ahí está.
9: Por eso es que usted estaba diciendo que donde están los decretos. Yo le dije que tienen que esperar ahora.
10: Ya está juramentado.
9: Ya entonces está tarde, noche.
10: Ya me imagino que mañana temprano empiezan las designaciones en las direcciones de la policía, direcciones regionales.
9: No, ya eso ya comenzó.
10: ¿Ya comenzó?
9: Ya están, lo único que hay que hacer es hacerlo público.
10: Eso
9: sí,
10: verdad.
9: Se sabe quién viene para allá, para acá, por allí, por allá,
10: por allá. Por allá, por acá.
9: Por abajo, por arriba, por el medio, sí. Por el centro. Sí, ya se sabe.
10: Exacto. Déjame ver qué dice Javier Checo con la designación de general Méndez en el Intran. Y él es parte también del sector transporte aquí en Santiago.
14: Buenas tardes, Mazo. Buenas tardes, Pablito. Buenas tardes, Marien. Buenas tardes a los radio oyentes. en su programa. Javier Checo, presidente de ASOTRADO, Asociación de Transportistas Dominicanos. Bueno, nosotros como dirigente choferí, la designación del nuevo incumbente del Intran, el señor Juan Manuel Méndez, nosotros veamos en él una esperanza en el Intran, ya que desde que se creó el Intran en el 2017, lo que veamos es que es una institución para pagar favores, especialmente favores políticos. Pero con el nuevo incumbente, sabemos que entendemos que no tiene compromiso con ningún partido, no va a favorecer a sus amiguitos en los partidos como lo han hecho. Entonces, si el general quiere hacer un buen trabajo, entendemos que sí, que lo puede hacer. Poner técnico, poner personas que sí sepan en la materia, y nosotros como dirigentes choferes apoyarlo para que haga un buen trabajo. Esa es nuestra esperanza, y es una institución que necesita de una persona que vele por los intereses del país. Bendiciones.
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9: ¡Cumpleaños feliz! ¡Ay, sí! ¡Ay, ay, ay! ¿Tú creías que te iba a escapar? ¡No! Hoy está de cumpleaños un gran ser humano. Usted lo oye en bocón, que a veces habla y te dice, pero es una medio. Tiene la boca de león, pero un corazón que ustedes no se imaginan, solidario, amigo de los amigos. Me lo ha demostrado en el tiempo y hoy nos sentimos felices. Y esto no lo digo de la boca para afuera, lo digo de corazón.
18: Amén.
9: Las felicidades, las felicitaciones a un gran hermano, un gran amigo que Dios nos, que Dios me ha puesto en el camino y nos ha puesto a todo el equipo de José Gutiérrez. Mazo es Reyes, que cumple ese.
18: Hey, dele, dele, que no, no hay problema. No, no, dele.
9: Me equivoqué.
18: 90.
9: No, no, no, no.
18: 95.
9: No, no, no, 90, no.
18: Dele, dele, no, no hay problema.
9: ¿Cuánto era que yo dije que iba a decir?
18: A pandillense.
9: Cumpleaños ya.
18: A pandillense.
9: Cumpleaños ya.
19: Es un muchachito,
9: Felicidades, hermano.
19: Muchas felicidades a Maxwell, amén, nuestro amigo, hermano. La verdad es que nosotros vamos sumando esas edades con mucha gratitud al Señor, muchas bendiciones
9: Atención, los oficiales debieron traer.
18: Vamos a escuchar algunos.
9: Espérate, que estoy más areteando un chin de bizcocho.
19: Déjeme grabárselo.
18: Es que yo no como bizcocho. Yo no soy amigo de los bizcochos.
19: No, espere un momentito.
9: Es para celebrar. Aquí hay más. Usted apaga la velita y nosotros no como bizcocho.
18: Ah, bueno, así sí.
9: Ahora diga. Atención, oficina. El pedazo de bizcocho no llegó para cumpleaños de Mazo.
18: Vamos a escuchar algunos mensajes.
20: Buenas tardes, Mazo es Reyes. Mazo, a la gente de la DGC, que como ya no hay manera de uno de decirle la cosa, pedírsela, vamos a pedirle que por favor, cuando uno viene ahí en Jacagua, que uno viene desde el Botánico por allá y va a tomar la circunvalación norte, que se pongan un poco más adelante, que ellos se suben ahí en la circunvalación, la misma salida de la marginal esa que viene de Jacagua, para un camión, para un carro, para una camioneta. Entonces, lo que subimos, que ellos no van a mandar a parar, no hay forma, no podemos casi cruzar, subirnos a la circunvalación. Que se pongan un poco más adelante, no es que no trabajen, que hagan su trabajo, que ellos entienden que eso es un trabajo lo que están haciendo, que lo hagan, pero que no se paren ahí en la misma boca calle, como decimos, que eso molesta ahí, que eso se interrumpe el tránsito ahí, porque ellos la calle, la avenida es bastante grande, bastante larga, que se pongan en otro lugar, más adelante. Se ponen ahí como el que está acechando a alguien, no, que lo hagan más adelante. Que aquellos no van a mandar parar, le molesta eso.
18: Otro mensaje.
21: Buenas tardes para todos. Es un gran honor para mí poder felicitar a un periodista de la talla de Masuel Reyes, un hombre que ha revolucionado el periodismo en el Cibao. Muchísimas felicidades y que Dios le bendiga en su fiesta.
18: Bien, muchas gracias, Ángel.
9: Ejerciendo periodismo. Estas décadas.
18: Claro.
9: Décadas.
18: Ay, cuente del 2000 para acá, ¿cuántos son?
9: Décadas. Décadas. Yo no he dicho nada.
18: Otro mensaje.
22: Buenas tardes, Mazo. Distinguido Pablito. Y todo lo que escucha este programa en la tarde. Mazo, una pregunta, Mazo. ¿Qué tú tienes para decir acerca de esa candidatura de Santiago Matías a los foques? Yo quiero que tú me des tu humilde opinión, porque yo sé que tú eres un hombre sensato. Y
18: todo
22: lo que dice, lo dice con
18: franqueza. Ok, yo hablé de eso al mediodía, luego de unas declaraciones ayer de Santiago, que está en todo su derecho a aspirar, a buscar el favor del pueblo, pero le decía, y lo reitero ahora, que debe cambiar el discurso. O sea, el tú decirme a mí que tú vienes de un barrio, yo también vengo de un barrio, que tú hablas con los pobres, si tú hablas con ellos, yo también. O sea, ese discurso chabacano ya está bueno. Te debe de, por lo menos, decir si es verdad que tú estás aspirando, porque yo todavía tengo mis dudas, ¿qué tú vas a hacer con este país diferente a los que están? A corto, mediano y largo plazo. Ahora, para convencerme que yo pueda votar por él, ahora él está en todo su derecho a participar, a hacer lo que él quiera. Ahora, a mí como votante, él debe de convencerme, que todavía no me convence. O sea, esa es mi opinión y respeto las opiniones de otros que entienden que es un fenómeno, que es diferente, pero yo entiendo que faltan muchas cosas por aclarar.
9: Hay una cosa, y en estrategia, en marketing político, tú tienes que elaborar tu discurso y tu blanco de público.
18: Claro.
9: Por ejemplo, sería muy, muy difícil, aunque lo han querido hacer con Omar Fernández, a Leonel Fernández tú bajarlo a hablar una jerga del barrio.
18: Claro, es difícil.
9: Él no está mal. Oigan esto, yo no estoy diciendo que lo estoy apoyando para que te ponga Pablito. Está diciendo que está hablando bien.
18: Claro.
9: Su blanco de público es el blanco de público que él representa y al cual él siempre se ha dirigido. Él con eso es correcto. Lo que yo sí creo, Masuel, es que los políticos tienen que comenzar a analizar esta propuesta. ¿Por qué? Porque es una propuesta que dentro de ese sector, que es el sector que se beneficia, todos los políticos, porque es el sector que menos analiza discurso, que menos presta atención a las propuestas, sino a la simpatía o antipatía de un candidato.
18: El momentum.
9: Sí, y la simpatía. Ah, yo no, yo soy en contra de Pablito. Yo me voy con Mazo. Uh-huh. Yo me voy con más. A mí me cae más Pablito. A ese sector él se ha dirigido porque su trabajo, que son sus plataformas digitales, usted no ha visto un discurso de intelectualidad, sino de cosas espontáneas.
18: Correcto.
9: De cosas a veces hasta chocantes, y en ese blanco de público él se está desenvolviendo, que es la mayoría. La estrategia no está mal. Ahora, los políticos tienen que prestarle atención, porque aquí estamos confundiendo los outside.
18: Ajá.
9: Los fuera del contexto, los fuera del panorama.
18: Ajá.
9: Los fuera de las propuestas. Porque el hecho de que usted sea un outside no significa que usted no tenga las condiciones para hacerlo. O sea, aquí no podemos decir que cualquiera puede ser una propuesta fuera del contexto. Entonces, eso sí debe llamar la atención a los políticos, que una persona que no encaja dentro de parámetros de un dirigente político, de un dirigente, tenga una propuesta que ya, de por sí, lo que pasó ayer, yo vi las imágenes.
18: Uh-huh. Es una realidad.
9: Ningún partido político había provocado, comenzando, yo lo digo porque, por ejemplo, nosotros trabajamos un movimiento con Radamés Fermín. Y se nos hizo muy difícil, un movimiento, conseguir firmas.
18: Sí.
9: Este muchacho se instaló ahí y la gente fue.

0: qué surge ese joven, ese empresario, que hay que decirlo, se ha destacado en el ámbito de las redes sociales, en su negocio le ha ido muy bien. El individuo no es un tosco como se quiere vender. Ahora, de que a mí no, yo no le compro su discurso, no se lo compro, lamentablemente. Ni a él, ni a los que están, ni a los que vendrán. Por eso dije, estoy con ninguno. Porque hasta ahora, de todos los que están participando en la política nacional, ni su discurso, ni nada, a mí me llena. Y Pablo es testigo que hemos discutido eso fuera del aire. Claro. La posición de Pablo, la posición mía y de muchos de nosotros. Y lamentablemente, o sea, ya está
1: una
0: bueno.
1: Regidoría para usted no cae más.
0: No.
1: Vamos a promover eso.
0: No.
1: Un regidor diferente.
0: No. Me sacan del hemiciclo.
1: No.
0: De la sala capitular.
1: No, porque vamos a construir. Pues yo lo voy a ayudar.
0: Ahora, si usted me dice que de los 41 regidores que hay, la mitad más uno son Roquiquiel, igual que yo le puedo decir, vamos.
1: No, pero que vamos.
0: Hacemos un cambio.
1: Tenemos que comenzar.
0: Pero lamentablemente
1: tenemos que comenzar. Un regidor diferente. Vamos a hacer una propuesta en base a lo que se ha hecho tradicional, que está malo. Y eso es lo que vamos a criticar ahora. Sí, porque tenemos
0: que... No, pero yo creo que yo juego bien el rol desde aquí.
1: No, pero vamos con regidor.
0: Decir lo que está bien y lo que está mal criticarlo. Sí, pero
1: necesitamos más acción. Necesitamos más participación de ese sector interesado, noble, que necesita más participación.
0: Pablito, presidente.
1: No, porque eso va a ser para otra parte.
0: Vamos a seguir escuchando.
1: Presidente de la Junta de Vecinos.
0: Me la cierran. Vamos a seguir escuchando mensajes.
2: Buenas tardes, Mazo de Reyes. Para uno oficializar algo de la cédula, para uno poder sacar la cédula, tiene que ir a la Junta. Yo le puse un mensaje en estos días.
0: Dije la semana pasada que por teléfono eso no se resuelve. Usted tiene que ir personalmente a la Junta a resolver el tema de lo de su madre, que tiene dos nombres. Y eso por teléfono no se lo van a resolver. Usted tiene que ir personalmente para que ellos le expliquen lo que usted debe de hacer. Otro mensaje.
3: Buenas tardes, Marco Reyes. Buenas tardes, Pablito. Buenas tardes a todos ahí en el programa. Aquí en la 30 de marzo, donde está el puente de la carrera. Ahora han cogido el puente, la gente de Ochombeza, de Paiqueo, la gente que vaya a La Vega, de los dos lados. Y esto es un cabo y entero. El ayuntamiento se hace de la vista gorda. Los amés se hacen de la vista gorda. Y yo no sé a quién que hay que preguntarle a ver qué van a hacer con eso. Porque cuando a ver Martín era síndico, ahí no se paraba nadie, porque le llevaban la guagua. Tienen que pagar 20,000 de multa. Esa vagamundería, a ver si la gente de Ochombeza la corrigen. Porque por ahí uno dura hasta media hora para pasar, porque ellos están parados de los dos lados. El puente lo hicieron para que ellos se parquen.
4: Buenas tardes, mi hermano Mazo Reyes. Una y mil felicidades. Que papá Dios derrame lluvia de bendiciones para usted, principalmente salud.
0: Muchas gracias.
5: Mazo, buenas tardes, Mazo. Pueden cambiar 10 gente del Intra, poner 40. Uh-huh. Hasta que aquí la ley no se cumpla y los ciudadanos y las autoridades nos eduquemos principalmente, no vamos a ir adelante, Mazo. Hay que creer en Dios para que todo se resuelva en la vida.
6: Buenas tardes, Mazo, José Gutiérrez, Pablito y los demás acompañantes. Mazo, para que me ponga un pianito ahí para un gran amigo. Hoy cumpleaños un grande de la comunicación, excelente comunicador, periodista. Ese amigo se llama Mazo Reyes. Felicidades, hermano.
0: Bien, muchas gracias.
1: Así es, bye. El próximo regidor de Santiago, coño. Mazo Reyes.
7: Buenas tardes, Pablito. Joselito Esteves, por este lado, de Fundación Muletas y Transporte en Muleta. La nueva designación del general en el Intran sigue siendo más de lo mismo. Pago de favores políticos. Esa institución, una institución tan importante, no ha tenido la buena

0: suerte de llevar a alguien que nos ayude, porque el general del COE podrá hacer lo que sea, pero no creo que tenga la experiencia ni sepa qué vaya a hacer por ahí. Yo digo que esa designación es el pago de la renuncia o del anuncio, mejor dicho, que él hizo hace creo que un año y pico, no me recuerdo exactamente el tiempo, en donde él decía que el anuncio era apoyar al presidente Luis Abinader. Y para mí, como transportista, eso es más de lo mismo. Viene con el amaraco, allante, truco, movimiento, y al final se doblegan frente a los sindicalistas que se han robado el país, frente a los transportistas que viven del Intran y frente a la mafia que está instaurada en esa institución. Que le haga una auditoría primero para que él sepa en realidad en qué va montado.
1: De Pablito Mazo. Pablito Mazo va a durar una semana y se va a retirar. Mire, yo hablé en tiempo atrás con una autoridad de AME. Me dice, eso es cosa de Intran. Mire esa conversación que ustedes tienen. Mire el ejemplo aquí. Me dice, no, eso es cosa de Intran, pero Intran no funciona. Mire, ni siquiera la mica. Y en los años 80, ¿quién salía con la mica rota? Mire, ni siquiera la mica, pero la placa no se ve qué número lleva. En ocasiones van sin frente, sin luces, sin nada. Esa es una pelota caliente. Digo,
2: eso es verdad, Pablito. Este amigo nos mandó un video de una camioneta.
3: Sí.
2: Sin un bombillo atrás, a esta hora.
3: Ni una velita.
2: Y no se le ve la placa tampoco. Entonces, ¿qué hacemos, Pablo, con ese tipo de casos?
3: ¿Qué podemos hacer, mijo?
2: No, ahí está generalmente, tiene que resolver. Es sí, lo que pero, dice el amigo, sí, antes no se salía.
3: Sí, pero no vamos tan. Si bien es cierto, vamos a hacer cumplir la ley. Pero no solamente para que tiene una camionetica de tatalá.
2: No, para todos.
3: Vamos, vamos.
2: Incluyendo el del BMW y el Mercedes-Benz que sale sin placa de noche. Sí. Rafael Pérez, buenas tardes.
4: Sí, buenas tardes, Mazo, el Pablito. 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Bien, pues en la tarde de hoy, en coordinación con el Padre Javier Jorge y el comité de la iglesia San Rafael, pues en la tarde de hoy llegaron a lo que es Cuesta Honda, donde aproximadamente unas 7 casitas, incluyendo 4 que se quemaron, 3 que resultaron afectadas. Bueno, en la tarde de hoy, pues la iglesia fue allá, en auxilio de esa comunidad, le llevó lo que es alimento, útiles escolares y también detergente. Bueno, pues cuando ellos llegaron no querían dar declaración a la prensa, porque nosotros respetamos eso, aunque al final sí, muy cordialmente ellos pues hablaron con nosotros y nos explicaron la situación. También hicieron un llamado a todo el que pueda y quiera colaborar, pues se pueden acercar a la iglesia, que ellos lo reciben y ahí ellos lo llevan a la comunidad. Pero vamos a hablar con ellos para que ellos nos expliquen un poco más la situación. Buenas tardes. Le vemos que ustedes de la iglesia, me dicen que son, ¿verdad? Sí. De la San Rafael. Ajá. En la tarde de hoy, ¿qué lo motiva a ustedes, bueno, llegar aquí a la comunidad de Cuesta Honda?
5: Nosotros en representación de la iglesia San Rafael Arcángel, Tamborín, el padre también Javier Báez, la pastoral social, que siempre trabajamos hermanos con Jesús. Pues hemos llegado hasta acá para hacer entrega de estos alimentos, de estas ropas y estos útiles escolares a las personas afectadas por el incendio que provocó, fue afectada 5 casas, 5 familias. Y en nombre de la pastoral social estamos haciendo entrega hoy de esos alimentos.
6: Las personas que quieran hacer donaciones para que lleguen aquí a esta comunidad pueden ir a la iglesia a donarla también.
5: A través de nosotros puede acercarse a la pastoral social, Cáritas, coordinador Víctor Romero, está aquí con nosotros. Y quien les habla, asesor a nivel zonal de la pastoral social de la iglesia católica.
6: Aquí tenemos aproximadamente 5 a 7 familias que lo pidieron todo. Entonces la iglesia hoy pues vino a traer una gran parte de donación a esa familia.
5: Estamos haciendo entrega de raciones de alimentos
6: para siete familias.
5: Y el contenido para más o menos como 15 días, incluyendo todo tipo de alimentos, se le abarca para 15 días.
7: Y útiles escolares para 10 niños.
8: Okay. Y de hecho queda abierta la oportunidad para todas aquellas personas que quieran seguir donando. A todos nos sobran cosas, a todos podemos dar, porque Dios es infinitamente misericordioso. Y yo sé que las necesidades de estas personas son cada día más mayores.
6: Y yo creo que los empresarios con 2 libras de arroz que den cada uno también, es mucho lo que se puede reunir.
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10: Hola, hola, hola, hola, saludos, ¿qué tal? Buenas tardes a toda la República Dominicana y el mundo, que se mantiene con el toque de queda en la tarde. Buenas tardes, señor José Gutiérrez. Buenas tardes, Maxwell Reyes, a Pablo Aguilera, Dixon Rojas, Yonaris, País y el Mundo. Llegamos desde la frontera dominico-haitiana, Dajabón, República Dominicana. 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Usted, vámonos con las informaciones. Tenemos que ante la fiebre porcina africana que presuntamente ha llegado al distrito municipal de Capotillo, ya va una cantidad de cerdos que han muerto producto a esta situación, los que están solicitando la intervención del Ministerio de Agricultura, de ganadería animal de la regional con asiento en Mao, a que vengan que se haga una minuciosa investigación en torno a que son muchos los criadores de cerdo que lo han perdido sus animales producto a una enfermedad que ha llegado, que ellos creen que se trata de la fiebre porcina africana. Las pérdidas son cuantiosas en Capotillo, Loma de Cabrera. Cambiamos de información. Es que habitantes de los cerros de Aminilla en Partido muestran gran preocupación ante el gran deterioro que hace más de 20 años representa su tramo carretero. Los residentes de allí, pues, en el día de hoy hicieron una protesta pacífica solicitando al presidente Abinader y también al ministro de Obras Públicas, Eduardo Estrella, a que la carretera de los cerros de Aminilla sea construida, ya que se está construyendo la carretera desde El Rincón a Minilla, La Gorra, a salir a Partido, y que se encuentran los equipos de obras públicas faltando esta carretera, y los cerros de Minilla no quiere quedarse sin la construcción de su carretera. En otra información, el mercado con buena asistencia este lunes aquí en la frontera entre haitianos y dominicanos. La venta mejoraron considerablemente, así se expresaron algunos comerciantes consultados por nosotros aquí en el mercado de Dajabón. Y finalmente, ante la inseguridad que hace años que se encuentra en Haití, la violencia, la intranquilidad, sin embargo, para haitianos, dicen que ya no existe esperanza que el contingente que ha sido enviado hacia ese país puedan enfrentar las bandas criminales en ese país. Seguimos nosotros desde la frontera dominico-haitiana de Dajabón, aquí en la República Dominicana, en la tarde.

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4: Ok, buenas tardes, Macho Reyes, Pablo Aguilera, José Dizla, saludos a los amigos oyentes de los cuatro puntos cardinales y el mundo. 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Maxwell, vamos a escuchar a Juan Cruz. Juan Cruz es el padre de la niña de tan solo 3 meses y algo que murió en la casa de acogida perteneciente a Conani en la otra banda. Recordamos ese caso de esa niña que supuestamente broncoaspiró. Él duró mucho tiempo para que le entregaran los resultados de la autopsia, entre otras cosas. Fue varias veces al Palacio de Justicia donde la magistrada Kirsa Abreu para que le diera una respuesta, que se le está investigando su caso y nada ha sido confirmado. Él dice que se siente preocupado porque dice sentirse huérfano de las autoridades que están para protegernos como ciudadanos. Hoy volvió de nuevo aquí al Palacio hace unos minutos y esto fue lo que nos dijo Juan Cruz, padre de la niña. Escuchemos.
5: Ya mi hija ha tenido ayer 10 meses muerta, fallecida, y las autoridades competentes no me han entregado los resultados de la autopsia. Kirsa Abreu hace 2 semanas atrás.
4: Kirsa Abreu es la titular.
5: Con Yelín Durán, la fiscal titular de homicidio. Yelín Durán. Necesitaron, diciéndome que me iban a entregar el documento para la próxima semana, donde todavía ya vamos para 3 semanas y no me han entregado el documento.
4: ¿Qué es lo que tú esperas a través de la muerte, de la negligencia que tú dices de tu hija? ¿Qué es lo que tú quieres?
5: Yo aclarando, buscando justicia por el fallecimiento de mi hija y que la muerte de mi hija no quede impune.
4: Los resultados de tu hija fue que broncoaspiró.
5: La niña me le dieron leche, me la cortaron a boca arriba y mi hija se ahogó con la leche.
4: ¿Y eso fue dónde?
5: En Red de Misericordia, en la otra banda.
4: ¿Eso pertenece a alguna institución gubernamental?
5: Pertenece a una institución privada que el Estado Dominicano le pasa 12 millones de pesos de que sale de cada uno de nosotros dominicanos y que esos niños vayan allí a morir. No tener una atención mejor.
4: Entonces tú viniste donde 15 de nuevo, una promesa que te habían dicho, ¿y qué pasó?
5: No, que no me puede recibir porque tiene otro compromiso.
4: El llamado que tú las autoridades, ¿cuál es el próximo paso a tu dar?
5: Bueno, el último paso que voy a dar es reformando de nuevo una marcha que va a comenzar de la gobernación hasta el Palacio de Justicia.
4: ¿Cómo es el nombre de tu hermano?
5: Juan Graciano.
4: ¿Cómo es el nombre de tu hija?
5: Yasly Isabella Graciano. 3 meses y 2 semanas.
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8: 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Bien, el pasado fin de semana, la empresa Urbaluz, a través de la Fundación Juan Pérez, que dirige el licenciado Juan Pérez, pues entregó en diferentes puntos de Hato del Yaque útiles escolares, entre ellos mochilas, lápices, sacapuntas, mascotas, entre otros. También le brindaron un show infantil de payasos, palomitas de maíz, entre otras cosas. Vamos a escuchar al licenciado Juan Pérez durante la entrega de estos útiles escolares a niños de escasos recursos económicos en la zona de Hato del Yaque, el pasado. Hermano Juan Pérez, hábleme sobre esta entrega de útiles escolares a estos niños.
9: Bueno, usted sabe, como cada año estamos por aquí presentes tratando de colaborar con la niñez, ¿no? La Fundación Juan Pérez todos los años va aumentando. El año pasado dimos 400 mochilas aquí y este año subimos a 500, y con la ayuda de Dios, el año que viene puede ser que subimos 600 o 1000 más.
8: Estamos hablando de que estas mochilas están repletas, tienen mascotas, tienen lápices, tienen...
9: La mochila tiene 5 mascotas, tiene lápiz, sacapunta, borrante, lápiz en colores, es lo esencial para que el niño...
8: Y vemos además de que son una mochila construida con muy buena calidad.
9: Las mochilas son impermeables, sí, que si cualquier día se moja por ahí en la calle no se le da.
8: ¿Qué tiempo tenemos ya con esta fundación y cuáles son las miras al futuro de acuerdo al tiempo?
9: Bueno, que la fundación se hizo público a partir del 2015, pero tenemos con la fundación desde el 10 de agosto del 2010, tenemos 16 años ya con ella. Como Urbalú, ahora la Fundación Juan Pérez está siendo financiada por nuestra empresa Urbalú, es decir, nosotros no tenemos personas de ayuda de afuera, todo lo que...
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1: Bien, buenas tardes Maxwell, Pablito, Jonaris y a todo el que escucha en la tarde. 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Pues bien, Maxwell, y es que se presentó a la fiscalía que funciona en la sede de la Policía Nacional en esta ciudad la esposa de un joven quien fue ultimado a tiros la mañana de ayer en la comunidad conocida como Cuavas, perteneciente a esta provincia de Duarte. El occiso, quien recibió al menos 7 impactos de bala a manos de 2 personas hasta el momento desconocidas, respondía al nombre de Joel Muñoz Almanzar, de edad. Con relación...
2: Yo lo vi a ellos y hasta me dispararon.
3: ¿Tú oíste la voz de ellos?
2: La voz. Claro, yo oí la voz y me paré así, que queda patio con patio, así donde lo mataron a ellos. Yo lo vi ahí flaquito. Y cuando se iban, que yo salí corriendo para adelante, que yo y lo tiro, entonces me tiran una ráfaga a mí también.
3: ¿Qué tú hiciste en ese momento entonces?
2: No, me escondí hacia atrás de la pared de la casa.
3: ¿Es cierto que le tiraron a otra persona que había ahí? Le tiraron varias...
2: No, fue a mí.
3: ¿Y el radio de comunicación que tenía?
2: No, es mentira.
3: Chica, cuando ellos llegaron, ¿qué fue lo primero que te dijeron? ¿Dijeron algo o qué?
2: No, yo no sé, porque yo hoy lo disparo y me paro así, porque se ve del patio. De frente a mi casa se ve para allá. Entonces, cuando yo me mando corriendo para adelante, que me voy, que caigo la niña, ya ellos iban saliendo para afuera y se lo fran, tiran una ráfaga de una vez.
3: A ellos no le importaron que estuviera una niña ahí.
2: Oh.
3: ¿En qué andaban?
2: En una pasada.
3: ¿Y cómo andaban? ¿La tomando la ropa?
2: Sí, tenían como la lejuria así, pero yo lo vi cuando ellos hicieron así, que me miran y tiraron.
3: Entonces tú aseguras que Brando y Anderson son ellos.
2: Claro, los asesinos de
3: su vida. ¿Y a qué tú te vas a tanta seguridad para...?
2: Porque yo lo vi.
3: ¿Por qué tú
2: crees? Soy la prueba que yo lo vi.
3: ¿Por qué tú crees que lo hicieron entonces?
2: Lo mandaron.
3: ¿Quién?
2: Lo mandaron a matar.
3: Bueno. ¿Sabe quién? Porque lo mandó.
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8: Y los amigos oyentes en la tarde. 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Entrando en informaciones, tenemos que continúan las quejas de residentes y transeúntes por las condiciones de la avenida Benito Monción de esta ciudad de Mao, donde los trabajos de reconstrucción avanzan, según denuncian, con mucha lentitud. Personas consultadas en la zona aseguran que llevan meses enfrentando polvo, agua acumulada, deterioro de la vía y dificultades para transitar. Personas que residen en dicha zona afirmaron que incluso ocurren accidentes debido a las condiciones de la referida vía. Otra ciudadana expresó su preocupación por el tiempo que lleva la intervención y cuestionó la ausencia de trabajadores en el lugar. Yo no he visto a nadie, manifestó la residente al referirse a la falta de presencia de las autoridades y de personal trabajando en la zona. En otra información tenemos que agentes policiales apresaron en el municipio de Esperanza a un joven de 22 años, quien presuntamente portaba un arma de fuego sin ningún tipo de documento que acreditara su legalidad. De acuerdo a la información ofrecida, el detenido fue identificado como Norby Rosado Burgos, residente en el sector Barrio Sur, quien fue interceptado mientras se desplazaba en una motocicleta por la calle 27 de febrero frente al negocio Serie 33. De acuerdo con el informe preliminar, a ser requerido por los agentes, intentó emprender la huida y habría lanzado hacia la acera un arma de fuego, siendo posteriormente alcanzado y detenido. Durante la intervención fue ocupada una pistola marca Browning con su cargador y 9 cápsulas, además de la motocicleta marca Virgo, color azul, placa K21-18014. El detenido fue trasladado al destacamento policial de Esperanza para ser puesto a disposición de la justicia. Es todo lo que tenemos desde la provincia de Valverde.
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3: 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Ingrid Altagracia Rodríguez, residente en la entrada al 11 de Batey 1 La Canela. En este momento estoy en la calle Juanita Rodríguez, a orillas del canal Monsieur Bogart, donde a esta hora, 9:23 minutos de la noche, una ambulancia del 911 estabiliza a esta dama, Ingrid Altagracia Rodríguez, de unos 50 y tantos años, la cual iba de bola en una motocicleta conducida por un jovencito de 17 años. Un joven de aquí de Batey 1 que iba saliendo, dando la vuelta, y impacta con este aparato. Vamos a escuchar a la madre del ¿Cómo pasó el accidente? ¿Cómo fue? Está todo bien, gracias a Dios. No hay persona.
4: No hay nada. Está todo bien. Tienen algunos golpecitos, pero no más de ahí.
3: ¿Cómo fue que pasó?
4: Él iba, estoy hablando con él, entonces me dice, mamá, me tengo que ir. Y cuando está dando la vuelta, por más de la mitad de la carretera, exactamente, vienen ellos.
3: En una motocicleta. El jovencito menor de edad en la motocicleta con una dama de aquí, de Batey 1.
4: Así mismo fue.
3: Y dicen que se fueron al canal.
4: Sí, porque después que él le dio que el bonete...
5: El bombe,
4: qué sé yo, no sé lo que es.
3: Del carro.
4: Sí, voló.
3: ¿Y ellos?
4: Y ellos se fueron al canal.
3: Con todo y motocicleta.
4: Con todo y motor, sí. Exactamente.
3: Pero gracias a Dios vemos a la dama, pero que la están...
4: Gracias a Dios. Sí, la están ya...
3: La sacaron, lograron sacarla bien.
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9: Pablito, me dicen que hay policías celebrando, ¿verdad?
10: Ay, sí. Varias personas.
9: No relaje.
10: Sí.
9: Dice, con la designación del mayor general Ernesto Rafael Rodríguez García, hay policías celebrando.
10: Sí.
9: ¿Y
10: sí,
9: por
10: sí,
9: qué? ¿Y qué pasó?
10: Sí. Un policía, amigo mío, yo lo quiero muchísimo, sí, que todo lo critica, porque un viejito que vive es fanfarrón, ya no, ya está, ya es empresario, ya está retirado, ya está en retiro.
9: ¿Está contento?
10: Y me llamó, por primera vez un jefe, un director de la policía, catedrático, que conoce, pero con una alegría tremenda.
9: No, digo,
10: pero
9: ven acá.
10: Sí.
9: Dije que me dijo un amigo, dije que ya los generales lo van a recibir.
10: Ah, carajo. No, porque lo duro no es recibir. Lo duro es que ahora
9: viene
10: le llega la soledad de poder. Todo el que funcionario, todo el que cumplió, que ejerció un puesto público, llega la soledad del poder. Pero a Cruz le va a golpear más, porque no es solamente la soledad como tal, sino la soledad de la lejanía que él mantuvo. O sea, que
9: y lo de los 270 kilos de paquete de cocaína, que no se ha dicho nada de eso. Ey, Chepito, esto es serio. Del robo de 270 paquetes de cocaína, ¿qué se ha dicho?
10: Está haciendo mucho calor. Sí, la temperatura tan alta. Cuídense, evitan ropa ligera.
9: Eso está todavía bajo investigación, Pablo.
10: No se exponga mucho al sol. Sí, trate de hidratarse, mucha agua. Claro. Sí.
9: Se fue ese director de la policía y nunca
10: habló. Que el energizante y lo hidratante para cuando usted está expuesto a un régimen de ejercicio muy profundo. Beba agua nomás,
11: que lo mejor. Qué buenas recomendaciones de Pablito.
9: Pablito, pero el director Cruz nunca habló de eso y de la suspensión de unos generales, de la policía.
10: Eso está bajo investigación. Sí, ya hay una comisión conformada para esa investigación. En su debido momento, señor Reyes, se le estará dando a...
9: Este director, Rafael Ernesto Rodríguez, era el inspector, ¿verdad?
10: Sí.
9: El inspector es que investiga esos casos, ¿verdad? Pero, yo imagino que él hablará ahora, no, ahora que es jefe.
10: Pero como director ya no puede... No, tiene que entonces... ¿Cómo que no? Tiene que pasar esa... Ahora viene otra comisión... porque ya él como director no puede hablar de eso.
9: Ajá.
10: Porque se puede ver como un sesgo.
9: ¿Fue un tumbe o no?
10: Bueno, realmente...
9: ¿A quién fue que tumbaron?
10: Realmente...
9: ¿Al fantasma fue que tumbaron?
10: Hay que tomar mucha agua, hay que tomar mucha agua. Hay que tomar mucha agua porque...
9: Que si fue al fantasma que tumbaron.
10: Porque hidratarse es bueno.
11: Sí. Usar ropa ligera.
10: Sí, no
9: con eso. ¿Sabes si el fantasma se fue para Colombia?
10: Lo mejor es que usted se mantenga en la sombra. No es ponerse.
9: Pero yo le estoy preguntando, hermano.
10: Sí, yo le estoy respondiendo. Estoy ayudando. Sí.
9: ¿Y qué pasó? ¿Me hablarán de esos 270?
10: Bueno, ya ahí con el daño a la piel ya tiene que ser un dermatólogo. Que haga daño.
9: Usted no habla de eso. Yo nadie. No. ¿Y usted qué dice?
11: ¿Yo?
9: No, usted, claro.
11: Bueno, que se puede andar con gorra, sombrilla.
10: Exacto.
11: Para uno cubrirse del sol.
9: Ajá.
11: Sí, claro.
9: Ah, bueno.
11: Ah, sí. Ropa cómoda.
9: ¿Y los generales que están en investigación?
10: No se lleve de que la gorra, de que tuman el cabello. Tiene que protegerse. Tiene que protegerse.
9: Ajá.
10: Sí. Y si usted se va a exponer mucho al sol... Use algún bloqueador
9: por solar. Cierto, que si Andrés Cueto va para Ejegí o no, porque se han parado los decretos.
11: Ya, ahí quedó.
10: Déjeme llamar al presidente. A ver, ¿qué me
9: pregúntele
10: dice?
9: A Luis. Llamar, presidente. Pregúntele a Luis si Cueto se queda o se va. Porque yo creo que sería una falta de respeto dejarlo otra vez esperando aquí en Santiago.
10: ¿Cómo así?
9: Claro, porque acuérdese que cuando salió desde el norte, Cueto iba para Ejegí.
10: No.
9: Eso fue lo que a mí me dijeron una de mis fuentes y que ahora era muy seguro que se iba para Ejegit.
10: Pero déjeme decir.
9: Pues ya Marrancini no está.
10: Según lo que me dijeron, el presidente está muy cómodo con él ahí en Corazán.
9: ¿En Corazán?
10: Sí, porque las cobranzas han aumentado.
9: Mm.
10: Y el presidente lo que ve es cuarto, claro. Otra cosa. Y lo que
9: o sea, el Cueto se queda hasta ahora.
10: Bueno, por lo menos eso tiene de ventaja porque las cobranzas han crecido.
9: Y Faride, dígame. Y Guido. Todo el mundo está pendiente a Faride, Pablito.
10: Sí, Faride.
9: Aquí va a haber gente que si a Faride la mueve en interior y policía.
10: Faride ha sido lamentablemente.
9: Y mira que es una muchachita buena, ¿eh? Ella no
10: bueno,
9: es mala.
10: Yo no sé si es buena o mala. Lo que yo sé es que ella es una mujer con mucha formación académica.
11: Claro.
9: Lo de bueno, por eso que te digo, con buena formación. Dice pero, un amigo aquí que sería día de fiesta.
11: Wow.
9: El día que la muevan.
10: Yo creo que por su
9: ay,
10: forma... Mira qué pasa.
9: Bravo.
10: Faride se dejó llevar de personaje. Lo voy a hablar fuera
9: verdad,
10: de checha.
9: Eso es verdad.
10: Yo quiso ser la mujer dura, la mujer de mano dura, de
9: pero
10: solución.
9: Pero no le cabe el personaje.
10: Y llegó un momento en que se lo creyó tanto que le hizo daño. Si ella, con la inteligencia que ella tiene, porque ella es muy inteligente.
9: Dice un amigo suyo que ella se ve muy bien. Es muy elegante, claro. Sí. Una dama muy elegante.
10: Ahora, de que usa perfume caro.
9: Sí.
10: No es de que vainita, de que de vainita, no. Yo estaba en un sitio donde ella estaba y ella llegó. Y ese perfume...
11: ¿Llegó?
10: No, era de Chanel para arriba.
11: Ah.
10: Sí. No, Yo no sé mucho de perfume, pero yo lo que uso son de esos haitianos que venden.
11: Pues pero
10: yo
11: no ni puedo, usted se lo ni, cree.
10: Yo no puedo comprar. Yo no puedo comprar un perfume de los otros caros. Pero...
11: No le crean.
10: Oiga, hey, si no era Chanel, bueno, era una cuestión para allá. Era para allá arriba. Sí. ¿Eh? No, yo no sé, pues yo no...
11: Bueno, ella perfume. Puede. Ella puede comprarse el perfume que ella quiera.
10: Ella de buen gusto y de buen vestir. Sí, de buen vestir.
9: Fina,
10: pero va, no, como figura política, por lo menos va a pasar un tiempo para ella poder ser reciclada.
9: Sí, eso es verdad. Se vivió, ella lamentablemente no supo
10: se manejar. Vivió el personaje. Es verdad que hay que tener mano dura, pero lo que fue mano dura para ella no lo puso en la práctica de poder hacer, de articular una estructura, porque no solamente recoge, no es solamente usted evitar que un escándalo, que yo estoy de acuerdo con la recogida de bocina. Ahora, se centró tanto en eso que se descuidó de lo más importante, que era la seguridad ciudadana. Los datos, es verdad que disminuyen, que de hecho se mano, pero lo que estamos, señores,
9: muchos policías le hablaron en bute a ella, principalmente generales, y ella se llevó de
10: bueno,
9: eso.
10: Bueno, pues si le habló en bute, le habló en bute jefe de la policía en ese momento.
9: Exacto.
10: Porque que no,
9: su amigo.
10: ¿Amigo quién? No, yo no llego ahí. Yo no, yo ajá, director. Bueno, si hubiese sido Badía, el jefe de la policía, yo hubiese dicho sí, es mi amigo. Pero sí, después
9: Badía
10: es
9: el único amigo de nosotros, sí, en ese,
10: sí,
9: entorno.
10: Sí. De llegar, el que ha llegado más lejos. De
9: y Ten, que era amigo suyo.
10: No, Ten no es amigo mío. Yo no tengo nada en contra de Ten.
9: Ni yo tampoco.
10: Pero le hizo daño a la policía.
9: Ah.
10: Mira, pues yo estoy como los muchachitos.
9: Ya me di cuenta. Ay, espérese, Pablito, que hay que agradecerle a Blanco.
10: Ay, sí.
9: Espérese,
10: sí,
9: que bien. Blanco bien. Vino de Guayajayuco.
10: Ay, sí.
9: Le sí. Trajo su café.
10: Ay, sí.
9: En polvo.
10: Sí.
9: Voy. Y a mí me trajo unos rulos hermosísimos, me parecen camiones de tan grande. Muchas gracias, Blanco. Unos guineos hermosísimos también. Muchas gracias, don Blanco. Agradecido de que usted estuviera por aquí y me diera ese abrazo tan fuerte. Bendiciones para su señor, familia.
10: Esas son de las bendiciones,
9: sí,
10: que uno valora. O sea, tú venir de tan lejos, porque no es lo material. No es lo que trae, sino de dónde lo trae y cómo lo trae, y el amor y el empeño que le ponen a eso. Así que, Blanco, muchas gracias, no solamente por el café, porque el café, yo hoy mismo, ahorita cuando llegue, bebo yo café, pero yo no tengo inconveniente con la bebedera de café. Pero es que ya me estoy limpiando porque
9: el niño no se puso al babero, sí, y se ensució.
10: Entonces Leonardo se puso de apoyadora a comprar bizcocho y cosas.
11: No, yo no.
10: Entonces yo tuve que comer un poquito aquí.
9: A ver, si ve, imagínate.
10: Y ya me ensucié, pero ya.
9: Ah, por cierto, muchas gracias a todos quienes me han escrito y me han felicitado. Muchas gracias por sus
11: palabras.
9: Parabienes.
10: A todos.
9: Son 51 años. Aunque Gutiérrez dijo que eran más de 50, soy 51, pues
11: Pablito,
9: son más de 50.
11: Agrega a Pablito ahí también.
9: Yo no lo niego, soy modelo 75. Sí. O sea, no hay problema.
10: Chevy Nova.
9: La figura está de cumpleaños hoy.
10: No me digas.
9: ¿Cuántos años cumple la figura?
10: Ese jovencito.
9: ¿Eh?
10: Ese jovencito.
9: Jovencito, la figura.
10: Cuando yo era niño.
9: Tony Genao, ¿cuántos son, Tony Genao?
10: Saludos para todos y felicitaciones.
9: Cuando yo era niño, yo lo veía haciendo televisión desde la capital.
11: Claro. Ay, chichi.
9: Claro. ¿Eh?
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3: Buenas tardes, amigos oyentes de En la tarde con José Gutiérrez. 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Bueno, esta mañana los propietarios de los equipos de Major League Baseball aprobaron por unanimidad la venta de los Padres de San Diego a un grupo de inversionistas encabezado por el multimillonario de capital privado José Feliciano y su esposa y socia comercial Juanza Jones. La liga anunció la aprobación hoy después de una votación. Feliciano y Jones llegaron a un acuerdo en mayo para comprar los Padres a la familia del fenecido propietario Peter Seider en una operación que valora a la franquicia en un récord de MLB por 3.900 millones. El acuerdo todavía está sujeto al sello oficial de la transacción en las próximas semanas. Los Padres de San Diego, para que ustedes sepan, miren, este Petco Park, en su estadio, está considerado uno de los lugares más agradables para béisbol, para ir a ver béisbol. De hecho, los Padres, que nunca han ganado una serie mundial, pero representan un atractivo, representan un activo muy atractivo para posibles compradores. Por esto que le dije del estadio en el centro de San Diego. Y además, los Padres terminaron segundos en MLB en asistencia la temporada pasada. Este Feliciano es puertorriqueño. Se convertirá en el segundo propietario principal latino en el béisbol junto a Arte Moreno, que es el propietario mayoritario de los Angelinos. Y los jugadores latinos e hispanos representan aproximadamente el 30% de los rosters de grandes ligas. Feliciano y Jones ofrecerán una conferencia de prensa de presentación en el Petco Park el próximo lunes, que estaremos a 24. Bueno, señores, esta tarde final los Cardenales 2-1 a los Rojos de Cincinnati. Al novato dominicano Joshua Bay, que hizo historia el sábado al debutar con 3 tablazos, 3 honrones en su primer turno. Ayer se fue en blanco y hoy se fue de 4-0 con una nota de ya. Empezaron a cogerle miedo y a Weibol y a torcer pelotas. Eli de la Cruz también falló en 4 turnos, pero para los Rojos de Cincinnati. Entonces, está en progreso. Baltimore en el tercero le gana una

0: es Arizona-Boston, quiero decir, Mitch Brad frente a Alec Gamboa, a la misma hora San Diego y los Mets, Walker Buehler frente a Nolan McLean, a las 7:10 también, bueno, a las 7:40, este partido de los Atléticos y Kansas City, Merson Barnett frente a Michael Wacha, a la misma hora Atlanta, Minnesota, Martín Pérez frente a Bailey Overt, a las 8:05, los Medias Blancas y los Cachorros de Chicago, el dominicano Luis Castillo frente a Chota y Managa. Castillo tiene 4-9, 4.96 de efectividad, ha ponchado a 101 y tiene un hit de 1.35. Y a las 8:40, los Dodgers y Colorado, Blake Snell frente a Tomoyuki Sugano. 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
1: Muchas gracias, Fellito. Un tribunal unipersonal de San Cristóbal declaró inocente a la familia propietaria de la empresa Vidal Plax, donde, recuerden que fueron acusados de la muerte de al menos 38 personas luego de una explosión que dejó ese saldo y decenas de lesionados en el 2023. Los descargados son Eduardo Armando Vidal Garrido, su esposa Maribel Sandoval y su hija Mercedes Altagracia Vidal Sandoval, así como la empresa Vidal Plus. Esa es la información que trasciende esta tarde.
2: Pero los muertos se quedaron así.
1: El órgano acusado los imputó de homicidio involuntario por la torpeza, imprudencia y las inobservancias de los reglamentos previstos para las actividades comerciales en el almacén de plástico de salud y medioambientales.
2: Bueno, hemos llegado a la parte final. Reiterarle nuestras felicitaciones a Maxwell Reyes, que ahora va, la doña le tiene una invitación para un buen restaurante ahora.
3: ¿Y cómo te sabe comer eso?
2: Yo soy periodista. Para comer unos buenos cortes. Todos aquellos que quieran enviar cigarros, vinos a Maxwell, lo pueden enviar.
1: Cigarro para usted, ¿verdad?
3: Cigarro para usted, dígame.
2: Espérate, no me dañe la
1: cosa. Pachuché, un pachuché.
2: No, cigarros. Ustedes me lo envían a mí, que yo se lo entrego.
1: En hoja verde. Señores, gracias a todos por la sintonía, gracias a todos que desde esta mañana nos han estado escribiendo y gracias por los parabienes. Nosotros terminamos, gracias a todos por la sintonía. Mañana José Gutiérrez y todo el equipo desde temprano trayendo informaciones que están ocurriendo en este momento y que por cuestión de tiempo no pudimos ni sacar esas informaciones ni los mensajes. Buenas noches, nos vemos.
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0: los más esperados, los verdaderos creadores de opinión, los opinadores. Aquí estamos, gracias a Tony Parache, timonel y guía de la Monumental 100.3, la estación de radio número uno en todo el norte del país, que les sirve de plataforma en este instante al programa número uno sin competencia. Gracias a quienes nos ven por Luna TV, Canal 25, el canal de los campeones. Señor director, por favor, ahí están las redes sociales y plataformas digitales, todos a conectarse desde ahora para que podamos dilucidar con opiniones concretas, certeras, transparentes y apegadas a la verdad el contenido que hemos elegido el día de hoy. Agradecer sobremanera a nuestros hermanos, la diáspora maravillosa en el área triestatal, New York, New Jersey, Connecticut, que cada noche a través de Canal América 1014 de Optimum Cable reciben con alegría y beneplácito a los opinadores. Para ustedes, gracias. De verdad que sí, un abrazo fraterno y sincero para iniciar esta nueva jornada de comentarios y opiniones en este programa. Saludos especiales a todos nuestros hermanos allende los mares que están pendientes del acontecer nacional. Fin de semana cargado de muchas informaciones, luego del 16 de agosto en que el presidente de la República hizo algunos movimientos de fichas en el ajedrez del tren gubernamental, no llenando las expectativas. Todavía la gente está a la espera de algunos movimientos, siguen rodando los rumores de cambios en la Policía Nacional. Dicen que al Peluche, director de la Policía Nacional, lo mandaron a recoger sus féferes y enseres, a limpiar la oficina. Eso se ha regado como pólvora. Comunicadores de la talla de Julio Martínez Pozo dio la información temprano la mañana de hoy. Estamos todos a la expectativa a ver qué sucede con los cambios. Comenzamos, señor director, si usted tiene listas las imágenes de los cambios que se han ido sucediendo desde la tarde de ayer a prima noche del domingo 16 de agosto, comenzó el señor presidente de la República a emitir a través de los canales oficiales de la Presidencia de la República y su canal de WhatsApp los movimientos, los decretos que comienzan a remenear la mata. Comience inmediatamente, señor director. Tenemos al ministro de Ingeniería y Minas, porque todavía, ahí no hay ministro en Ingeniería y Minas, pero tendremos a este señor Joel Adrián Santos Echavarría, que lo que sabe es de hoteles y restaurantes. Este señor, que es del área de hotelería, del área del turismo de la República Dominicana, señor director, lo nombra como presidente del Consejo Unificado de las Empresas Distribuidoras de Electricidad, del CUED. De ahí se llevó a Marrancini, que desde la pasada semana ya todos estábamos pidiendo que fuera mandado a su casa. Vamos a ver si también lo sacó. Atención, hay que ver si el presidente de la República también sacó a Marrancini del Consejo de Administración de Punta Catalina, porque creo que debe ser un chapeo completo lo de Marrancini. Siga colocando imágenes, señor director, que hay muchos cambios el día de hoy. Estamos a la expectativa. José Dolores Andújar, director de la Dirección de Desarrollo Provincial. Siga rodando, señor director, que eso no reviste mayor importancia. Nidio Encarnación Santiago, este que fue diputado, lo mandaron como director ejecutivo de la Unidad Técnica Ejecutora de Proyectos de Desarrollo Agroforestal de la Presidencia. Siga pasando, que eso no reviste mayor importancia tampoco. Esos son movimientos. Este sí, este es el director ejecutivo de la Autoridad Portuaria Dominicana. Ahí estaba Jean Luis Rodríguez, estaba ahí, en la Autoridad Portuaria, ¿verdad que sí? A Pordón. Siga rodando, señor director, siga rodando. A ver a quiénes más Jean-Louis Rodríguez, ministro de la Vivienda y Habitat, estaba en Apordón. 6 años sin novedades. 6 años sin ruido pasó por Apordón Jean-Louis Rodríguez, y le deseamos los mejores parabienes. Este muchacho que viene de una familia perredeísta, su padre de larga data en el Ceibo, que fue diputado, senador, fue el administrador de INAPA en una oportunidad, el padre de este muchacho, tiene en su ADN Jean-Louis Rodríguez el perredeísmo y ahora el PRMismo. Así que los mejores parabienes durante este ejercicio que comienza a partir del día de hoy. Tenemos imágenes, señor director, en video, cuando la señora Raquel Peña, vicepresidente de la República, le tomó juramento en el Palacio Nacional el día de hoy a Jean-Louis Rodríguez, ministro de la Vivienda, Habitat y Edificaciones. Ahí estaba Ito Bisonó, el hombre de la fórmula. Siga pasando, señor director. Tenemos más imágenes. Ahí está Víctor Ito Bisonó Asa, ministro de Relaciones Exteriores de la República Dominicana. El traidor Roberto Álvarez, dejado sin funciones. Demasiado esperó el presidente de la República. Casi 6 años de ingrata recordación, Roberto Álvarez, como ministro de Relaciones Exteriores de la República Dominicana. Un fiasco, un verdadero fiasco. Ojalá que Víctor Ito Bisonó no venga con la formulita y nos falle, porque estamos ahora mismo en medio de un bombardeo continuo, sobre todo a partir de que el fin de semana República Dominicana expulsó de su territorio a 9 ciudadanos cubanos de la legación diplomática, porque según informes de inteligencia estaban tratando de secuestrar a los deportistas que asistieron a los centroamericanos y del Caribe Santo Domingo 2026, que se quedaron en territorio dominicano. Los cubanos que se quedaron aquí van a ser secuestrados según un plan que descubrió la inteligencia norteamericana y dominicana. Ya estaba montado el plan, por eso República Dominicana le pidió a la legación de Cuba que expulsara, que se llevara inmediatamente a 9 ciudadanos cubanos de nuestro territorio por traidores, porque habían montado un plan para secuestrar ciudadanos cubanos que se quedaron en nuestro país luego de los centroamericanos y del Caribe o durante su desarrollo. Eso lo tendrá que enfrentar a partir de ahora Ito Bisonó, que va a ser la cabeza del Servicio Exterior de la República Dominicana. También tendrá que hilar fino, porque desde hoy el TPS, ese programa de protección a trabajadores de Honduras, de El Salvador y de Haití, lo que nos interesa son los haitianos. Los haitianos que se quedan sin TPS, que tendrían que regresar a Haití, y comenzaría entonces una migración desde Estados Unidos a Haití. Y ellos, como saben que este es un puente que puede facilitarle el reingreso a la gran nación del norte, estarían inmediatamente haciendo sus diligencias y aprestos para utilizar a la República Dominicana como puente. Hay que hilar fino en ese sentido. Tenemos más imágenes, señor director. Vamos corriendo, que es inicio de semana. Tenemos que ver los otros movimientos. José Benedicto Hernández Tejada, ese es un individuo muy capacitado de la tendencia de Julio César Valentín Mello aquí en Santiago, del Partido de la Liberación Dominicana. Es su procedencia Justicia Social. Luego recuerda que él estuvo, creo que fue en aduana o en zona franca, en aduanas, ¿verdad? Su director de aduanas, y también fue de zonas francas. Él trabajó mucho en zona franca. Sí, sí, en el Consejo Nacional de Zona Franca. José Benedicto, un tipo decente, un tipo serio, y que ahí se cumple la cuota de justicia social. Julio César Valentín, en el gobierno de Luis Abinader. Todo lo que tengo como referencia de este ciudadano es que es una persona decente y correcta. Los mejores parabienes para el director ejecutivo del Instituto Nacional de Migración. Ahí estaba Lozano Mello. Sí, junto con Roberto Álvarez, fueron los que diseñaron ese plan para terminar de haitianizar la República Dominicana, junto con un grupo de ONG, un grupo de parásitos y gusanos de ONG que se dedicaron a facilitar la entrada irregular de haitianos a nuestro país por la frontera, por Dajabón sobre todo. El Instituto de las Migraciones, que en vez de diseñar planes para evitar que ese grupo de haitianos siguiera entrando de manera irregular, le facilitaban las cosas a través de la USAID, a través de los fondos que llegaban de Canadá, de la Unión Europea, de Francia y de todo aquel que quería utilizar a la República Dominicana como depositaria de esa gran cantidad de haitianos irregulares en nuestro territorio. Tenemos más imágenes. Mandaron a Josefa Castillo para el consulado de Miami. Atención, Santiago César, ya tienes a Josefa Castillo allá, Gianilda Vázquez, que había dejado ya esa vacante porque el presidente la llamó al país y la nombró en un cargo aquí. Es la predecesora de Josefa Castillo, que estaba en el INAIP. Así van los movimientos el día de hoy. A la espera, Mariana Tavares de Santos, directora general de Mercado Dominicano de Abasto Agropecuario. Ella era la subdirectora ahí. A ella la elevaron de cargo. Ella tiene mucho conocimiento, es de La Guayiga. Fue candidata a directora. Una empresaria, claro, una empresaria PRMista de larga data también, una mujer que su base política está ahí en La Guayiga, eso es Santo Domingo Oeste, sí. Santo Domingo Oeste, de ahí es mi buena amiga La Tora es de ahí, y la diputada Kimberly Taveras es de ahí, de La Guayiga. Seguimos moviendo la coctelera. Mírelo ahí, Carlos Manuel Paulino Cárdenas, director ejecutivo de Defensa Civil. Ese sabe de Defensa Civil, Mello. Sí, toda una vida sirviéndole al país, como se sirve en la Defensa Civil de la República Dominicana, a mano pelá. A mano pelá. Sudor, lágrimas y esfuerzo recompensado en esta oportunidad para Carlos Manuel Paulino Cárdenas. Seguimos. Se llevaron también ahora para el Intran al general Méndez, Juan Manuel Méndez García, director ejecutivo del Instituto Nacional de Tránsito y Transporte Terrestre, Intran. Vamos a ver si por fin la pegamos con este individuo. Ojalá que el mayor general Juan Manuel Méndez pueda organizar y que los trucutú que están bajo su mando acaten las directrices de este señor que se convirtió en los últimos meses en una persona, diríamos, que perdió mucho el cariño del pueblo. Vamos a ver en qué parará la cosa, a ver si ya lo cambió. Tú sabes que él tenía una dualidad de cargos, que el presidente lo tenía en el COE y en el DAS. En el DAE. Lo tenía ahí con la cuestión de las ambulancias para el 911, el manejo de todo aquello. Vamos a ver en qué parará la cosa, compañero. ¿En qué parará? Tiembla tierra, cobarde. Los opinadores están al aire. Atención, general Juan Manuel Méndez. Si le falta valor, coja para acá. que estamos así, mire, Timbí rebosado. Y como vamos a esperar cómo le va a ir a usted en este nuevo inicio en el Intran, vaya y busque un poco de valor a la Armería La Mocana, que lo están esperando con los brazos abiertos. 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
7: Que hable el pueblo, que hable la gente. Números en pantalla, señor director. Vamos a recibir las opiniones de este pueblo. El fin de semana estuvo por Santiago el señor Santiago Matías Alofoque recogiendo firmas para su organización política. Vamos a colocar un videito en breve. Vamos a escuchar a esta persona. Hola. Bien, bien. Yo estoy bien, amor, gracias a Dios.
8: David, yo estaba en la cosa de los foques.
7: Es verdad, fuiste. Oíste, allá.
8: Ay, sí, mucha gente.
7: Qué bueno, ay, si qué bien.
8: Mira, la gente quiere cara nueva, la gente no quiere ya todos estos políticos, de que el Leonel, el PRM. Sí,
7: tú eres, la gente tú no eres
8: ninguno, ni a Danilo, ya
7: eres, tú eres una
8: la
7: más.
8: Gente quiere cara nueva.
7: De esa manada de borregos que fueron a apoyar a Santiago Matías Alofoque. ¿Eh?
8: Sí, fue mucha gente.
7: Sí, sí, no, muchacha, lo sabemos.
8: La gente no quiere cara nueva, la gente no quiere cara vieja ya, sí. Porque ya uno sabe la vida de toito.
7: Así mismo, vamos a poner a los foques. Yo te voy a decir ahorita qué fue lo que él dijo que le tiene a ustedes. ¡Habla!
8: Buenas.
7: Buenas, desahógate. Adelante, sí, cariño.
8: Buena, mi amor, le estoy diciendo, estoy llamando para informarle sobre el director de la OSA de aquí de Santiago, Tony Bueno, que se lo lleve.
7: Atención, señor presidente. Tony Bueno para su casa. ¿Qué está haciendo Tony Bueno ahí en la OSA?
8: Nada, que no quiere saber de la gente de Santiago Este.
7: ¿Es verdad?
8: Sí. No.
7: Atención, señor presidente. Tony Bueno para su casa. ¡Habla!
9: Los opinadores estamos al aire. Saludos a José donde quiera que se encuentre. Una pregunta, querido hermano, ¿es Abasaca o Azabaca?
7: Abasaca, Asociación de Baloncesto Superior de Santiago.
9: Yo pensé que era Azabaca, porque para mí eso es una asociación de burros asociados, salados y con ansiedad. Abasaca. Buenas tardes, un abrazo.
7: Gracias, bendiciones. Que no crean que esto se ha terminado. No crean, ahora nos están acusando de difamación extorsiva. Vamos a ver cuál es el monto que tiene Robinson Aracena y José Luis Aracena, la gente de Abasaca, ¿verdad? Para que le diga al pueblo cuánto es que se le está pidiendo en la extorsión y en el chantaje. ¿De cuánto es el monto? ¡Habla! ¡Hola!
10: Hola, buenas tardes.
7: Buenas.
10: Oye, lo de Alofoque, a mí me tiene sin cuidado porque nosotros no somos Venezuela. Nosotros no somos Venezuela, que corrieron detrás de este borrego y le clavó 27 años.
7: Así 27 no, años de desgracia.
10: Exacto, aquí no somos. A los foques pueden regalar, brincar y patalear, pero eso solamente suma de burro.
7: Óyeme lo que estaba ofertando a los foques. Señor director, usted tiene un video de Santiago Matías por ahí. Oiga, ¿cuál es el proceder de este individuo? Vamos a colocar ese video breve de esa actividad extraordinaria que hizo Santiago Matías a los foques en el Parque Central de Santiago, donde grandes figuras de la comunicación como José Fabián Rosario, Nelson Javier el Cocodrilo, fueron allí a darle apoyo. Vamos a ver esto.
11: Pásenlo bien. Pásenlo bien. A todos los municipios, toda la provincia, tranquilo, a todas.
12: A todas.
11: Todas.
12: Así que atención a toda la provincia.
13: Se murió el cliente por ser Pinamón.
7: ¿Oyeron bien cuál es la campaña de Santiago Matías? Él va a enfrentar a los políticos tradicionales que le entregan al pueblo 500 pesos y un picapollo por gramo de droga. Es picapollo versus gramos de droga. Dice Santiago Matías a los foques que un kilo son 1,000 votos. Arrancó la campaña de Santiago Matías. Picapollo versus gramos. Así debe decir el titular. Picapollo versus gramos. 1 kilo son 1,000 votos. Ya le sacó la cuenta en el corte. ¡Habla!
9: Buenas tardes. Muchos que no harán y quieren cena. Que paguen, coño, lo a la cena. Mala paga. Buenas tardes.
7: Gracias. Que hable el pueblo, que hable la gente. ¡Habla!
14: Buena,
7: habla como un hombre.
14: ¿Cómo tú estás, David?
7: Yo estoy bien, hermano.
14: Óyeme, David.
15: A Roberto Álvarez eso le salió bien a él.
7: ¿Por qué?
15: Que sepa que lo sacaron. Ah, porque le puede dedicar más tiempo a su pareja.
7: No, no, no, en asuntos personales yo no me meto, hermano mío.
15: Bueno, mira,
7: lo que usted hace entre cuatro paredes, en su habitación, debajo de la sábana, eso es problema suyo. Eso es problema suyo. La única crítica a mí es que usted promueva eso como algo normal, como algo natural. Ese es mi único problema. Pero si usted lo hace entre cuatro paredes, con su pareja, problema de ustedes dos. Si a usted le gustan los hombres, eso es problema suyo. Si le gustan las mujeres, eso es problema suyo. ¡Habla!
15: Buenas, David.
7: Buenas.
15: El nuevo jefe de la policía es Rodríguez García. Rodríguez García.
7: Póngalo en pantalla, señor director. Ese es el rumor que anda circulando.
15: No, ya, Valentín me mandó esa información, Julio César Valentín me la mandó. Y el hermano del jefe de inmigración.
7: Yo te voy a decir ahora si es verdad.
15: Mire, quiero decirle la otra.
7: Todavía no es, hermano. Todavía no es oficial.
15: En Cagua, el sábado para domingo. Dos haitianos y un dominicano matan a un celular de una amiga mía, empresaria.
7: Ya atraparon a uno de ellos.
15: Y hay un haitiano preso, andamos con los dominicanos.
7: Sí, capturaron a uno de esos ya. En el caso, póngame al que está sonando como nuevo director de la Policía Nacional, señor director de este programa. Mírelo ahí, nuevo director de la Policía General, Rodríguez García. Hasta ahora es un rumor. Hasta ahora es un rumor porque en el canal oficial de WhatsApp del presidente de la República, Luis Abinader, no está ese decreto. No está ese decreto, no inventen. ¡Habla!
15: David.
7: Sí, señor.
15: Mira, la conciencia que tiene este pueblo da pena de que en este país haya tanta gente loco, o son locos. Porque yo quiero que tú me digas.
7: Borregos.
15: ¿Qué preparación tiene Santiago Matías?
7: Dice Leonel que ni en 100 años podrá ser presidente de la República.
15: Coño, la gente tiene que evaluarse y darle mérito a su país y no ponerse de mojiganga. Porque por eso es que este país está tan malo.
7: Eso es así, hermano. Gracias. Que hable el pueblo. Hay que darle chance a todo el mundo. ¡Habla!
16: Buenas tardes, David.
7: Buenas.
16: Yo me uno a la señora que llamó ahorita con Tony Bueno.
7: Ajá. Que lo saquen a Tony Bueno de la ONSA. Que lo saquen.
16: ¿Qué problema tiene con la gente de Cienfuegos y toda la zona?
7: ¿Tú quieres que lo saquen de la ONSA aquí en Santiago?
16: Esperemos que metan otro más eficaz.
7: ¿Y cuál es el tuyo? ¿A quién tú crees que deben meter ahí?
16: No lo tengo a mano.
7: Ah, no, pues está bien. No hay problema. Cualquier otro lo hace mejor, dice él. ¡Habla!
15: David.
7: Dime.
15: A los foques ni por bien ni por mal en este programa, que se dañe el programa cuando se viene la persona.
7: No, hay que crearle conciencia a la gente.
15: No
7: importa. La función de nosotros es esa: informar, educar, orientar. ¡Habla!
17: Sí, buenas tardes.
7: Buenas, saludos.
17: ¿Cómo están?
7: Muy bien, gracias.
17: Mira, nosotros tenemos que reunirnos en este país, porque cada día se va desvalorizando la humanidad. No piensan en el país nadie. Lo que piensan es el dinero, la sinvergüenza, y la más piensan con la boca.
7: Con el estómago.
17: Con el cerebro.
7: Con el
17: tenemos
7: estómago.
17: Que reunirnos, y esta gente hay que tratar de que sean pensantes y que no sean...
7: Lo que pasa es que hay un grupo de gente, una parte de la población que dice que los educados, los instruidos, los preparados, lo han hecho muy mal. Pero eso no debe ser óbice para que entre un carajo como Santiago Matías. ¡Habla!
15: David.
7: Dímelo.
15: Buenas tardes. David, por eso que dijo a los foques ese video que tú pusiste, constitucionalmente a él no le pueden dar permiso para formar un país que va a pervertir la población, los jóvenes.
7: ¿Tú estás oyendo? Viviendo. ¿Tú estás oyendo lo que él dijo? ¿Tú estás oyendo lo que él dijo? Está ahí en el video, eso fue la actividad del día de ayer. ¿Tú estás oyendo? Un kilo son 1,000 votos.
15: ¿Cómo tú vas a decir una cosa así?
7: Un kilo son 1,000 votos. Dice a los foques, ese es el titular. ¡Habla!
18: Buenas tardes, mi hermano David.
7: Picapollo versus Gramos, dice Santiago Matías.
18: Hermano, un abrazo a la distancia.
7: Gracias.
18: Donde se encuentre.
7: Gracias.
18: Luis Alejandro de Carolina del
7: Norte. Adelante, Luis Alejandro, habla, exprésate, que sabemos que en tu casa tu mujer te deja hablar poco.
18: David, yo creo que tú me tienes el teléfono intervenido, porque ¿cómo tú sabes eso? Hermano mío, mira, una cosa, uno se pone a ver el asunto de los foques. Dicen que ya estamos en hambre cero, pero nosotros tenemos un hambre de cerebro, lo que es increíble la gente.
7: El nivel educacional de este pueblo es un sexto grado y la gente no entiende lo que lee, no lo interpreta.
18: Pero yo lo que me veo es figura de allá de Santiago y que patrocinando ese tipo de disparate, porque eso es un disparate lo de Alofoque.
7: Hermano, y no solo apoyando, haciendo un discurso, una loa a este individuo.
18: Sí, otra cosa, David, nosotros estamos esperando que se muevan las damas, los caballos de la columna del presidente, esa columna fuerte, esos nombrecitos, eso es...
7: ¿A quién tú quieres? Gustavo Sánchez dice que está esperando el decreto de cancelación de Farideh Raful. ¿Qué esperas tú? ¿Qué esperas tú?
18: Mira, yo espero Wellington Arnold. Espero a la misma Farideh.
7: Van dos.
18: Espero a que cambie el director de la policía.
7: De ese se va ahora el peluche.
18: Creo que en educación tiene que haber un remeneo en educación.
7: En educación, pero comenzando un año escolar, no pienses, hermano,
18: que el presidente de la República
7: lo va a cambiar.
18: No creo. Estoy de acuerdo.
7: Son 12,
18: de acuerdo.
7: Menos de 2 semanas que faltan para el inicio del año escolar.
18: Sí, estamos de acuerdo. Mira, hay muchos que a uno se le va por lo malo que son.
7: ¿Verdad? Pero,
18: ay, Dios mío, pues, señor presidente.
7: Tome cartas en el asunto.
18: No, perdón, David. Cásese con la gloria todos los últimos años y déle una felicidad a este pueblo. Pueblo sufrido, maltratado.
7: Gracias, hermano. Bendiciones para ti. Tiembla, tierra cobarde. Los opinadores están al aire. ¡Atención, Santiago Matías! Si te falta valor, coge para acá. Que estamos así, mira, rebosados. Coño, porque hay que tener valor, hermano mío, para usted decir que su campaña se basa en picapollo versus gramos y que un kilo son 1,000 votos. Sabemos que te falta más valor. 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
5: Pueblo, que hable la gente. Tenemos la juramentación de Juan Manuel Méndez, nuevo director del Intran. Ahí estuvo Milton Morrison, le tomó juramento Eduardo Estrella, porque el Intran es parte de ese ministerio.
6: Del consejo.
5: Sí, así mismo. Tenemos ese video, por favor, señor director, compártalo con nuestra audiencia. Si no tiene miedo, suéltelo de una vez.
7: Jure ante Dios y ante el pueblo, por la patria y por su honor, cumplir y hacer cumplir la Constitución y la...
8: para tomar posesión a partir de hoy.

0: Milton Morrison, de ingrata decoración en Edesur y en el Intran, dice ese vergante que él puso su renuncia al presidente de la República para ir a reorganizar su partido País Posible, que va a recorrer todo el territorio nacional, porque no tiene carácter, porque no tiene vergüenza. Acepta que lo hiciste mal, que recibes ahora el repudio generalizado de este pueblo por incapaz e incompetente. ¡Habla!
1: Buenas, mi amigo David Antigua.
0: Buenas.
1: Yo lamento haber estado ahí, porque tu audiencia, lamento no haber estado ahí. Oye, yo creo que Racatira me queda chiquito en lo que era y yo hubiera estado ahí.
0: No, tranquilo, recuérdate que es la casa de la justicia. Debe primar la concordia, la paz, el entendimiento.
1: Oye, lo que hay. Hace de mi teatro no, el gobierno va de capa caída.
0: Pero dice lo contrario, oye el título de la encuesta de hace de media. Luis Abinader mantiene popularidad a pesar de la baja valoración del gobierno, separando el gobierno.
1: Es decir entonces que va a haber reelección, lo que yo sospeché desde un principio.
0: ¿Qué reelección, muchacho? No estoy inventando cosas, que este programa no esparce rumores. ¡Hola!
2: Buenas tardes, David.
0: Saludos, buenas.
2: Gracias por darme la oportunidad. Admiro tu programa.
0: Gracias.
2: Y era una persona muy respetuosa, y que nadie te mire a ti como que tú puedes ser cualquier cosa con un caso que yo he escuchado por ahí.
0: Ah, no, hombre.
2: David, te estoy...
0: Todo eso es por no pagar, hermano. Al fin y al cabo, todo eso es por no pagar.
2: Exactamente.
0: Se paga y se acabó el problema. Oiga, que sencillo. Pagó, se acabó el problema. Sencillo.
2: Exactamente.
0: Cero contradicciones, cero enfrentamiento.
2: Te quiero decir algo, David.
0: Dime.
2: Que están hablando de los foques.
0: A los foques.
2: ¿Tú crees que una persona que quiera titularse como presidente allá en la República Dominicana ande buscando firma? ¿Tú crees que va a andar con un trío de delincuentes que se le ven en la cara, dique de guardaespalda? Él tiene que buscar una gente que sea decente, que tenga saco y tenga...
0: Pero óyeme,
2: bien presentado.
0: Óyeme. Óyeme quién andaba con él y era parte de los conductores. Cristian Casablanca, el numerólogo.
2: Oye, David, no me sirve, yo lo tomo así.
0: Mírenlo ahí. Cristian Casablanca.
2: Escúchame esto, no me corte. Cristian Casablanca me engañó a mí con $500 aquí en Nueva York, dándome los números, y se perdió de un local que él...